0: estoy listo, Yo estoy listo para cuando me llamen, Los motivo bien. 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Bueno, vámonos. Gracias, Pony. Gracias, Tuca. Gracias, Fernando. 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Gracias. Hasta la próxima. Chao, chao.
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1: Y continuamos, compadre, porque lo sigo bailando machín, compadre. Esto se llama La Val, Huitlacoche. ¡Ay, ay, ay!

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3: La directora de la SEST, Mónica Vega, anunció que este año se ejecutan 12 proyectos de infraestructura hidráulica y sanitaria en Tijuana y Playas de Rosarito para ampliar el acceso al agua potable, drenaje y saneamiento de colonias prioritarias. 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

Esto es El Sol FM y yo soy Jimena Aguilar. ¿Cómo va tu día? ¿Sigues con nosotros desde temprano? ¡Éale! ¡Muy bien! ¿Tú que vas llegando? Bienvenidos todos. Esta es su casa. Esto es El Sol 107.7. Estamos listos para arrancar esta tarde. Estamos listos para enviarte pura buena vibra, mucho cotorreo, mucho chismecito, mucho de todo. Oigan, yo soy feliz llegando acá, se los he dicho todos los días, pero cada que veo sus caritas, desde que entramos acá a la cabina y empezamos a saludar a toda la gente que está chambeando desde temprano también acá, ¿eh? Aquí también somos chambeadores, mi gente. ¡Qué bonito eso! Compartir la buena vibra y bueno, pues llegar a este día con ustedes aquí sabiendo que en el trayecto de estas próximas horas habrá muy buena música, habrá un poquito de todo para que tú estés al día, chismecito, entretenimiento, deporte, tecnología, qué pasa en el mundo y más. Lo tenemos para ti, así que quédate aquí, disfruta esta tarde, no solo de esto, sino también de la música, de tus ídolos que hoy nos estarán acompañando. También ellos son invitados VIP, ¿eh? Están acá sentados junto a ti, así que disfruta de este show y déjame acompañarte esta tarde, que yo sé, a veces nos da el mal del puerco, la flojerita de que ya queremos regresar a casa, que ya queremos terminar nuestra jornada, pero bueno, las horas aquí van a pasar mucho más fluiditas, ¿no? Más ricas, porque las vamos a disfrutar, es más, nos vamos a echar una buena chorcha. Así que quédate, te lo garantizo, la vas a pasar bien. Sígueme en las redes también a mí para que le pongas cara a mi voz, @JimenaAguilarOficial, desde donde quiera que estés. Y cuéntame de ti, ¿quién eres? ¿De dónde escuchas? ¿Qué mood tienes para arrancar este día? Porque la canción, la rolita que quieras, la puedes pedir y nosotros la vamos a tocar. Mientras tanto, pónganse cómodos. Bienvenidos, que el show ya está por iniciar. Esto es El Sol 107.7.

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3: Bajo la estrategia de cero impunidad, Avilés Amezcua y García Barraza reportan el aseguramiento de 368 armas. La Secretaría de Seguridad y Protección Ciudadana Municipal aseguró un total de 368 armas de fuego entre el 1 de enero y el 30 de junio de 2026 como parte de las acciones para fortalecer la seguridad en la ciudad de Tijuana. Estos resultados corresponden a la estrategia de seguridad impulsada por el Ayuntamiento de Tijuana durante la administración del alcalde con licencia Ismael Burgueño Ruiz, en coordinación con el secretario de Seguridad y Protección Ciudadana Municipal José Alejandro Avilés Amezcua y el director de la Policía Municipal David García Barraz. A través de operativos de prevención, vigilancia y respuesta inmediata, las autoridades han buscado combatir la delincuencia con una política de cero impunidad contra las células delictivas y fortalecer la seguridad en el municipio. Durante este periodo, la Policía Municipal retiró de las calles 301 armas cortas, 67 armas largas, 297 cargadores y 103 armas de utilería, las cuales presuntamente eran utilizadas para la comisión de diversos delitos. Estos aseguramientos se suman a los decomisos realizados en coordinación con autoridades estatales y federales. La SSPCM reiteró que continuará trabajando de manera coordinada con los distintos órdenes de gobierno para fortalecer la seguridad de las familias tijuanenses.
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además nos están dejando personajes virales en esta fiesta del fútbol. Y no solamente goles, ¿eh? También está dejando historias imposibles de ignorar. Bocinha, el arquero de 40 años de Cabo Verde, pasó de ser casi desconocido para muchos a convertirse en uno de los rostros más queridos del torneo. Y ahora todos celebramos que las marcas lo estén contratando. Amamos a Bocinha, aunque su selección ya se despidió, pero todo lo que hicieron y su historia se ganó el respeto del mundo. Y por el otro lado está Erling Haaland, que es el gigante noruego que sigue rompiendo todo. Me encanta su actitud y tiene algo. A ver, chicas, ustedes me dirán, o sea, lo ves bien y como que dices, pues igual y no es que esté guapo, pero a la vez sí. Y no sé si es como esta masculinidad que él tiene que está conquistando a todas las mujeres. Además de que es un crack, la verdad, ¿eh? Sus goles contra Brasil, bueno, fueron otro nivel. Y finalmente, pues está convirtiendo en el jugador del momento. Todo el mundo está hablando de Haaland. Dos historias, además, nada que ver una con otra, muy distintas. Uno emocionó al mundo desde la resistencia y el otro desde los goles y ahora con su personalidad. Y los estamos amando. Pero los dos entendieron algo, ¿eh? En un mundial, la viralidad también se gana dentro de la cancha. Y eso está increíble. Es lo que pasó también con la selección mexicana, porque sabes que estuve leyendo algunos mensajes de las personalidades, los encargados, las autoridades de otros países que se fueron enamoradísimos de México, del trato que se les dio, incluyendo a Irán, empezando más bien de ahí, Marruecos y muchos otros más que dijeron, amamos a México y cuando jueguen acá para el siguiente mundial, ustedes van a ser locales. O sea, les dan todo el apoyo. Y esto creo que va a sumar mucho para el 2030, ¿eh? Porque sí, obviamente cuando estaban jugando en México decíamos el factor Estadio Azteca, el factor México, que nosotros somos el jugador número 12, o sea, todo el público, el apoyo está increíble y claro que suma y ayuda. Y estando tan lejos, porque en el siguiente mundial va a ser en Europa, ¿no? También van a ser como 68 selecciones y no sé en qué lugares de Europa va a ser. Entonces dijimos, chin, vamos a estar lejos. No va a ser posible que tantos mexicanos, según yo, ¿verdad? Pero ya ves, sale dinero de quién sabe dónde, pero van. Pero ahora con esto vamos a tener el apoyo de otros países. Entonces, qué bonito que así, sin tener que meterle nada de lana, se ganó el cariño de corazón con otros países. Así que a seguirle dando con todo y a prepararnos porque de aquí a 4 años volveremos a estar con todo el hype a todo lo que da en el tema mundialista. Por lo pronto, hoy nos llevamos estas dos historias, Bocinha y Haaland, y por supuesto, la gran lección que la misma selección mexicana nos ha dejado a todos en el mundo.

aquí para darte un hack buenísimo. A mí me ha funcionado, lo he aplicado y trato de siempre enseñárselo a mis hijos y creo que eso te puede funcionar a ti también. ¿Sabías que pensar en ti mismo como un superhéroe podría ayudarte a seguir adelante cuando quieres renunciar? Sí, así como de película. Los psicólogos descubrieron que los niños que fingían ser, no sé, Batman, Superman, mientras estaban realizando tareas así aburridas y difíciles, persistían significativamente más tiempo que aquellos que seguían siendo ellos mismos. Lo llamaron el efecto Batman. Sí. Este mismo principio funciona para nosotros los adultos. No creas que esto es nada más exclusivo de pequeños. Cuando te pones mentalmente en los zapatos de un alter ego que le llaman capaz, pues creas una distancia psicológica de malestar. Entonces dejas de preguntarte si puedes soportarlo y empiezas a preguntarte si Batman se rendiría. Y él no lo haría. Así que este estudio está comprobado, funciona. O sea, imaginarte a ti mismo como un alter ego realmente te ayuda a persistir por más tiempo y a rendir mejor. Los investigadores por eso lo llamaron así, efecto Batman. Pensar en tercera persona a través de un alter ego crea esto entre la distancia entre el malestar y lo que realmente es. Y entonces empiezas a creer en ti. Esa es la clave. Cree en ti. Si tú crees en ti, el universo lo va a crear también y va a decirte, claro que puedes, ¿no? Por eso, de hecho, hay una psicología deportiva que usan mucho los atletas. Y lo hemos platicado y el otro día lo hablamos también. Sí, hablamos de visualizar, de manifestar, que es parte de, pero tu preparación tiene todo que ver. El otro día vi una entrevista de Cristiano, ya es obviamente que lo ha mencionado en varias ocasiones, Cristiano Ronaldo, que decía, es que tú puedes tener un cuerpo increíble, habilidades súper guau para, en este caso de él, jugar fútbol y todo, pero si tu mente no está fuerte, no la vas a hacer. Entonces, desde ahí hay que trabajar y este método me parece interesante, pensar en que tú eres un superhéroe como Batman o ponle el nombre que quieras, a lo mejor eres fanático de otro superhéroe, no importa que no seas niño, esto lo puedes aplicar en tu día a día y las cosas te van a salir. Vamos haciendo la prueba. ¿Qué superhéroe te gustaría ser o qué superheroína? Los leo en las redes sociales y dime, una vez que lo apliques, cuéntame tu historia si te funcionó. Yo haré lo mismo. Vámonos con más y regreso. Soy Jimena Aguilar. Sígueme para más consejos.

Estamos de regreso. Gracias a ti por seguir en conexión conmigo y por regresar aquí todos los días. Si hoy por casualidad encendiste tu radio y te toca escucharme, espero que te quedes y que regreses de lunes a viernes en esta estación. Y ponle cara a mi voz también en las redes Instagram, Facebook y TikTok. Me encuentras como arroba Jimena Aguilar Oficial. Jimena es con J, no te equivoques. Y bueno, el otro día estaba platicando cuando estábamos grabando el podcast de ¿Y tú qué onda? Estaba con Arely, estaba con Karina, y entonces salió este tema de los millennials, de las generaciones. Y de nos cayó el 20, la neta, de que la generación millennial es la última que nos ha tocado vivir todas las eras, haz de cuenta, cuando no había internet y ahora que ya hay internet. Porque, a ver, analiza tus hijos, los más chiquitos o tus sobrinos, ellos ya no saben qué rollo, o sea, no les tocó nada, nada, nada sin el mundo digital. Ellos ya, por eso dices, es que nacen con una tablet en la mano, pues sí, porque ya es su época. Pero millennials son conscientes de lo que hemos logrado. Nosotros los millennials cambiamos la historia. A ver, si tú naciste entre 1981 y 1996, esto habla de ti. Esta es tu generación. O sea, los millennials son la última generación que recuerda un mundo sin internet. Jugábamos en la calle hasta que pues ya se hacía noche, llamábamos a nuestros amigos al teléfono fijo, por supuesto, grabábamos canciones justo de la radio, en los cassettes, ¿se acuerdan? Pedías tu canción y esperabas a que el locutor dejara de hablar para ponerle play record. Quedaban en encontrarse y aparecían porque cancelar no era una opción. Vivimos en un mundo real, entonces el mundo cambió y los millennials cambiaron con él. Pero ustedes recuerdan, millennials, ¿recuerdan cómo era vivir sin una pantalla en la mano? Ustedes vivieron todas las eras de la tecnología. Cintas, disquetes, los CDs, MP3, los Nokia 3310, ¿se acuerdan? Los primeros smartphones, el ICQ, las primeras redes sociales, el primer backup sin anuncios. Los millennials somos historia viva de la tecnología, la verdad. Del llámame después a las videollamadas con un toque. O sea, los millennials somos la generación más adaptable. Fuimos preparados para un mundo y forzados a vivir en otro. Fuimos criados por padres analógicos y ahora estamos criando a hijos digitales. Sabemos esperar y sabemos conseguir todo instantáneamente. Esa flexibilidad es de superpoder. Velo desde esa perspectiva, ¿eh? Porque nosotros pasamos por más crisis que cualquier otra generación en tiempos de paz. La caída de la URSS el 11 de septiembre, la crisis del 2008, la pandemia, choques económicos sin fin. Les prometimos, nos habían prometido a todos los millennials, estudia y conseguirás un empleo. Uf, qué tiempos, ¿no? Y nosotros estudiamos. Los empleos no llegaron. Nos dijeron que viviríamos mejor que nuestros padres, pero híjole, muchas veces está siendo 100 veces más difícil. Nos llaman copos de nieve, pero somos más fuertes que todos. Hablamos sobre salud mental, vamos a terapia, no nos quedamos en silencio cuando duele. Eso no es debilidad, es fuerza. Nuestros padres ahogaban el dolor en el alcohol, algunos de ellos. Y nosotros elegimos enfrentar el trauma. Nuestras abuelas se quedaron en matrimonios tóxicos y nosotros nos alejamos de quienes los destruyen. Y es que los millennials fueron los primeros en decir, el trabajo no es toda tu vida. Nuestros padres vivían para trabajar, arruinaron su salud, sacrificaron a familia y nosotros dijimos, stop a las llamadas. Nos llaman perezosos por no aceptar trabajar 12 horas por migajas, pero ustedes, millennials, no son perezosos. Entendimos que la vida es una sola. Y aquí me podría ir todo el día, hablando de todas las comparativas. Pero ¿entiendes lo que es esto? ¿Entiendes todo lo que nos ha tocado vivir como millennials y cómo ahora estamos haciendo historia para muchas cosas más, ¿no? Fuimos los primeros en construir un mundo con todo esto y ahora nosotros somos historia viva. Saludo a todos los millennials. Espero que seamos muchos en este show, en esta familia. Y pues nada, a celebrar que somos de esta generación. Quédate conmigo y ya regreso.

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3: La directora de la CEST, Mónica Vega, anunció que este año se ejecutan 12 proyectos de infraestructura hidráulica y sanitaria en Tijuana y Playas de Rosarito para ampliar el acceso al agua potable, drenaje y saneamiento de colonias prioritarias. 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

en todo, señoras y señores, que hoy traigo recommendations. Oigan, además de seguirme en las redes, Instagram, Facebook y TikTok como arroba Jimena Aguilar Oficial, Jimena con J, no te equivoques, ahí te va. Ahorita me estaba platicando el chismecito mundialista que traigo mucho todos los días. Ya les dije que yo estaba instalada al 100% en este tema como no certificada, pero sí respaldada. O sea, yo doy mi opinión como no certificada, pero respaldada porque, claro, toda la actualización de lo que está pasando aquí en el mundo, no nada más de deportes, de todo, lo tengo de primera mano 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Ahí está, pues, espacios deportivos. Estamos con la nueva jugada. Que saludos a Linda Cavazos y a Alex Loe. Amigochas, un abrazo para ustedes. Está, por supuesto, ¿Y tú qué onda? 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De verdad que sí. Vamos con más y regreso. Si buscas recomendaciones, buena música, chismecito y buena compañía, aquí estás. Este es el lugar. Yo soy Jimena Aguilar. Ya regreso contigo.

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en más el chismecito mundialista, bueno, pues acuerdan que en el último partido donde todos lloramos así, México-Inglaterra, que pues pensamos que México, y sí, bueno, ya, ¿para qué volver a darnos con la espina llena de chile en el corazón? Pero bueno, en ese partido, ¿se acuerdan que casi al final estaban así? Porque México nunca dejó de tirar para intentar meter un gol al final y ta, ta, ta. Y entonces en esa no sé qué movimiento hizo que Santi Jiménez se nos tuerce el pie, pero gacho, no sé si vieron la repetición, porque lo pasaron así como en close-up. El tobillo se le dobló bien feo. Y bueno, se queda tirado ya fuera del campo. De hecho, ya como eran los últimos segundos, ni siquiera metieron a nadie. Él simplemente lo alejan, lo sacan del campo y ahí se quedó tirado. Y después, pues todos lloramos y entonces ya, como que no habíamos sabido qué rollo, pero ya tenemos el diagnóstico y desafortunadamente serán 8 semanas porque tiene un esguince de segundo grado. Y esto no es cualquier cosa para un futbolista y más vale que descanse, que se recupere y que tenga la rehabilitación necesaria de la mano de los profesionales, porque si no, esto no nomás va a ser de 8 semanas, sino de mucho tiempo más. Así que no llegó a tener fractura, esta es la buena noticia, pero sí presenta un esguince de segundo grado que lo va a mantener fuera de las canchas por al menos 8 semanas. El jugador del Milán está viviendo su peor etapa como futbolista y le llega además esta lesión cuando más necesitaba jugar para ser vendido, tener minutos, en fin, esperemos que tenga una pronta recuperación y que todo salga al 100 y que vengan cosas mejores. Ánimo, mi Santi, los estamos apoyando con todo porque aún estamos con este sentimiento de sí. Fuerza para Santi Jiménez, es complicado, es que cualquier lesión, o sea, es como lo que le pasó al de Inglaterra, ¿no? No recuerdo el nombre del jugador, pero igual, ya ganan ellos y al celebrar, brinca una valla para celebrar con sus compañeros que estaban en la cancha y de repente, pues que cae mal y cae con su brazo y se fractura el brazo, o sea, se fracturó el brazo y vaya al Mundial porque Inglaterra todavía, pues ahí está, y nada, que se rompió el brazo y por una celebración, un brinco además super X. ¿Nunca les ha pasado que de repente se caen, pero así como muy leve, algo que tú piensas que no te va a lastimar mucho y resulta que sí, que tienes una fractura, que tienes algo mucho más grave? Pues algo así le pasó a este chavo al brincar para festejar, así que tengan cuidado también en las celebraciones, no vaya a ser más ahorita y sobre todo ellos que están, pues dependen 100% de todo, que su cuerpo esté al 100, no puedes tener nada que te falle, entonces más vale celebrar así con cuidadito de aquí en adelante que ya vienen pues los partidos fuertes, aunque vamos a ver qué pasa, porque para mí no le han ganado a la emoción que se vivió en ese último partido México-Inglaterra. Los demás han estado sosos, ¿sabes? Yo como FIFA girl siento que el mejor ha sido los de México, pero bueno, no sé si es porque siento como todavía en mi corazoncito este amor por la selección mexicana. ¿Ustedes cuál ha sido su partido favorito hasta ahorita? Los leo en las redes sociales y nada, pues buena vibra para Santi Jiménez. Ahora ya lo sabes, ¿quieres estar al día? Entonces regresa aquí de lunes a viernes.

Y bueno, pues ahora, señoras y señores, que tu selección tal vez ya no está en la fiesta del fútbol, ¿a quién vas a apoyar? Por ahí he visto algunos reels virales de gente que, pues ya, su selección salió, quedó eliminada, como nosotros, y entonces se ponen arriba de su jersey, el jersey de la selección que van a apoyar, de los que siguen, obviamente, en esta pelea por la Copa del Mundo. Ya hasta Cristiano Ronaldo se nos fue, hombre, qué bárbaro. También otro que despedimos, una gran leyenda que se fue, pues, con los ojos llorosos, despidiéndose de este que ahora sí ya lo dijo oficialmente, es su último mundial. Lo hizo también, pues, Guillermo, ¿no? Memo Ochoa lo hizo cuando ya, de hecho, no sé si vieron esta escena, cuando ya casi todos habían salido del estadio, él regresó al campo y se paró ahí a ver, a observar, a reflexionar, a guardar todas esas memorias, ¿no? Fotografías en su cerebro, en su mente y en su corazón. Fue muy emotivo porque se nos han ido varias leyendas, en el buen sentido de la palabra, ¿eh? O sea, despedido, más bien. Porque luego así se hacen los chismes. Pasó con Luka Modric también, y pues ahora el más reciente, Cristiano Ronaldo, que pues no avanzó. O sea, ¿los Simpson nos mintieron? Esta es la primera teoría que no les funciona a los Simpson. Habían dicho que la final iba a ser Portugal y México, y mira, ya ninguno de los dos está en la contienda, pero bueno, ¿qué le vamos a hacer? Pero bueno, lo que sí resaltamos, como siempre les he dicho, nos llevamos las historias bonitas, las que están dejando huella. Me gustó, por ejemplo, mucho la actitud de Bellingham, este gran jugador, uno de los más top de Inglaterra, que justo cuando, ya después que les ganan a México, él es el que se acerca con cada uno de los jugadores de la selección mexicana a felicitarlos, a saludarlos a todos. Luego ya, pues más, cuando iba bajando como hacia los vestidores, ahí es donde le hace el intercambio a Morita del jersey, le da el suyo y le dice, pues tú dame el tuyo, ¿no? Y entonces se hace este intercambio de playeras buenísimo y queda todo para la historia. Creo que estos son los grandes jugadores. O sea, por eso es que ya no me caen tan mal. Ese día que jugaron, pues sí, obvio, íbamos con todo México, pero pues ya después dices, vamos, ¿a quién apoyamos? ¿Ustedes a quién van a apoyar? A ver, ¿qué jersey se pusieron después? Porque además, chicas, ustedes saben, yo les he traído recomendaciones muy buenas para las que dicen, ¡ah, qué flojera el fútbol! O para las que dicen, ya no está mi selección, por ejemplo, ya se fue la selección mexicana, ¿ahora para qué sigo viendo? No, queridas, les conviene. Es más, acabo de subir un videito a mi Instagram, chécalo. Ahí hay opciones de a qué países puedes apoyar. ¿Será acaso España, Francia? Pues no sé, Noruega. Esperemos que siga avanzando. Hay muchas opciones para que tú digas, sí, quiero ver el mundial. Guapos en acción, tú sígueme y te los presento. Soy Jimena Aguilar, experta en FIFA, no certificada, solo por esta temporada. Pero bueno, vamos a seguir con más y regresamos, y así las historias que se quedan guardadas para siempre. Este es Chismecito Mundialista y tengo más para ti todos los días.

0: noticias. Les tengo noticias para todos los que traen el teléfono en la mano en este momento y que a cada momento del día, además, estás volteando hacia abajo para ver ese smartphone, esa computadora, tu aparato electrónico. Porque ya está la advertencia, ¿eh? Ya hay un foco rojo que dice aguas. Aguas porque viene la joroba millennial. Capaz que ya la tienes y ni cuenta te has dado. A ver, mira, deja el teléfono y vete al espejo. Tienes una jorobita aquí como arriba. Es que no te das cuenta porque vas jorobado por la vida. De hecho, desde antes de tener el teléfono, ya hay mucha gente que está como, no, sin darse cuenta, como parada chueca, ¿sabes? Y entonces esto hace que se te haga una jorobita. Pero ahora imagínate que tú tienes el teléfono en tu mano todo el tiempo y normalmente el teléfono lo tienes en la parte de abajo, o sea, tu mirada, tu cuello está como viendo hacia abajo. Y esto es 24/7, los 365 días del año. Así que aguas, aguas porque ya las radiografías están mostrando cómo jóvenes entre 12 y 30 años ya presentan estas curvaturas anormales en la espalda y en el cuello, similares a las de un viejito, viejito, pero viejito, pues. O sea, según el doctor Jake Goyle, estaba leyendo que él dice que la causa sería pasar horas encorvados frente al teléfono o a la computadora. Esto incluso puede generar artritis temprana y un cuerno óseo. ¡Ah, caray! Cuernos no queremos ver. Cuerno óseo, pero en la nuca. O sea, este mensaje es claro. Levanten el teléfono antes de convertirse en un anciano a los 35. O sea, un anciano decrépito, además. Oigan, es que sí, es muy incómodo tener el teléfono sosteniéndolo en tu mano justo a la altura de tus ojos. Ahí es donde debería de estar. Para que tu cuello, tu espalda, tu mirada no esté hacia abajo, sino hacia enfrente. Eso es lo que siempre recomiendan. De hecho, no nada más lo de la joroba. Yo había visto de estas imágenes que crean, pues no sé si con IA o con qué, pero como también hasta en la parte de la papada, o sea, se marca más porque como estás viendo hacia abajo todo el tiempo, empezamos a deformar nuestro cuerpo. No sé si así habrá pasado en nuestros antepasados, de que nos transformamos así por las posturas, pero esto es algo como científico, ¿sabes? No es algo que estamos inventando, no es una teoría de que puede pasar, o sea, ya está pasando y es por las malas posturas. Así que si vas a estar conectado todo el día, por lo menos trata de ponerte esos aparatitos que te los ponen los teléfonos justo a la altura de tus ojos. No hacia abajo, porque si no, sorry, pero la joroba millennial va a llegar a ti. Y créeme, no te quieres ver así, porque el exceso de celular está deformando tu espalda. Esta es una realidad. Ya te lo dije, ya tú sabes qué haces con la información. Ahí se las dejo. Soy Jimena Aguilar, quédate conmigo y cuéntame, ¿ya te viste en el espejo? ¿Tienes la joroba millennial? ¿O estás todavía a tiempo de detener que te salga? Leo todos sus comentarios y regresamos con mucho más.
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Atención, señoras y señores, a ver, habrá que consultar esto con un médico profesional, sí certificado, pero ¿será cierto que el otro día estaba leyendo que decía que usar el celular en completa oscuridad puede provocar ceguera temporal, según algunos expertos? Dicen que usar el teléfono cuando estás en tu cama, o ya sabes que a veces apagas todas las luces y nada más queda el efecto del smartphone, de esta luz que tiene, que esto puede tener efectos negativos en tu salud visual, que incluso podría provocar algunos episodios de ceguera temporal. ¿Qué onda? Esto según un informe publicado en The New England Journal of Medicine. Algunos casos documentados muestran cómo el uso, cuando lo usas mucho, pues, ¿no?, de tu teléfono en completa oscuridad, puede generar pérdida momentánea de la visión en uno de los ojos. Y esto, híjole, es que lo más triste es que es súper común. ¿Cuántos adolescentes no se quedan hasta quién sabe qué horas porque no les ponen límites? Y entonces, como según los papás, ah, ya, vamos a apagarle la luz para que se duerman. Pero ellos agarran el teléfono y lo prenden en la oscuridad y lo empiezan a usar. Y esto, si se repite todos los días, todo el año, constantemente, pues va a tener consecuencias. Este fenómeno, dicen, ocurre cuando el ojo expuesto a esta luz intensa de la pantalla se adapta a esa iluminación, mientras el otro permanece en la oscuridad. Entonces provoca este como desajuste visual al apagar el teléfono. En los casos que han analizado, en este artículo decían que las personas afectadas reportaban estos episodios como viendo, o sea, que tenían visión borrosa o pérdida parcial de la vista en uno de los ojos, después de que utilizaban el teléfono durante largos periodos acostados de lado, además. Aunque los síntomas suelen ser temporales, hasta ahorita lo que se sabe, irreversibles también, o sea, reversibles, los expertos pues dicen que el uso constante del teléfono en esas condiciones no es recomendable y que podría generar esta incomodidad visual muy importante si se mantiene con el tiempo. De hecho, los especialistas recomiendan evitar el uso del teléfono en la cama o en ambientes totalmente oscuros porque podría aumentar el riesgo de molestias o alteraciones visuales temporales. El otro día yo hablaba también con un oftalmólogo y me dijo que un problema de hoy muy importante es el ojo seco y que lo vamos ignorando, y esto es a raíz del uso constante de los smartphones en chicos y grandes. Dice, estos problemas que antes se veían en gente de 60 y más, ahora los estoy tratando en niños desde 9, 7 años, porque todo el día están con la tablet, el teléfono, los videojuegos, y finalmente te causa esto. Y como piensas que es algo que se te va a quitar, nada más tallas el ojo y termina resultando, si no se atiende, en un problema mayor. Así que, híjole, creo que esta es una llamada de atención para el uso del mundo digital y para checarnos también nuestra salud visual, porque si no, a los 20 vas a andar como viejito de 80. Entre la joroba millennial y esto, no, Diosito santo, nos vamos a acabar. Pero bueno, así las cosas, ahora tú ya lo sabes.

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Gracias por seguir en conexión acá conmigo. Y muy importante, oigan, para todos ustedes que me preguntan, oye, ¿de dónde sacas tanto chismecito, tanta información? ¿Cómo le haces? ¿Cómo le hago? 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Ya lo sabes. Buena recomendación para empezar hoy. Quédate conmigo, soy Jimena Aguilar. Ya regreso.

0: Ya estamos de regreso. Gracias a todos por seguir conectados acá conmigo. Y bueno, a ver, les voy a contar una historia porque yo quiero escuchar tú qué opinas. Ya sabes que aquí escuchamos y no juzgamos, pero bueno, les traemos los temitas más polémicos aquí a la mesa de la radio, solo para ver ustedes qué piensan, ¿verdad? Mira, vamos a hablar de Isabel. Esta chica es una joven rusa que tiene una historia con Said Ali Khan. Así se llama el galán, pues el novio. Y dice que comenzó de la manera más natural. Una conexión inmediata, de esas ideas, de primera vista, como dice la canción. Se conocieron en un evento benéfico, mucho antes de que ella supiera que él era un empresario con una fortuna estimada en 740 millones de dólares.
1: ¿Qué?
0: Esto es importante que lo tengas como contexto, porque según Isabel, Said no la conquistó por su dinero, sino por su personalidad. O sea, los 740 millones not found en la mente y el corazón de esta chica. A ella no le importó. Ella habla de la sensibilidad, del sentido del humor y la forma en la que el encuentro pues tuvo chispas, ¿no? Él se mostró como una persona tranquila, atenta, con una manera muy simple de conectar, y lo que empezó como una charla agradable fue creciendo con el tiempo. Isabel pues dice que está muy cómoda, que se siente escuchada, valorada desde el principio, cuando más adelante descubrió la magnitud de su riqueza. O sea, que ya esto fue después, dijo, ah, caray, o sea que eres supermillonario, casi un rey, porque ahí te va. La diferencia es que este señor, Said, es una persona con enanismo, o no sé, o sea, no me sé el término médico, pero es una persona de baja estatura, y esta chica es una chica que mide lo que normalmente miden las mujeres. O sea que hay una diferencia pues en eso, pero a ella no le importó eso porque se enamoró de su sencillez, de su corazón, de sus sentimientos. No le importó que si el bigote, que si la estatura, que si la religión, que si... no le importó absolutamente nada. Y claro, aclaramos que ella dice, no supo lo de la fortuna hasta que ya estaban bien enamorados. O sea, ya estábamos enamorados, dice, y ahí hizo, ah, pues mira, y además de todo eres millonario, súper bien. Ella asegura que el amor nació mucho antes de conocer cualquier detalle sobre el patrimonio de Said, y que la relación se sostiene en el respeto mutuo, la complicidad diaria y un afecto que considera auténtico. Enamorada de su personalidad y no de sus 740 millones. ¿Ustedes qué dicen? ¿Le creemos o no le creemos? ¿Por qué nos es tan difícil creer a veces este tipo de cosas? Yo, o sea, creyendo en el amor, sí creo que se puede dar, o sea. ¿Ustedes qué dicen? A ver, escríbanos en las redes sociales, manden su audio, arroba Jimena Aguilar Oficial. Y bueno, saludos a la gente que ya nos está escribiendo. Ricardo dice, es que el compa no camina con un pie, por eso la compa... ¡Ay, te pasas, Ricardo! ¿Qué es esto? Es un programa familiar. Omar dice, parece que... No puedo leer sus mensajes al aire, oigan. Leonardo, muchas gracias. Dice, la madrina lleva a su ahijado al bautizo. No, es la... Es que están viendo la foto, ahorita se las voy a compartir en Facebook para que ahí me dejen su comentario. No es su ahijado, es su pareja, su esposo. No sé si se casaron, pero es su novio, pues, ¿no? Saludos para Andrés, dice, el amor siempre triunfando. Claro, que viva el amor. Bueno, sigo leyendo sus comentarios, algunos no los puedo leer al aire. Y pues ya sabes, cosas que no me importan, pero quiero saber. ¿Será amor real?

buen show, pero solo por hoy, mi gente. Gracias por haber llegado hasta aquí, gracias por disfrutar de esta tarde conmigo y por hacer que tus ídolos suenen con nosotros. El sol brillará mientras tú estés aquí, así que sigue regresando. Regresa todos los días de la semana, de lunes a viernes conmigo en este show. A esta hora, desde más temprano, puedes encontrar buena música y muy tempranito, desde que abres los ojos, al mejor team. Así que síguenos. Síguenos en redes sociales, en Instagram y Facebook como El Sol 107.7 FM. Recuerda que puedes encontrar también la página web para que nos escuches en línea y bueno, seguir disfrutando de la música, no importa en dónde estés, ni a dónde vayas, ni qué día sea, ni qué hora sea, porque aquí 24/7, todo el año, suenan tus ídolos y eso está súper cool, así que sigamos viviendo esto todas las tardes y poniéndonos al día juntos, porque mira, echar el chismecito con alguien así buena onda como tú, vibrando alto, la neta sabe mejor, así que comparte todo conmigo y si tú también traes chismecito, cuéntamelo, llama a cabina, comunícate conmigo y mantente al día también para que nos puedas escuchar en línea. 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Que pases un excelente día, sigue disfrutando de nuestra programación y espero que vuelvas mañana. Tú y yo tenemos una cita. Soy Jimena Aguilar y esto es El Sol 107.7. Bye bye.

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0: arriba ya no hay.
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8: ¿Cómo están? Soy Claudia Mejía. Una nueva semana, un nuevo episodio. Hay un tema que, pues como mujeres tal vez sepamos cómo manejarlo, pero tal vez haya mujeres o adolescentes que aún no, y es este tema de la higiene menstrual. Y para eso tenemos a nuestra querida doctora Carelia Mendoza, ella es ginecóloga. ¿Cómo estás, doctora?
9: Muy bien, muchísimas gracias, un gusto estar con ustedes.
8: Hablemos de la higiene menstrual, pero sí quisiera como una guía, ¿no? O sea, saber el paso a paso.
9: Claro.
8: De una buena higiene menstrual.
9: Hablar de higiene menstrual es un tema bastante amplio en el sentido de que hay muchas cosas que aún no sabemos. Sin embargo, pues la mayor parte de nosotras tenemos el contacto o de alguna manera nos introducimos a la higiene menstrual como Dios nos da a entender.
8: Sí.
9: Porque nadie nos explica qué usar, cómo usar, cada cuánto cambiarlo. En el mejor de los casos, nuestra mamá, prima, tía, amiga nos orientará un poco. Pero a pesar de todo lo que hemos avanzado en comunicación, en normalización del periodo menstrual, pues finalmente no hemos logrado que esto sea hablado de manera amplia, ¿no? Porque todo mundo esconde como esa parte todavía. En muchas ocasiones pensamos que esto es como algo que es sucio, ¿no?
8: Mucho tabú.
9: Mucho tabú, justamente. Lo primero que debemos de saber es, cada mujer es única, cada mujer tiene afinidades o facilidades para determinados productos de higiene menstrual, pero lo más importante es a ti que te sirve y a ti que te acomoda.
8: Esto de las copas no es tan nuevo, ya tiene tiempo, pero el otro día yo hablando con una prima le decía, bueno, ¿por qué no intentas usar la copa? Y dice, es que no he tenido relaciones. Y yo me quedé como en ceros y en blanco porque no supe qué decirle, porque no estoy informada sobre esta parte, este producto de la copa. Entonces, ¿esto es un mito? ¿Es real? ¿Quién puede usar la copa? Bueno, tú nos acabas de decir lo que mejor te acomode y te funcione.
9: Estos dos elementos, al igual que los tampones, son situaciones que tenemos u objetos que tenemos que introducir dentro de la vagina. Aquí el por qué usarlos o no usarlos cuando se ha tenido o no se ha tenido vida sexual depende precisamente de un mito que tenemos muy arraigado, de la cuestión de virginidad. Tenemos muchas veces esa idea de que si no se han tenido relaciones sexuales, no se pueden utilizar este tipo de copas o de discos o de tampones. Si la paciente está consciente de que su virginidad está únicamente dada por una estructura anatómica que puede o no estar presente, puede o no romperse en el momento de la primera relación sexual, y para ella es mucho más fácil utilizar, mediante educación que nosotros le damos a veces en el consultorio, para la utilización de tampones o copas menstruales, pues adelante. Aquí la única situación es que cuando no han tenido vida sexual, utilizar este tipo de elementos puede llegar a producir un poco de dolor o incomodidad. Por eso es que muchas veces pues no se les recomienda, pero no propiamente está prohibido.
8: ¿Cuál sería la opción para las personas que no tienen un fácil acceso a estos productos?
9: En muchas zonas rurales incluso todavía utilizan telas como tal para absorbentes y no utilizar productos que sean desechables, y precisamente por el alto costo que tienen. Entonces son regiones en donde están acostumbrados a utilizar los recursos propios, porque no hay forma de que ellos tengan acceso a otro tipo de procesos o de materiales como las toallas sanitarias.
8: Y por ejemplo, si estas mujeres utilizan estas, supongo que son como los pañales que usan para los niños.
9: Sí, o incluso, por ejemplo, algunas telas absorbentes como los tipo toalla.
8: Okay.
9: La toalla para lavarse las manos pueden llegar a utilizar.
8: Okay.
9: Y lo único que se les recomienda es que estén perfectamente lavadas, perfectamente secas antes de utilizarlas, porque esto puede ser un factor de riesgo para infección. La copa menstrual es una excelente opción, pero también tiene ciertas situaciones que debemos de tomar en cuenta. Entiendas que tienes que cambiarlo cada 6 a 8 horas recomendablemente, incluso de acuerdo a la cantidad de flujo que tienes puede ser esto más frecuente. Al igual que con la toalla sanitaria, se recomienda cambiarla entre cada 6 a 8 horas para evitar algún accidente o alguna situación de infección.
8: Tipo de ropa interior.
9: Okay.
8: O sea, que podamos utilizar.
9: Bien. Independientemente de que estemos o no en un ciclo menstrual, nosotros debemos utilizar ropa interior que sea completamente algodón, es la recomendación siempre, completamente de algodón. Tratar de evitar

0: con estos disruptores endocrinos o por contaminación, y ropa que no sea muy ajustada, porque pues nos encanta meternos en esos pantalones súper embarrados que nos ponemos con calzador, pero no es como lo más sano, ¿no? Entonces, en cuanto a la ropa interior, pues no debe ser ajustada y debe ser de algodón preferentemente.
1: El lavado de manos. O sea, yo creo que debe ser el primer paso, así uses lo que estés usando, lavarte las manos.
0: Sí, independientemente del producto que nosotros utilicemos, siempre se recomienda para remover cualquier producto de higiene menstrual lavarse las manos previamente, porque vamos a tocar nuestra área genital.
1: Ay,
0: y
1: sí.
0: Todo lo que traemos en las manos, o sea, todo lo que toca nuestras manos en todos lados, pues tiene mucha contaminación de muchas cosas. Entonces, lo ideal es sí lavarnos las manos antes de ir al baño.
1: Por favor, y después también, ¿no? Digo, la preciosa hay que cuidarla. A la hora de lavar tu área genital, hay demasiados productos también. Existen muchísimos productos, jabones, lociones, etcétera, etcétera, etcétera. ¿Qué es lo recomendable para la limpieza?
0: Lo recomendable es no utilizar productos perfumados, que eso es fundamental. Bañarnos únicamente con agua y jabón, jabón neutro de preferencia, sin aromas, sin olores añadidos, porque estos pueden llegar a generar contaminación como lo hablamos con los productos de higiene menstrual. Entonces, realmente, otra vez venimos de campañas publicitarias en donde dicen que nuestro cuerpo tiene que oler a flores del campo, y pues la realidad es que no es
1: obvio,
0: cierto.
1: No.
0: Entonces, pues nos hemos acostumbrado a que debemos de oler perfumadas todo el tiempo, y esto no es necesario. Con que nosotros tengamos una higiene con un jabón neutro, un jabón de baño que no sea perfumado, es suficiente. Existen muchos productos, mientras estos no tengan algunos fenoles, algún aromatizante, podemos utilizarlos.
1: La limpieza para ir al baño, ¿cómo debería de ser?
0: Siempre tratamos de encontrar productos que nos puedan ayudar en nuestra vida diaria. Entonces, hay, por ejemplo, a quienes se les facilita las toallitas húmedas. La realidad es que dentro de todo lo que se ha estudiado, lo único que se pide es que si se utilizan, por ejemplo, toallitas húmedas, estas no sean con alcohol y no tengan ningún tipo de perfume. Entonces, lo que hacemos habitualmente y la práctica común es el uso de papel higiénico, con lo cual tendría que ser suficiente. Lo ideal es que nosotros tuviéramos un lavado con agua y posteriormente solamente secar a palmaditas con el papel higiénico, pero se considera que utilizar únicamente el papel higiénico y limpiarnos de adelante hacia atrás, pues tiene que ser suficiente para nuestra higiene.
1: ¿Y baño diario?
0: Baño diario, sí, por supuesto.
1: ¿Estés o no estés en tu periodo?
0: Así es.
1: Ok. Bueno, digo baño diario porque, bueno, una sabe de eso, ¿no? Entonces, claro, ya una a los dos días y si no te bañas ya estás como de...
0: Exacto,
1: como
0: pero
1: incómodo,
0: también,
1: ¿no?
0: Tratar de no exagerar en nuestro aseo diario, porque pues hay pacientes que se lavan con ciertos jabones que son muy abrasivos para la piel, entonces este tipo de jabones está prohibido.
1: ¿Cómo abordar este tema con las niñas, con las hijas?
0: Primero debemos de aprender nosotros, quitarnos todos los tabús, todos los mitos que tenemos en la cabeza, quitarnos las dudas. Y segundo, pues entender que también nuestros hijos ahora tienen acceso a otro tipo de elementos que a veces pues llegan a conocer más de ciertos temas que nosotros. Entonces, entre mejor estemos preparados, podemos pedir apoyo de un médico para poder orientar a nuestros hijos sobre estos temas.
1: Pues muchísimas gracias por estar aquí y por darnos estos tips. Soy Claudia Mejía. Bye.

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0: No, ¿y qué nos pasó? Su jefa también nada más tuvo dos, ¿no?
1: Sí, dos, pero ¿qué crees? Mi abuelita, mi mamá Zenaida, la mamá de mi mamá, tuvo 14 también.
0: ¡14 chamacos!
1: Sí.
0: Verónica, Agustín, se llama usted así, felicidades. Hoy es el día de su santo. ¡Qué famoso, famoso está de fiesta, Aníbaldez!
1: Jueves, viernes chiquito, pero hoy es jueves 9 de julio del 2026, familia bonita, en el Día Internacional de la Destrucción de las Armas de Fuego. No hay que usar las armas. Iniciamos con el cumpleaños de Arturo Carmona, actor y exfutbolista mexicano, está cumpliendo 50 años de edad. El gran actor Tom Hanks, gran leyenda.

0: Kimberly Reyes. Ya está cumpliendo 38 años de edad. Paramos en México, Distrito Federal, en la fiesta, en el banquete de Eduardo Santa Marina, gran galán de telenovelas. El actor está cumpliendo ya 58 años de edad. En un día como hoy, ¿qué creen? Hubiese cumplido 84 años el rebelde del rock and roll, el señor Johnny Laboriel. Él, pues, fallece en el año 2013. En un día como hoy fallecía el cantante cubano en 1983, Bienvenido Granda, a la edad de 66 años. ¿Y qué creen? En un día como hoy asesinaban en el 2011, hace 15 años, al gran señor Facundo Cabral. En la historia, en 1991, se firma en Moscú el Tratado de Amistad y Cooperación entre España y Rusia. Y en 1994, Kim Jong II, y es confirmado sucesor de su padre, y es recién, pues, nada más y nada menos que en Corea del Norte, hasta el día de hoy, el jefe de ese país. Es lo que pasaba en un día como hoy. Acuérdense que la pasión mundialista se vive aquí. ¡Que su jueves sea genial!
1: Hola, hola, buenos días, Alex, genio Lucas. Soy Edu de Brooklyn, New York. Saludos. Y te mando este pequeño mensaje, es para decirte que soy la mamá más dichosa del mundo. Mi hijo, que me dio la dicha de ser mamá por primera vez, es el único niño de la casa. Se llama Edwin Solano y es un marín. Te he mandado fotos y medallas que me ha mandado, que él ha ganado. Y gracias a Dios, ahorita él ya terminó su contrato. Gracias por todo y saludos a todos en cabina, a Laura García, a ti, a tus hijos, la señorita Rosmar, la diva, al Tecas, a la chica sexy, que me mande un grito bien machín así.
2: Ándale pues, muchacho, échale el grito bien machín a Edu, allá en Nueva York. No, criatura, ¿qué es eso? ¡Aliviánate!
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0: Seis de la mañana con 17 minutos. Muy buenos días, Chiquita. Saluda a Adri Sotelo, voz activa del Estir Tijuana. Qué gusto poder estar contigo disfrutando de este jueves ya, 9 de julio del 2026. Casi viernesito, fin de semana, a disfrutar, gozar. Y bueno, disfrutar de los siguientes partidos del Mundial, que el día de ayer como que se sintió así rarito, ¿no? No estar al pendiente de a ver quién ganaba. Pues hoy se retoman los partidos, se vienen buenos juegos, se viene la emoción del fútbol. Y de verdad, Chiqui, que yo jamás había disfrutado tanto un Mundial y no sé qué voy a hacer cuando acabe esto, de verdad. Así como que siento una nostalgia, bien sabe cómo, y todavía seguimos con los juegos. Pero bueno, yo nada más externando mi sentir. Espero que tú estés disfrutándolos al igual que yo. Y si no te interesa nada de esta justa mundialista, pues bueno, deja que la gente disfrute, que estamos a días de finalizar este mes de mucha acción y de mucha emoción. San Isidro cuenta con una espera aproximada de 2 horas en carriles regulares, al igual que en Ready Lane, 40 minutos en el cruce peatonal por Otay. Una espera de 1:40 aproximadamente, al igual que en Ready Lane, 5 minutos si vas a cruzar caminando.
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0: Buenos días, Salvador Guzmán. Cuéntame, ¿quién te dio el título de ser padre por primera vez en la vida y en este mundo?
1: ¿Cómo andamos, genio Lucas?

0: Pérez.
1: Eso.
0: Saludos, viejo, que se la pasa toda. Estamos cuese.
1: Gracias, mi buen amigo Salvador Guzmán. ¿Se imagina estar caminando por el castillo de Disney con todo pagado? Sí, escuchó bien. Quiero regalarle un viaje al lugar más feliz del mundo, Disneyland. 5 entradas a los 2 parques y hospedaje en un hotel de lujo del Disneyland Resort. Participar es bien fácil. Entre a mi cuenta de Instagram, @geniolucas, donde puse un video y usted lo comparte en sus historias y me etiqueta para que pueda verlo. ¡Y listo! Ya está participando. No deje que se lo cuenten. El próximo en tomarse la foto con Mickey Mouse podría ser usted y su familia. Oiga, me voy hasta Pachuca. Es una llamada que tengo pendiente desde el día de ayer. Discúlpame, amigo Ramiro, por no haberte complacido a tiempo, pero más vale tarde que nunca. María Eugenia Hernández en Pachuca, muchas felicidades por tu cumpleaños.
2: Todos en este mundo tenemos un ángel terrenal que nos acompaña en nuestro camino. Ángeles que sin tener alas saben lo que son. Ángeles que te cuidan y te protegen. Ángeles que te aconsejan, te guían, te ayudan y te apoyan. Y cuando ese ángel es tu hermana, eres doblemente bendecida. Tú no eres una hermana normal, eres una hermana sobrenatural. ¿Por qué? Porque sin pedir ayuda, ahí estás siempre para mí y todos tus hermanos. Por ser tan generosa, compasiva y justa, gracias por ser una buena hermana.
1: Buenos días, cumpleañera.
3: Muy buenos días, gracias, muchas gracias por este bonito detalle.
1: ¿Te gustó?
3: Me encantó, como siempre, es un detalle que nos llena el corazón, genio.
1: Qué padre, Ramiro, complacido con tu llamada y ahí está tu hermana bien agradecida por el detalle.
4: Pues feliz cumpleaños otra vez, hermanita, y este genio, muchas gracias, te agradezco el esfuerzo que haces cada día para unir corazones a través del radio y unir familias.
1: Y me da mucho gusto que expresen sus sentimientos, lo que traen en su corazón, porque hay mucha gente que nunca lo hace y después quiere hacerlo cuando ya los seres queridos no están aquí. Ahí, como dice Mister Noticia, no se vale. Tiene que ser en vida, hermano, en vida, como lo hace Ramiro, saludando a su hermanita María Eugenia Hernández. Muchas gracias, muchachos, por ser buenos hermanos.
4: Gracias, Silvio. Que Dios te bendiga.
1: A sus órdenes. 1-877-354-3646.
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6: Genio Lucas, buenos días. Mire, el niño que me dio la dicha de ser papá por primera vez se llama Marco Antonio Moreno García. Desgraciadamente yo no tuve que venir a Estados Unidos. A él lo dejé de 6 años. Me separé de su mamá, lo dejé de 6 años. Desafortunadamente él tuvo un accidente y falleció a sus 18 años.
1: Caray, sí, ya lo habíamos escuchado su mensaje hace ratito y qué triste recuerdo le quedó de su muchachito. Hola, quiero mandar un mensaje a la radio. Buenos días, genio. ¿Me podría mandar un saludo a mi gente de Tacatzcuaro, Tinguindín, Santa Inés, La Esperanza y amigos de La Magdalena, Michoacán? Gracias, saludos desde Santa Ana, California. ¡Ay, Juanito Hernández! Me hiciste sudar. Tacatzacuaro, ni me pidas grito ametralladora porque no me va a salir. Un día salí de Tacatzcuaro, Michoacán, pero Tacatzcuaro, Michoacán nunca salió de mí. Ponme una de los Tucas, nacimos para amarnos, por favor. Saludos a la gente de Milwaukee, soy el buen Héctor, escuchando el show más familiar de la radio en español. Mándale a Héctor un coche, coche, coche.
7: Coche, coche, coche, coche, coche, coche.
1: Saludos desde Little Rock, Arkansas. Buenos días, genio Lucas. Aquí Mario, escuchando el mejor show de la radio. Gracias, buen amigo Mario.
8: Hola, genio, buenos días. Mi nombre es Maribel. Mi primer hijo que me dio la dicha de ser mamá fue una niña, se llamaba Fátima. Desafortunadamente.

0: pues la perdí cuando tenía solo 3 meses de nacida y pues es algo que hasta hoy día, ya ahorita ella debería de tener 40, 41 años. Y, pero después de ella, pues se puede decir que fue un niño que se llama, que ahora tiene 39 años. Eso es ellos dos. Bueno, la niña, mi hija, fue la primera. Ella murió a los 3 meses de nacida.
1: Caray, Fátima, amiga, saludos, gracias por compartir. Buenos días, son los

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1: ¿Qué muchacho o qué muchacha le dio el título de ser madre o padre por primera vez? Es la pregunta del WhatsApp.
2: Good morning, good morning. All my people from the United States of America and from all Mexico. Saludos hasta San Francisco del Rincón, Guanajuato, donde la vida no vale nada, donde son los brujos, donde sales de la capital del sombrero, del pambazo, de los panzaverdes, León, Guanajuato, toda la República Mexicana. Saludos, bendiciones para el genio Lucas, para la señorita Laura García, señores, y para la viva. Y para todos los escuchas del genio Lucas, de aquí el Boliche Junior, que les manda saludos hasta San Francisco del Rincón, Guanajuato, hoy jueves.
1: Ándale pues, Boliche, muchas gracias, pero me quedé esperando. ¿Quién te hizo papá por primera vez, hombre?
3: Hola, genio Lucas, buenos días, soy Blanca, la niña que me dio el título de ser mamá por primera vez. Se llama Jacqueline Hernández, me siento muy orgullosa de ella. Acaba de graduarse para ser una maestra, trabajar con niños y pues todos mis hijos, me siento orgullosa de ellos.
1: Mira, qué bonito. Voy con Chelis. Mi nombre es Araceli y mi primer hijo se llama Eric. Estoy muy orgullosa de mi hijo. Somos de Delicias, Chihuahua. Mándanos un saludo, por favor. Y lo estoy haciendo, mi estimada Araceli, con todo el gusto y cariño del mundo. Gerardo de Oregón. ¿Cómo estás, Gerardo? Buenos días.
4: Buenos días, tú, genio. Mi llamada no tiene nada que ver con eso, pero mi primer hijo se llama José.
1: Ah, muy bien.
4: Estoy bien, bien orgulloso de él. Y lo único que quería decir es que, mira, ese de Guanajuato, ese brujo, lo que sea, cómo molesta también.
1: Déjalo que salga. Pues que es que hay radioescuchas que se vuelven amigos de hueso colorado de este programa. Ahí está Tere, ahí está este señor Rudy de San Diego, el otro muchacho de Santana, California. Les gusta salir al aire, y pues nosotros como dueños de esta tienda queremos que todo el mundo entre a comprar y se lleve un bonito recuerdo, Gerardo. Pero bueno, dime, ¿qué más tenemos para compartir, Gera?
4: Oye, fíjate, de las canciones que también tanto te critican, oye, nunca has tenido mejores canciones que hoy. Así es de que yo te felicito. Has sacado unas canciones, pero bien hermosas. Y luego la siguiente es que, ¿cómo se llama la periodista esta, Patty?
1: Patty Estrada, ¿cómo no?
4: Sí, fíjate, esa gente que la critica, yo les invito a que vayan a vivir a México para que comprendan la realidad, porque ella nomás está haciendo su trabajo de reportar lo que pasa en México, no está haciendo ninguna otra cosa. Ese es el trabajo de un periodista.
1: Claro, informar, lo dices bien, Gerardo de Oregón. Te agradezco mucho tus comentarios, buen amigo, de verdad, de corazón. Silvia Martínez, mi hija se llama Stephanie, quien me dio el orgullo de ser madre por primera vez. Tengo tres hijos, todos profesionales. Mi bebé está en el Air Force en Londres. Nomás allá se encuentra, dice Silvia Martínez, a todo orgullo. Vamos a seguir escuchando más mensajes y saludando a la gente que se toma la molestia de mandarnos sus WhatsApps. Buenos días, saludos para mi amiga que nos visita de Tizayuca, Hidalgo, a Yoli. Y a mi esposo Teo, que le digas que le sigue echando ganas a la vida porque anda un poquito malito. Bueno, pues ahí está mi amiga Jackie de Ciudad Juárez, Chihuahua. El borrego de Georgia. ¿Dónde vives tú, borrego? Borrego.
5: Sí, en Georgia, mero.
1: En Georgia. Dígame. En Georgia vives, ¿verdad?
5: Sí, aquí en Georgia, a un lado de Savannah, Georgia. Sí,
1: eso, muchacho.
5: La playa.
1: ¿Y en qué te podemos ayudar hoy, muchacho?
5: Sí, que me ponga una cancioncita bien bonita ahí de Johnny, no sé cómo se llamará, pero esa que dice soy yo. Sé que es muy tarde para hablarte. ¿Cómo se llama esa rola? Está bien bonita.
1: Así, así como lo dijiste, se llama Soy Yo.
5: Oja, soy yo. Es que fíjese que me recuerda esa canción cuando yo le marcaba a mi chiquitita allá en México, a las 2, 3 de la mañana, cuando estaba con una cerveza aquí, yo lloré, lloré, lloré, lloré. Y allá también ella llorando. Y casi nos amanecíamos en el teléfono ahí nomás diciéndonos cosas bonitas.
1: ¿Y qué pasó con esa chiquita bebé?
5: Ay, ay, ay, al final me salió que ella estaba con otro y me dijo que no le hablara ni de madrugada ni de día, ¿no?
1: Nomás engordaste el borrego para que alguien más hiciera barbacoa con él, ¿qué es eso?
5: Fíjese que así me dijo usted el dicho, pues, genio, que dicen que nadie sabe para quién trabaja.
1: Exactamente. Bueno, pues te voy a poner esa canción, nomás no llores, por favor, ¡sale!
5: No, bueno, si lloro será por el humo del cigarro que me llega en los ojos.
1: Ah, esa es canción, no empieces, borrego. A mí no me cuentes. Muchacho, muchas gracias. ¿Quién te dio el título de ser padre por primera vez en el mundo?
5: Ay, mi hija, la se llama Elizabeth. Ella vive, ella está para allá, para Norte Carolina. La mayor de todos, tiene 37 años, mija, la primera de todos los hijos que tengo, la primerita. Ah, no, esa chamaquita, no fue la que me volvió a la vida, oiga.
1: Es tu orgullo, y dicen que las niñas se quieren más porque son más apapachadoras con papá. Hola, Alex, buenos días. Yo presumiendo a mis tres hijos varones, por el que me dio el título de mamá, tiene 28 años, Fernando, que ya tiene 9 años en el Army, ahora está en Qatar, y estoy orgullosa de los tres. Muchas gracias por compartir con nosotros.
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1: Disculpe usted la manera en que voy a decir esto, pero es que es muy claro. Cuando estás muerto, no sabes que estás muerto. El dolor lo sienten los demás. Lo mismo pasa cuando eres estúpido, digo, y no darte cuenta, como dice el señor de la radio... ¡No se vale!
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1: Mister Noticia.
9: No se vale, mi querido genio, hasta parece que le pusieron un cohete, está usted trabajando como nunca. No se vale, Rafa Márquez oficialmente es el nuevo entrenador de la selección mexicana. Así lo anunció la Federación de Fútbol, disputó 5 campeonatos mundiales, como futbolista le fue muy bien. Más una cosa es como futbolista, la otra parte es la actitud como persona. El exfutbolista fue acusado por el Departamento del Tesoro de Estados Unidos de fungir como prestanombres y testaferro para una red de lavado de dinero vinculados al narcotráfico para el capo Raúl Flores. Y le cancelaron la visa, sí. Congelaron sus cuentas, sus bloqueos de activo, y cualquier empresa o ciudadano de Estados Unidos prohibido cualquier negocio. Después de algunos años, le retiraron de la lista negra y luego la actitud de este caballero, pero ¿para qué la federación se mete en problemas? Como entrenador, pues, no ha logrado nada, de veras. Y con estas dudas y darle armas a los enemigos y críticos de México, ¿para qué un entrenador de esta naturaleza? Yo creo que no es por ahí, María, y eso, ¿sabe qué? Aunque me duele el alma, no se vale.
1: Te voy a decir una cosa, el señor Rafa Márquez vino a la Copa del Mundo de Estados Unidos, ha estado viniendo con la selección mexicana, eso quiere decir que salió limpio de las acusaciones que se le hicieron. Ahora, referente a cómo fue como jugador, a cómo podría ser como entrenador, Cristiano Ronaldo dice que en cuanto se retire, después de llegar a los 1,000 goles, quiere ser entrenador también. Entonces, ¿por qué no darles el beneficio de la duda, Mister Noticia?
9: Bueno, el beneficio de la duda está, pero si hubiera sido completamente limpio, caray, no hubiese llegado la situación a tanta confrontación. Y además, pues no estamos en ese momento, mi querido Alex. ¿Para qué un entrenador que no tiene experiencia, con antecedentes de esta naturaleza? Y algo debe de haber detrás de estas acusaciones. Ese es mi punto de vista.
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9: ¡No se vale!
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1: Carolina de Gilroy, ¿quién te dio el regalo de ser mamá por primera vez en el mundo?
14: Mira, mi hija, bueno, muy buenos días, señor Lucas.
1: Buenos días.
14: Gracias por tu programa. Mira, mi hija Elizabeth García, ella fue mi primer amor, le digo yo a ella.
1: Y así lo presume Carolina de Gilroy en el programa. Gracias, Caro.

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0: Esta canción lleva dedicatoria para Arturo García de su señora esposa Carolina en Gilroy. Gracias, maestra, por ponerse en contacto con nosotros.
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2: Tiene abierto por el creativo. 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Golazo, Pico. Golazo, Pico. ¡No!
1: El Mundial México, Estados Unidos, Canadá está aquí con el genio Lucas. 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
3: Buenos días, buenos días, buenos días, mi amigo genio. 92.1, la ciudad que venció el desierto, las montañas rocosas de Colorado, el Topi.
4: ¿Qué? No, ¿qué es eso?
3: Ahí se nos pone una rolita que más o menos dice: me piden que me aparte de tu lado.
5: ¡Feliz al público!
3: ¡Fuera! Por favor, mi genio, esa rola póngasela, hombre. Un abrazo y un fuerte tote desde las montañas rocosas de Colorado.
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6: Estimado Eugenio Lucas, saludos. Solamente quería a ver si me podía poner un mensaje y decirme feliz cumpleaños. Una canción allá con el Pecas, cumpleaños esta semana, una vuelta más al sol. Y quería ver si me ponía un bonito mensaje. Gracias y feliz día.
0: Sí, pero ¿para quién, muchacho? Ponme para quién, por favor. Juana López Segoviano me escribe desde Guanajuato. Buenos días. La hija que me hizo madre por primera vez se llama María Guadalupe Lucio López. Fue la primera de tres hermosos hijos. Ella es maestra de primaria y mi otro hijo es mecánico en diésel y el más chico acaba de terminar la prepa. Morita, Gilberto Mora, acaba de terminar la prepa. De eso nos habla Gustavo Adolfo Infante en la próxima hora. Dice: genio Lucas, buenos días, soy Claudia Pérez de Fort Worth, Texas. Quisiera que si por favor le llama a mi hija, hoy es su cumpleaños y en estos días va a ser mamá de una hermosa niña, mi primera nieta, se llama Ceci Noemi. Aquí está su número y póngale una reflexión muy bonita desde lo más profundo de mi corazón. Cómo no, con todo el gusto del mundo, vamos a complacerte, Fabi. Gracias a la gente que sigue escribiéndonos y mandándonos con orgullo quién le hizo papá o mamá por primera vez. Carmelo, buenos días, genio. Ya no has puesto el comercial del señor quejándose que la mujer ya no lo quiere por tomar tanto Tiger King. Ahorita lo pongo. ¿Y sabía usted que ese señor ya falleció, Carmelo? Me llamó su señora esposa para pedir que le pusiera el mensaje porque quería guardarlo como un bonito recuerdo. Caray, gracias por ser parte de la historia de este programa que ha estado en el aire desde el año 2006. Cumplimos 20 años en este 2026. Esto a nivel nacional. A nivel local, en donde yo vivo, tengo 38 años. Estoy a punto de cumplir 38 años de trabajar para nuestra gente de nuestro México lindo y querido.

0: que se puede hacer tres veces.
1: Una disculpa, Marcelina.
2: Gracias, de todos modos se le agradece.
1: ¿Ayer cumplió años entonces?
2: Sí, ayer.
1: ¿Y dónde nació usted, si se puede saber?
2: Uy, en un ranchito.
1: ¿Cómo se llama su ranchito?
2: Ay, ya ni me acuerdo.
1: ¿Cómo que no se acuerda, Marcelina? ¿Qué es eso? Marcelina Téllez vive en Los Ángeles, California, y su hija, María de Las Vegas, le dice: ma, feliz cumpleaños, ma. Te quiero mucho, ma. Y me preguntas que si te quiero, mamá. ¿Cómo no te voy a querer? Si eres la razón de mi existencia. Me guiaste por un camino justo y aprendí de tus consejos y diste toda tu vida por mí. ¿Cómo no quererte, mamá? Si tú eres lo más grande para mí. Me supiste cuidar y amar. Y cómo no decirte que tú eres mi más grande adoración. Y le doy gracias a Dios por haberme dado una madre como tú. ¿Cómo no quererte, mamá?

0: Muchas felicidades, Marcelina.
1: Gracias.
0: ¿Qué le quiere decir a su María?
1: Que la quiero mucho.
0: Y ella también, por eso hizo este mensaje a través de la radio. María no está disponible, quiere que le dejemos un mensaje en su correo de voz, pero bueno, puede escuchar mi podcast para que escuche una y otra vez la voz de su señora madre Marcelina Téllez en la ciudad de Los Ángeles, California. Y de ahí me voy a la Ciudad de México. Gustavo, ¿quién estuvo de fiesta el día de ayer en Tijuana, donde mando un saludo?
2: Fíjate que sí, querido amigo, te mando un cariñoso abrazo de la capital de la República Mexicana. Y este chavito, Gilberto Mora Morita, tiene 17 años, todavía no tiene el INE, o sea, todavía no puede votar, pero fue una de las grandes estrellas de la selección mexicana durante este Mundial de Fútbol. El día de ayer tuvo celebración en Tijuana, Baja California. ¿Qué crees? ¿Se casó? ¿Acabó la carrera o qué? ¡No! Terminó la preparatoria. Obviamente tiene 17 años. Entonces hubo una ceremonia donde de colegio alemán. Es decir, que este chavo habla español, habla inglés y habla alemán. Esto me indica que Gilberto Mora va directito a las grandes ligas del fútbol, seguramente el fútbol europeo, ya se lo estarán peleando. Pero qué padre, ¿no? Que haya terminado ayer su preparatoria. Este muchacho ya fue mundialista, no tiene credencial para votar, pero ya se graduó de la preparatoria el día de ayer.
0: Saludos a la familia Mora en Tijuana, Baja California, donde nos escuchamos a través del Sol 107.7 en FM. Oye, la volvió a regar Pedrito Sola, Gustavo.
2: Fíjate que si este señor, de repente en el programa Ventaneando, no sé por qué, porque no veo ese programa, dice que a los perros, que le chocan los perros, que está harto de los perros, que en el supermercado, que en el restaurante, defecando, utiliza palabras súper corrientes el tipo este, para hablar de los perros, que hay que darles carne envenenada, es decir, matar a los perros. Y después de eso dice, y a los dueños de los perros que los traen en carreolas, eso los agarraba yo a balazos, es decir, que el señor ese está incitando a la violencia en contra de los animales y en contra de las personas que tienen perros. ¿Qué no sabrá que los perros son amistad, es compañía, es ayuda y son parte de nuestra familia? Los perros se lo acabaron absolutamente todo. Medios de comunicación, redes sociales, público en general, incluso Ricardo Salinas Pliego, el dueño de TV Azteca, que anda en el Mediterráneo, en su yate, mandó un comunicado, un mensaje a través de su cuenta de X diciendo que sus empleados no pueden hablar de esa manera y que le pide que ofrezca una disculpa. Obviamente ya salió el señor este a decir, es que yo nunca he tenido un perro, entonces por eso pues yo no lo entiendo, pero pues ya me voy a poner a estudiar, o sea, debería ponerse a pensar antes de ser una tarugada de esa naturaleza, ¿no crees, amigo?
0: Sin duda alguna, aguas, hay que conectar la lengua con el cerebro. La última palabra en espectáculos la tiene Gustavo Adolfo Infante.
2: Te abrazo, buenos días, gracias.
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9: Y cuando se hablan de relojes, la mayoría del tiempo se escuchan las marcas Cartier, Rolex, Patek Philippe, Richard Mille, Omega u otros. También te puedes preguntar si estas marcas fueron las que usaron los hombres más poderosos o, en su caso, los más terribles. Y con esto te hago la pregunta de que si sabías qué tienen en común Obama y Osama Bin Laden. Una cosa pequeña que va en la muñeca los une. Es el Casio F-91W. Yo soy Víctor Lagunas y esta es la historia. Aunque parezca increíble, el expresidente de Estados Unidos Barack Obama y el líder de Al Qaeda Osama Bin Laden fueron relacionados por un objeto muy particular, el reloj Casio F-91W. Este modelo no solo es considerado el reloj más vendido de la historia, sino también uno de los más resistentes y económicos del mercado. Su popularidad se debe a su diseño sencillo, batería de larga duración y gran durabilidad. Sin embargo, detrás de su fama existe un lado oscuro. A mediados de la década de los 90, agencias de inteligencia inteligencia detectaron que el circuito interno del Casio F91W era lo suficientemente simple, estable y preciso para ser utilizado como temporizador en artefactos explosivos improvisados. De acuerdo con reportes estadounidenses, este reloj era entregado a integrantes de Al-Qaeda durante cursos de fabricación de explosivos en Afganistán, donde aprendían a modificarlo para convertirlo en un temporizador para bombas caseras. Incluso esta técnica ya había sido utilizada en el atentado contra el vuelo 434 de Philippine Airlines en 1994. A pesar de esto, el Casio F91W nunca dejó de fabricarse y continúa siendo uno de los relojes más vendidos del planeta.
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20: Son las 7 de la mañana con 20 minutos. Aquí está el informe vial para ti que vas a los Estados Unidos. San Isidro cuenta con una espera aproximada de 2 horas en carriles regulares, al igual que en Ready Lane, 10 minutos en Centro y 45 minutos. Y vas a cruzar caminando por Otay, 1 hora con 40, al igual que en Ready Lane, 30 minutos en la línea Centro y 30 minutos y vas a cruzar caminando. Muy buen viaje, maneja con precaución y recuerda, abróchate el cinturón de seguridad.
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0: Ok, bye.
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2: Esta mañana la pregunta en el WhatsApp: ¿cómo se llama el hijo o la hija que le dio el hermoso título de ser mamá o papá por primera vez, oiga?
3: Hola, amigo genio Lucas. Pues mi hijo, el que, mi primer hijo se llama Kevin y precisamente anda allá en Tennessee en su descanso de vacaciones de la universidad acá en México. Y me siento pues muy contento, aunque no tengo una muy buena relación con él por los caracteres diferentes, pero lo extraño mucho ahorita que se fue estos 2 meses y medio. Ojalá me estuviera escuchando para decirle ante todo el mundo que pues que lo extraño y que lo quiero mucho. Fíjate. Saludos que... desde Acámbaro, la ciudad del pan.
2: Eso, Acámbaro, Guanajuato. Fíjate que a veces necesitamos ese tipo de espacios para valorar a las personas que tenemos a nuestro lado, ¿eh?
4: Hola, hola, Eugenio Lucas. Te saluda JL Ramos. Aquí desde Moreno Valley, California. Te quiero decir que quien me hizo el privilegio de ser papá por primera vez fue mi hija Wendy Ramos. Me casé yo cuando tenía 16 años. Ella vino a hacerme papá a los 17 años. Aquí andamos echándole duro y macizo. Eugenio Lucas, un saludo para toda la gente de Ermita de los Correa, Jerez, Zacatecas y ranchos circunvecinos. Y que se eche un grito ametralladora. Saludos, Eugenio Lucas.
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0: pronto andar trabajando, tener una actividad y enfermarte y decir, bueno, caigo al hospital, te operen, estés ahí un poquillo y pienses que la vas a librar, porque esa es la ilusión de todos, Alex, a librarla cuando estás en un hospital. Y así lo creímos de Bonnie Tyler, que estuvo en Portugal, la gran cantante del Eclipse Total del Corazón, ícono de la música de los 70s y 80s. Acababa de cumplir años el pasado 8 de junio y fallece en la madrugada con 75 años en Portugal, este ícono de la música. Y bueno, ahorita está, querido público, el Twitter, que bueno, ahora X, volcado sobre los artistas, conductores, gente del medio, gente fan, la voz poderosa, apasionada, rasposa, bella, ahora guarda silencio, convirtió una balada en un fenómeno mundial. Descansa en paz, Bonnie Tyler. Qué fuerte, ¿verdad?
1: Sí, caray.
0: Irte al mes de cumplir años, exactamente al mes. Dicen que cuando alguien se va así, es cuando, dicen los gitanos, que cuando alguien se va, cuando acabas de cumplir años o el mero día de tu cumpleaños, es porque cerraste un ciclo en la tierra, en este plano en el que llegaste. Entonces, ahí está la gran Bonnie Tyler, que Dios la tenga en un coro de ángeles. Y se van estas grandes figuras de la música que movieron millones de masas cuando en verdad se vendían discos, cuando en verdad se iba a los conciertos con el boleto pagado y esos lugares. Porque ella no llenaba teatritos, amigos, llenaba estadios.
1: Y no cualquiera, Diva de México, no, no cualquiera tiene ese privilegio y esa bendición de tener tanto éxito. Aquí recordamos a Bonnie Tyler y muchos de los ochentas, muchos de mi generación. Claro que nos vamos a acordar y nos llenaremos de nostalgia.
0: Se van a acordar. Chicos, sigue otra grande que se fue ayer. Actriz, cantante, hermana de Johnny Laboriel, Ella Laboriel, lamentablemente también se fue. Ella había nacido en el año 1949 y ayer también se despidió, pues, de este plano, Ella Laboriel. Qué duro. Y gente que hizo tanto por darnos y dar alegría. Y así es esto, amigos, por eso les he dicho siempre: disfruta ahorita. El otro día me preguntaba un radioescucha: Diva, ¿y qué vas a hacer para tu cumpleaños? Dije, sí, déjame primero despertar para mañana. O sea, esto es ahorita, la inmediatez. Alex, lo que tengo ahorita es lo que yo valoro.
1: Claro,
0: qué
1: claro.
0: Qué bueno hacer planes, pero a ver, déjame despertar mañana y ya Dios dirá. En otra información, más pues mundana, Yolanda Ventura, la de Parchís, que está con el papá del Bichir, que lamentablemente, de José Ángel Bichir, este chico que dicen que presuntamente se aventó hace meses de un, o se cayó de un tercer piso, le preguntan cómo está, pues cómo está recuperándose, pero como ella viene fugiendo como la madrastra, Alex, porque ella casóse con el papá de este muchacho, con Odiseo Bichir, que es el papá del muchachito, y pues dice, lo cuidamos. Pero ¿qué puedes hacer tú si dentro de tu mente yo te puedo apoyar, tú que quisiste a lo mejor atentar contra tu vida? Pero yo te puedo apoyar, yo te puedo decir que aquí estoy, pero yo no puedo quitarte los demonios o los infiernos que tienes en la cabeza.
1: Sí, o el dolor, ese es la tristeza que carga, claro.
0: El terrible dolor que muchos lamentablemente, porque dicen, ¿por qué se quiso aventar o por qué se aventó o por qué? Tú no sabes los infiernos, los pesares, las soledades que una persona puede. Para juzgar somos buenos, pero acuérdese lo que les he dicho. Cuando tú apuntas con un dedo a una persona, tu misma manita te están apuntando cuatro dedos a ti, ¿eh? Así que, mucho cuidado. Gracias y al rato regreso.
1: Señoras y señores, fue la presentación de la guapísima y de mucho dinero, la Diva de México.
0: Gracias. ¿Quién canta tan bello?
1: El Chapo.

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2: Genio Lucas, buenos días, te hablamos acá de Basolo, Guanajuato. Queremos que nos mandes un saludo para los Martínez Solos que radican unos en Oregon, otros en California. Para el patrón José Luna que radica ahí en La Jabra. Y para los mentados furias de acá de La Tinaja de Negrete.
3: ¿Qué dices?
0: Fácil y con la chueca. Nuestra gente del genio agarra la onda de volada.
4: ¿Claro?
5: Hola genio, buenos días. Mi nombre es Rodrigo Palafox. Y primeramente quiero darte gracias porque el día de ayer llamaste a mi esposa para felicitarla en su cumpleaños. Y mi primera hija que me hizo papá se llama Frenesí Palafox. Y tengo ya otros tres. Son cuatro en total. Pero ella fue la que me dio la dicha de ser papá. Y muy orgulloso de ella porque se graduó de la universidad. Y en julio se va a graduar nuevamente en Pomona de otros cursos que está tomando. Y muy, muy contento de haber sido con Dios y darme la dicha de ser padre.
4: Muy bien, pues saludos a Frenesí Palafox en el área de Pomona. Gracias, buen amigo, por presumirnos el orgullo de quien te hizo papá por primera vez.
6: Buenos días, Alex, y todo el equipo de Alex y Genio Lucas. Mi primer hijo, Miguel Ramírez Padilla, desafortunadamente, él murió hace 2-3 meses, me lo atropellaron, de 23 años. Pero bien orgulloso de él, lo que nos dejó. Pero sí, fue mi primer hijo. Ahorita me queda mi hija, Frida. Saludos para mi esposa, Laura Padilla Vázquez, y Frida Ramírez Padilla.
4: Gracias, amigo Ramírez, por compartir con nosotros. Caray, qué duro golpe para un padre perder a un hijo, oiga. Omar Fierros nos entrega su reporte de esta mañana de jueves y nos habla acerca de otro de los favoritos a ser campeón en esta Copa del Mundo que se lleva a cabo, Harry Kane, el inglés que le hizo gol a México y que, bueno, pues nos hizo ver nuestra suerte el domingo pasado. ¡Adelante, Omar Fierros!
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8: Nació el 28 de julio de 1993, subcampeón de la Champions League en 2019, semifinalista en Rusia 2018, campeón de goleo en Rusia 2018.
9: El entrenador preguntó que quién quería ponerse de portero.
10: All right, round up. Who wants to be goalkeeper?
9: Al notar que nadie alzaba la mano, un niño de cabello rubio se ofreció con timidez. Sus atajadas hicieron que todos pensaran que esa era su posición. Ya estaban aceptando a Harry como guardameta del equipo de 6 años del Ridgeway Rovers, cuando con voz bajísima explicó que lo suyo era meter goles. Pero desconfiaron de su palabra hasta que lo vieron en la delantera y así se incorporó al club infantil que más representaba para él. Y es que es precisamente ahí donde inició su ídolo David Beckham, en cuyo mismo colegio, el Chingford, en el norte de Londres, estudiaría Harry. Al cabo de un año, el Arsenal se fijó en sus remates y lo invitó a su academia. Sensación rara para alguien enamorado del rival, el Tottenham Hotspur. Aunque imposible negarse las divisiones menores de un grande de la Premier League. Cierto día, su padre, un irlandés llamado Pat, lo abrazó mientras caminaban por el parque. Con serenidad, le platicó que el Arsenal lo cortaba de su equipo sub-9 por estar pasado de peso. Pero su papá le dijo: "No te preocupes, trabajaremos más fuerte y encontraremos otro club". Sin embargo, el equipo de sus sueños, el Tottenham, tampoco lo quiso y Harry solo consiguió integrarse al Watford. Curioso destino, porque a los 11 años mostró su poderío enfrentando al Tottenham. Y aún en la cancha después del partido, los Tottenham Spurs le abrieron la puerta. Él jugaría en el equipo de sus sueños. Llegando al equipo equipo de sus sueños sacrificó todo al máximo. Se quedaba horas extras para mejorar sus disparos y movimientos, para pulir su definición. Entonces, Harry comenzó a crecer y ganar masa muscular. Eso, más humildad y espíritu de sacrificio, era la mezcla perfecta. Como última escala antes de debutar, el Tottenham lo prestó a varios equipos y con 19 años estaba a punto de abandonar el fútbol. ¿Cómo pensar en destacar con los Spurs en la Premier League si ni siquiera era titular con el Leicester City en segunda? Fastidiado del fútbol, empezó a seguir la NFL. Se topó con una entrevista de Tom Brady donde describía cómo se sentía al haber sido elegido en el sitio 199 del draft.
11: Being cold, the young man walked over to me and said, "Hi, Mr. Kraft, I want to introduce myself. I'm Tom Brady." I said, "I know who you are. You're our six-round draft choice." And I always remember he looked me like a laser eye to eye, and he said, "That's right, and I'm the best decision this organization has ever made."
9: La respuesta del quarterback ante la adversidad se incrustó en el goleador. ¿Cómo él transformaría el rechazo en motivación? Se esforzaría todavía más.
12: Whipped again with pace. It's in. Spurs salvation. Harry Kane leads the party.
9: 4 años después, los goles y el liderazgo de Harry ya lo convertían en capitán de la selección inglesa. Y si piensan que Dios y el destino no tiene algo bien preparado para nosotros, a Harry le dieron el gafete de capitán que de niño vio portar a su ídolo, David Beckham.
12: Swinging ball into the penalty area. Emerson Kane scores for Tottenham Hotspur. Harry Kane has done it. Harry Kane has over years and years for this football.
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4: Quiero mandarle saludos a Fabián. Dice: "Buenos días, genio Lucas. Saludos a los del Toro, al crew de El Cookies. En el condado de Orange, Irma y Carlos escuchándonos. Hoy en el día de San Agustín y Santa Verónica. ¿Conoce a alguien que lleve ese nombre? Llámenos y felicítenle. ¿Por qué?

0: petroleros. Mándale saludos, por favor, a Hugo Zárate, a Oscar Landín y Juan Guerra. Y puro Guanajuato escuchando el show más familiar de la radio en español. ¡Qué padre! Vámonos, señoras y señores, con Gonzalo Sansores, que como siempre nos pone al tanto de qué hacer cuando las autoridades quieren abusar de su poder. Genio dice, dile por favor a Gonzalo que un detective me dejó un mensaje para que le regrese la llamada. ¿Debo hacerlo, sí o no? Gonzalo, buenos días.
1: Buenos días y muchas gracias por tenernos aquí otra vez. Y mira, estos consejos de verdad pueden ayudarte a salir para adelante y no meterte en más problemas. Y mira, un oficial cuando quiere hablar contigo te deja una tarjeta para que vengan a hablar con ellos. Tienes que entender que no tienen suficientes evidencias, porque si no te van a querer arrestar. Ahora, que quieren hablar contigo es que quieren oír tu versión. Y en esas situaciones lo que tienes que hacer es guardar silencio, no ignorarlo, llamar a un abogado de inmediato para que ellos hablen con ese oficial, ¿ok? Porque el abogado sabe cómo moverse con los policías, ¿ok? A veces la policía quiere usar ciertas estrategias para que hagan que tú hablas, pero te digo, en esos momentos debes de guardar silencio, agarrar un abogado para que hable por ti.
0: 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La policía me dijo que solo quiere escuchar mi versión. ¿Debo hablar con ellos, sí o no, Gonzalo?
1: Eso es igual. Mira, no importa tu versión. Nada más van a querer usar tus propias palabras en orden para poder afectarte, en orden para poder arrestarte. Eso sí, están con, nada más queremos oír tu parte. Es las tragedias. Se quieren a veces oír como son tus amigos. Y en otros casos, los dos oficiales se ponen de acuerdo y uno es el malo y uno es el bueno. Y el bueno dice, ¿sabes qué? Mi partner de ahí se está poniendo bien mal. Mira, di lo que quiere oír para que todo esté tranquilo, porque si no, ya lo vistes. Y es tragedia. Pero mira, no caigas en ninguna trampa. Sepa tus derechos. Es, número uno, guardar silencio. Y número dos, el derecho a tener un abogado.
0: Importantísimo, escuche ese mensaje de Gonzalo Sansores de la firma Unidad, la Liga Defensora. Entonces, si soy inocente, ¿para qué quiero un abogado, Gonzalo?
1: Buena pregunta. Mira, ya te arrestaron. El fiscal cree que eres culpable. El juez está ahí para ver los datos del caso. O sea, tienes que defender. No sabes cuántas personas yo he escuchado que son inocentes y toman un tipo de oferta porque tienen miedo de ser acusados, tienen miedo de lo que están diciendo. O sea, mira, más que nada, cuando eres inocente y sabes que eres inocente, tienes que tener un abogado para que te apoye y pelea para ti.
0: Si no les contesto, ¿me pueden arrestar, Gonzalo?
1: Mira, si tú guardas silencio y las intenciones del oficial solamente era para hablar contigo, para ver qué es lo que pasó, y tú no quisiste hablar, no te pueden arrestar porque quisiste guardar silencio. Ahora, a veces van a decir, hey, te vamos a arrestar si no dices algo. Eso es ilegal, no lo pueden hacer. Ahora, si te iban a arrestar de cualquier manera, te iban a arrestar de cualquier manera, pero es mejor guardar silencio, ¿ok? Que decirles lo que usted piensa que se debe decir y todavía te arrestan.
0: Muy bien, gracias por esa ayuda e información, Gonzalo Sansores, de la firma Unida, la Liga Defensora, hoy jueves, hablándonos acerca de nuestros derechos en este país. Hola, genio, mi esposo Carlos quiere saludar a sus empleados de Habit Grill en Ontario, California, escuchando tu programa a esta hora del día en el segmento de Gonzalo Sansores. Oye, Gonzalo, ¿la policía puede usar mis redes de texto, redes sociales o llamadas en mi contra, aunque todavía no me hayan arrestado?
1: Oh, yeah. Es más, ahí van a empezar a agarrar información, a agarrar ciertos detalles para poder juzgarte. Ahí empieza todo, con tus textos, con tus redes sociales, con tus llamadas. Ahí empieza toda la investigación de un oficial. So, mira, yo siempre digo, esas redes sociales, mira, a veces hay personas que le usan, mira, fui al baño, fui aquí, hice esto, hice lo otro. Todo eso lo van a usar en tu contra y un oficial a un punto va a usar eso para poder arrestar, para querer arrestarte.
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2: Y Javier Aguirre, mejor conocido como El Vasco, director de la selección mexicana, rompió el silencio y contestó una pregunta que muchos nos hicimos. ¿Por qué Gilberto Mora no jugaba los 90 minutos? Ya que es uno de los prospectos más importantes del fútbol en el momento. Yo soy Víctor Lagunas y esta es la historia.
3: Javier El Vasco Aguirre explicó la razón por la que Gilberto Mora no disputó partidos completos con la selección mexicana durante el Mundial 2026. El entrenador explicó que por la edad de Mora y el desgaste que implica su forma de jugar, decidió llevarlo poco a poco y controlar sus minutos, ya que todavía no estaba listo para disputar un partido completo. Aguirre señaló que Mora es un futbolista con mucho futuro y destacó la importancia de cuidar su desarrollo, luego de que el joven de 17 años se convirtiera en una de las grandes promesas del equipo mexicano.
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1: Nos cuenta qué es lo que está pasando en Los Ángeles, California. Pero antes, ¿quién le dio el orgullo de ser mamá o papá por primera vez?
2: Buenos días, genio Lucas. Mi nombre es Enrique Mena. Te saludo desde aquí, de Santa Ana, California. Mira, el nombre de mi primer hijo que me dio la dicha de ser padre por primera vez se llama Eric Mena. Y fíjate que todos mis hijos los quiero, son un orgullo para mí, todos mis hijos. Pero el que me hizo papá por primera vez a los 20 años se llama Eric Mena, mi hijo. Gracias, genio. Saludos desde Santa Ana, California, genio.
1: No, hombre, gracias a ti por compartir con nosotros tu orgullo y felicidad, muchacho.
3: El niño que me dio el título de mamá se llama Miguel Alejandro, el cual me hace la mamá más feliz del mundo. Fui la mamá más feliz del universo cuando fui mamá por primera vez. Soy mamá de dos, pero el que me dio título de mamá fue Miguel Alejandro. Y él fue el que dio el título de tíos a mis hermanos.
1: Mira.
3: Y abuelos con mis padres.
1: Qué bonito, Hilda. Gracias por compartir con nosotros. Aquí le presento mi orgullo, el que me hizo papá, Omar Fierros.
4: Genio, este mes lo comenzamos con el pie derecho en el sur de California. Pues ya entró en vigor los nuevos aumentos al salario mínimo.
5: Está bueno.
4: ¿Quieren saber de cuánto estamos hablando? Pues escuchen.
6: En el condado de Los Ángeles, $18.47. La ciudad de Los Ángeles, $18.42. Santa Mónica, $18.47. En Pasadena, $18.57. Y Malibu, $17.91. En la rama de hoteles y hospitalidad, los nuevos salarios mínimos son los siguientes. En la ciudad de Los Ángeles, Santa Mónica y Glendale,
1: buenos días,
6: $25. En Long Beach, $26.50. Y en
1: pasó,
6: West Hollywood, $20.87.
7: ¿Cuál crisis? ¿Cuál crisis? La crisis está aquí.
1: No te vayas, mi amor hermoso. Permíteme un segundo.
4: Por otro lado, chiquillos, la ayuda a los afectados de los terremotos en Venezuela no para. Y es que Patricia Olarte, de Transport Service, sigue recaudando para mandar toda la ayuda necesaria a Venezuela.
8: Esto lleva como para 10 contenedores y yo entonces digo ahora esa ayuda para poder seguir pagando los contenedores. Es lo que estamos necesitando, carpas, herramientas.
4: Patricia explicó que han llegado donaciones desde San Diego y Las Vegas.
9: Ahí nos damos cuenta que todos somos uno, donde salen tantas manos para estas cosas que pasan, que a veces no podemos o no podemos contra la naturaleza, no sabemos cuándo van a atacar y ahí es donde realmente todos somos un solo corazón.
4: Pues apoyar a los hermanos venezolanos. Y esto es lo que está pasando en My Beautiful.
1: Gracias, Omar Fierros, de Ricardo de Idaho. No te vayas, Dulce. ¿De dónde llamas, Dulce?
10: De aquí, de San Diego.
1: Gracias, amor precioso, por llamarnos. ¿Y quién es tu orgullo? ¿Quién te hizo mamá por primera vez, Dulce?
10: Bueno, mi hija, que tiene 28 años, me permitió ser madre por primera vez. Se llama Iolenia Pérez.
1: Mira nada más. Amigos de Phoenix, Los Ángeles, los escuchamos mañana, 4 de la mañana, hora del Pacífico.

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1: Oye, Dulce, has de ser la única pobre de Campeche. Eres la única que me ha llamado a este programa de Campeche, criatura.
3: ¿Será? No creo, a lo mejor sí hay, nada más que les da pena.
1: Bueno, pues ojalá y se reporten más seguidito la gente de Campeche. Y dígame, ¿qué le puedo ayudar, preciosa?
3: No, nada más pues para decir que me siento muy orgullosa de mi hija, que me permitió pues ser mamá por primera vez.
1: Tiene un nombre raro y... tu hija, ¿cómo se llama?
3: Iolenia, ese es mi segundo nombre.
1: Iolenia.
3: Ajá.
1: ¿Y por qué Iolenia, niña?
3: Ah, es una larga historia, pero así quedó.
1: Iolenia, gracias, Dulce, bonito día. Muy amable por compartir con nosotros. Ricardo, gracias por esperar aquí en Idaho. Dígame, patrón, ¿en qué le puedo ayudar?
4: No, hombre, genio, un saludazo antes que nada. Muy buenos días. Y pues mira, yo te quería presumir, porque bueno, como le digo a Laura, yo ando atrasado por el podcast, ¿eh? Y ajá, estaba escuchando que de los locutores y que las estaciones de radio. Entonces, yo en aquellos tiempos escuchaba la LG, en LG, la grande, son las 5:45 de la mañana y empezaban las canciones ahí chidillas de aquellos tiempos.
1: ¿Cómo no?
4: Y mencionó a Andy Valdés, a Porfirio Cadenas. Y te quiero presumir que yo ahorita lo escucho. Encontré las series ahí en YouTube. Ajá. Y ahí me las estoy quemando. Y no, es una chulada. Es claro, una chulada todo eso.
1: Claro, porque te llenas de recuerdos y vuelves a tu infancia, vuelves a tu juventud, o vuelves al lugar donde naciste y se siente bonito, ¿verdad?
4: Sí, luego el suspenso que tiene, que oyes ahí que va caminando Porfirio Cadenas y que dispara y no, hombre, es una chulada eso.
1: Y llegó, sí, Porfirio con sus pasotes. Oiga. Y sus zapatotes. Y sacó el pistolón. ¡Copas, Perico!
4: Y le disparó a la Catrina.
1: ¿Quién te gustó para pegarle, Ricardo?
4: No, pues es que a seguir pues la agarras allá puros balazos ahí, pobre Catrina, hombre.
1: Ponme a Catrina, pues, por favor, Laura. ¿Y luego qué pasó, oye?
4: Un saludazo ahí para toda la gente de por acá de Idaho, la gente de Zamora y Jacona, Michoacán, y es más, para todos los que nacieron encuerados.
1: Para todos los que nacieron encuerados después de...
5: Coche, coche, coche.
1: Qué intensos. Cuídate mucho, Ricardo. Gracias, buen amigo. Presúmanos, oiga. Buenos días.
6: Hola, buenos días, genio Lucas. Mi nombre es Nelly Lozano. Les saludo desde Irapuato, Guanajuato. Radico en Denver. Y le quiero decir el grande amor que tengo. Es mi niña, Rihanna Bermúdez. Ella fue la que me hizo madre por primera vez, mi única hija, y la amo con todo mi corazón. Saludo para todos ustedes en cabina. Los escucho todos los días en la mañana en mi trabajo. Feliz día.
7: Hola, buenos días, genio Lucas. Quisiera que me mandaras un saludo a mi hija, Alison Acosta. Yo sé que no me quiere hablar ahorita por situaciones que estamos pasando de divorcio. Decirle que ella fue la primera niña que me ilusionó a ser papá. Estoy hablando de acá de Colorado, Colorado Springs.
1: Gracias, amigo. Yo no sé qué haya pasado entre usted y Allison, pero no permita que el orgullo siga siendo más grande esa separación y ese dolor con el que cargan ambos, porque yo estoy seguro que también a ella le duele. Así es que hablando se entiende la gente. 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
1: Genio Lucas, buenos días. Mi nombre es David Chavarín, soy de San Bernardino, California. Y yo quería decir algo de sobre de quién me hizo pues felizmente papá, se puede decir. Primeramente pues fue mi esposa, ¿verdad? Que ella me dio dos hijas al mismo tiempo, fueron cuatas que no se parecen, no son gemelas, son cuatas, una güera, otra morenita y otra una flaquita y otra llenita y así. Pero lo más curioso es que cuando fuimos a la resonancia pues del embarazo.
2: Sí.
1: Primero me dijeron, es uno, ok, está bien. Después me dijeron, son dos, ya me senté. Y ahí al rato me van diciendo, son tres, ah, caray. Pero es que tenían un cuate de agua, le dicen cuate de agua.
2: Ajá.
1: Así es que son doblemente cuates ellas. Y tienen una vista muy fuerte para hacer ojo. Ajá. Miran un gato y si no les gusta, se muere en ese rato. Los pájaros, pericos, ven un perico, mira qué bonito. Y si no lo acarician, levanta las patas en un ratito. Porque ay, son cuatro dobles. No sé qué tan de cierto sea eso, pero mis hijas se llaman Sandy y Lely Chavarín.
2: Mira, qué padre. Saludos, que compartas eso con nosotros. No, hombre, gracias, muy amable, jefe. Amigo Alfonso, buenos días. Alfonso. Se fue Alfonso. Ahora sí, como dice el Chapo de Sinaloa, se cansó de esperar, regozado esperando. ¿Dónde andabas, criatura del Señor? Míralo, ajá. ¿Ves, hijo? Por eso. Ponte a trabajar, padre hermoso, por eso. Hijo de.
3: Claro que sí, aquí estoy.
2: Nomás por eso voy a sacar el.

0: otro. ¿Ya ni sientes? ¿Desde a qué horas tira el balazo?
1: Con mi mamá.
0: ¿Desde a qué horas tira el balazo y apenas te respondes, criatura? Ahora sí, como dice el dicho, ¿ya ni sientes?
1: Es que tienes mala puntería.
0: Épale, épale. Vamos a escuchar más saludos en el aire, oiga.
2: Hola, buenos días, genio Lucas. Mi primer hijo se llama Luis Ángel Torres y es una gran persona. Estamos muy orgullosos de todos nuestros hijos, pero claro, el que me hizo mamá se llama Luis Ángel Torres, de la ciudad de Coachella, y estamos muy felices. Saludos, hasta luego.
0: Hasta luego, niña, muy amable. Gastón Mascareñas. El presidente Donald Trump no quita el dedo del renglón y quiere seguir quitándole la ciudadanía a los niños que nacen en este país que no tengan padres, residentes o ciudadanos. ¡Ay, Dios!
3: Muy buenos días, genio y amigos. Como dice el grupo Firme, Donald Trump, ¿qué parte no entiende cuando le dicen que no? ¿La N o la O? La Corte Suprema ya dijo que ellos no pueden limitar la ciudadanía por nacimiento.

0: poder permitir que sigan viniendo a parir? Oh, that's a great slogan I just came up with. Absolutely everything I do is great, isn't it?
1: ¡Get up! ¡Cállate los hijos!
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2: Y cuando se hablan de relojes, la mayoría del tiempo se escuchan las marcas Cartier, Rolex, Patek Philippe, Richard Mille, Omega u otros. También te puedes preguntar si estas marcas fueron las que usaron los hombres más poderosos o, en su caso, los más terribles. Y con esto te hago la pregunta de que sí sabías qué tienen en común Obama y Osama Bin Laden. Una cosa pequeña que va en la muñeca los une. Es el Casio F-91W. Yo soy Víctor Lagunas y esta es la historia. Aunque parezca increíble, el expresidente de Estados Unidos Barack Obama y el líder de Al Qaeda Osama Bin Laden fueron relacionados por un objeto muy particular, el reloj Casio F-91W. Este modelo no solo es considerado el reloj más vendido de la historia, sino también uno de los más resistentes y económicos del mercado. Su popularidad se debe a su diseño sencillo, batería de larga duración y gran durabilidad. Sin embargo, detrás de su fama existe un lado oscuro. A mediados de la década de los 90, agencias de inteligencia detectaron que el circuito interno del Casio F-91W era lo suficientemente simple, estable y preciso para ser utilizado como temporizador en artefactos explosivos improvisados. De acuerdo con reportes estadounidenses, este reloj era entregado a integrantes de Al Qaeda durante cursos de fabricación de explosivos en Afganistán, donde aprendían a modificarlo para convertirlo en un temporizador para bombas caseras. Incluso esta técnica ya había sido utilizada en el atentado contra el vuelo 434 de Philippine Airlines en 1994. A pesar de esto, el Casio F-91W nunca dejó de fabricarse y continúa siendo uno de los relojes más vendidos del planeta.
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20: Son las 8 de la mañana con 21 minutos. Aquí está el informe vial. A ti que vas a los Estados Unidos, San Isidro cuenta con una espera aproximada de 2 horas en carriles regulares, al igual que en Ready Lane, 45 minutos. Si vas a cruzar caminando en Otay, 1:40 es la espera aproximada en carriles regulares, al igual que en Ready Lane, 30 minutos en Sentry y 30 minutos en el cruce peatonal. Muy buenos días, San Diego y Tijuana. Muy buen viaje, maneja con precaución y recuerda, abróchate el cinturón de seguridad.
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1: Ahí le hablan, Diva.
2: ¿Qué? Diva, de Satanás quiere tomar whisky que tú tienes.
3: Bueno, ¿y qué prefieres, whisky o cerveza? Porque mira, si aparece un hombre guapísimo ofreciéndote whisky y otro jovencito ofreciéndote cerveza, ¿qué escogerías?
1: Ah, caray.
3: Yo la cerveza pregunta. Porque me la ofrece el jovencito.
1: ¡Diva! ¿Golosa?
3: Pues por Dios, aunque el whisky es el whisky, el jovencito es el jovencito. Bueno, ¿y luego?
1: Pues señoras y señores, hoy vamos con el Ya Basta. Quiero mandarle un saludo a la gente que ha participado amablemente en darnos a conocer. Mira más cuántos mensajes, Diva de México, referente a cómo se llama el primogénito, o sea, el hijo que le hizo ¿qué? Mamá o papá por primera vez.
3: Te dio esa alegría, esa satisfacción, o a lo mejor en ese momento dijiste, estoy muy chava o muy chavo y no voy a saber qué voy a hacer o cómo le voy a hacer.

0: Muy, muy jóvenes de México.
1: 19 años
0: Qué
1: los dos.
0: Qué responsabilidad tan grande se aventaban,
1: y,
0: ¿no?
1: Y ya estaban casados. 19 años y ya estaban casados. Con una responsabilidad. Mi padre y mi madre, y yo decía, bueno, tú los ves siempre como tus superhéroes, porque esos son.
0: Claro.
1: Pero ahora que volteas y le digo, mami, ¿y cómo le hicieron? Dice, no sabes la emoción que me dio ser mamá por primera vez,
0: claro,
1: contigo, pero los nervios de cómo le voy a hacer, porque era una niña jugando a ser mamá.
0: Claro. Tuvo un hijo y no sabía, de eso trata el Ya Basta el día de hoy, Diva de México, porque muchos hacen la criatura, pero no supieron. Después esa hija o ese hijo los andan buscando. Y en este programa hemos escuchado
1: a muchos
0: buscando a su papá, o incluso hasta a su mamá, Diva.
1: A su mamá, que dices, oye, ¿dónde está? A mí me habla en la tarde una chica de acá de Orange, donde me dice, Diva, fíjate que mi mamá me dejó con mi abuelita y nunca supe, pero hasta ahorita nada. Digo, ¿cómo? ¿Cómo es posible? Para empezar, esa señora abandonó a su hija y abandonó a la mamá, porque no volvió ni a ver a la mamá.
0: Ah, no, ni a la mamá ni
1: o sea,
0: a la
1: qué
0: hija.
1: Corazón.
0: Es lo que yo le iba a decir, qué corazón de mucha gente. Y también hay hombres que de repente tuvieron una noche de pasión en un nightclub donde conocieron a alguien y terminaron cobijados por la misma sábana de México.
1: Como dijo y... Pola, dijo, le dije, Pola, estábamos platicando fuera del aire el otro día, amigos, y le digo, oye, ¿y qué tal los vecinos esos que me dijiste? Dijo, Diva, yo no soy cobija para saber lo que pasa abajo, me dijo.
0: Entonces,
1: no somos cobija.
0: ¿Tuvo un hijo o una hija y no sabía usted? Por favor, cuéntenos, aquí con... La Diva de México.
1: Y lo del primogénito también.
0: También,
1: que nos cuenten,
0: claro,
1: eso
0: claro.
1: Me encanta.
0: Presúmanos. Es que se siente bien bonito cuando llega la criatura Diva de México.
1: Sí, la verdad, sí.
0: Entonces también compártanos si de repente tuvo un hijo y no sabía y después lo encontró. A usted le dijo, pa, soy yo, Juan Gerardo. ¿Y quién eres tú, Juan Gerardo? Ah, te llamas como yo, chamaco. Y ahí se van descubriendo, Diva de México.
1: Yo pensé que le iba a decir, soy yo, el presidente del...
0: ¿Mandingo? Ay, Diva de México, pues yo creo que va a haber mucha tela de dónde cortar el día de hoy.
1: Mucha tela, sí, de esos rollos de las telas cuando íbamos con mami al pueblo, a la ciudad, a agarrar telas, así un rollote, y luego las tijeras... Uno, a mí me pasaba, no les pasó a ustedes, amigos, cómo cortan las muchachas de las telas así, bien padre que se va la tijera. Y luego yo le quería hacer en la casa y ni cortaba. Es que es el arte, Alex.
0: Sí.
1: Es el arte de cortar la tela. Pero Alex y yo tenemos el arte de cortar con la lengua.
0: ¡Épale! Señoras y señores, entonces ahí está la invitación. Dice, hola, mi hijo mayor se llama Osvaldo Mejía. Lo amo al igual que a Heidi Mejía y Diego Mejía. Son mis más grandes amores. Atentamente yo. No me puso quién es yo, pero...
1: Yo.
0: Ahí está entonces el saludo para la mamá de estos tres chamacos que nos hacen el favor de escucharnos a esta hora del día. Ya llegaron sus amigos de... ¿Quiénes son, Diva de México?
1: ¿Quiénes?
2: Ven, que te estoy esperando.
0: Mandingo. Creyó que era yo, ellos, ¿verdad, Diva? Pensó que era la canción.
1: Pensé que era la canción.

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0: Antes de escuchar Tómala, quiero escuchar a María de Tucson. Hola, María, buenos días, ¿cómo está usted?
4: Muy bien, gracias a Dios. Estaba hablando para felicitar a mi hija, porque yo me siento muy orgullosa de ella, es mi única hija.
0: Ajá.
4: Haz de cuenta que es una madre soltera porque su papá nunca se hizo responsable. Yo me casé, pero él nunca se hizo responsable. Yo tuve que tener 3 trabajos para salir adelante. Mi hija el año pasado se graduó de la universidad en segundo lugar en licenciada de administración de empresas, en sistemas de informática, certificada en español y fashionista. Y ahorita está en Phoenix, le faltan 2 semanas para graduarse de licenciada en comunicaciones. Y nomás tuve la oportunidad, pues, para que vivir todas esas satisfacciones, y mi hija me las ha dado.
0: Mira qué bonito, y te voy a decir una cosa, yo no sé qué sentirá el papá de tu muchacha María al escuchar todo lo que ha logrado tu hija y decir, caray, de cuántas cosas me perdí por mi irresponsabilidad, por mi testarudez, sabrá Dios qué haya sido, pero qué bueno que a falta de papá hubo mucha mamá. Y vuelvo a lo mismo, señores, por eso se festeja más el Día de la Madre que el Día del Padre. Hay que cambiar esa historia y hay que ser responsables. Muchas veces quizás regamos el tepache estando casado, nos metimos con otra persona, terminamos teniendo hijos, pero pues los hijos al final del día van a ser tuyos toda la vida. No te niegues a ti mismo esa responsabilidad. María, muy amable por compartir con nosotros tu historia preciosa.
4: Pero no sé si él sepa todo lo que ha logrado mi hija, porque él no tiene comunicación con ella desde los 12 años.
0: Por eso te digo, si, ojalá ella esté escuchando, uh-huh. Y si no, pues él se lo perdió, ¿verdad, María?
4: Sí, y muy orgullosa de ella, viviendo 4 graduaciones el año pasado, este año otras 4 graduaciones, ella cerró la graduación de high school, muy orgullosa.
0: Ah, entonces, bueno, pues así queda el saludo que quería mandar María de Tucson, Arizona. Hazme un favor, dime, soy María de Tucson y los dejo con el Tómala de Jaime Piña. 1, 2, 3.
4: Soy María de Tucson y Tómala con Jaime Piña.
0: Adiós, amiga.
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5: ¡Tómala! ¡Qué mujer! ¡Mi admiración, de veras! Y para esos que hablan mal de las madres solteras, ¡tómenla! Bueno, nos vamos al circo. A mí me gusta el Globo de la Muerte, mi tío. ¡Rum! ¡Qué padre, de veras! ¡Híjole! Programa de Alex, el más escuchado, porque usted dice, nosotros escuchamos a Alex, el genio Lucas. Muchas gracias. Bueno, vámonos. Hermanas de esperma. 3 muchachas en Inglaterra, así se hacen llamar. Descubrieron que tenían el mismo padre. Esto a través de varios años, a la edad de 20 años, se enteraron, nacieron del mismo donador de esperma, cuando en el Reino Unido no había una regulación de identidad de donantes. Cada uno tenía a su padre, aunque no biológico. Fue a través de una prueba de ADN, y cuando se conocieron, dicen ellas, fue un momento mágico y lleno de emoción. Antes, de broma y de expresión vulgarzona, se decía, estos son hermanos de lácteo. Bueno, ¡tómala! ¡Qué ejemplo! El jovencito de la selección mexicana, Gilberto Mora, se acaba de graduar de la preparatoria y ya está listo para inscribirse en la universidad. Del Mundial se fue a Tijuana para cumplir con sus deberes escolares, para graduarse de la prepa del Colegio Alemán. En una semana y media se reporta con Cholos de Tijuana a las órdenes de Sebastián el Loco Abreu. ¡Tómala! ¡Qué cosas tiene la vida, Mariana! Cuando parece que tenemos el mundo en las manos, se nos resbala, y eso le pasó a Galilea Montijo, pero a veces no estamos contentos con lo que Dios nos regaló, y ahí le andamos buscando ruido al chicharrón. Eso le pasó a Galilea, buscaba verse más joven y bella, fue una cirugía estética y le arruinaron el rostro, quedó muy rara de la cara, y ahora Televisa le adelanta las vacaciones para ver si le mejora la expresión de su rostro. Dicen algunas compañeras de ella, es el karma. ¡Tómala! Se le cumplió otro de sus caprichos al presidente. ¡Quiero mi cocol! Ya tiene un aeropuerto con su nombre en la Florida y es oficial. Está donde él vive, en West Palm Beach, Florida, y costó 5.5 millones de dólares. Ahora el aeropuerto se llama Presidente Donald G. Trump. Es para... pues, hombre, yo la verdad, yo no sé qué persigue este señor, pero bueno, será para que nunca nos olvidemos de él. Para el programa de mi amigo Alex, el genio Lucas, el más escuchado temprano en las mañanas en todo Estados Unidos y México, ¡tómala!
0: 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A pesar de que tiene secretarias francesas, alemanas, noruegas, irlandesas y de todos colores y sabores, él atiende sus llamadas, dice, mis niñas, tómense su café, yo atiendo las llamadas, lo que es tener billetes, me cae. Cuando yo sea grande, yo quiero ser como usted, señor Piña.
5: Oiga, no, hombre, pero aquí les atendemos, mire, hoy me desayuné un tomatote grandote, nada más, y un platanito y un mango.
0: Ah, no, pues con eso cuida bien la próstata, Mister Noticias, está usted saludable, si consume mucho jitomate. Oiga, y a propósito de francesas, alemanas y todo eso, eso es lo que le va a sobrar a Gilbertito Mora ahora que regresó a Tijuana después de tanta fama y popularidad que agarró y que podría agarrar si se va a Europa, firmado por un buen equipo, ¿no?
5: Ojalá, mi querido Alex, este chavo hasta ahorita tiene los pies en la tierra, no como otros, como Yamil, todos esos cuates que de repente se alocan cuando ven todo un montón de dinero y todas las mujeres que le sigan. Ojalá lleve la calma al río.
0: Porque vacaciones, se dice Jaime Piña.
5: ¡Tómala!
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0: 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Muchas gracias a la gente que estuvo de visita el pasado 4 de julio celebrando en Las Vegas y fueron a comer a Toro y la Cabra y dijeron, hey, nosotros venimos recomendados por el genio Lucas. Muchas gracias de verdad por ese favorzote enorme que me hacen. Vámonos al reporte mundialista en la voz de Omar Fierro.
1: El reporte mundialista está presente con el genio Lucas. Señores, la historia se repite, pero esta vez no será en semifinales, sino que en cuartos de final. La selección francesa y Marruecos llegan invictos a cuartos. La última y única vez que se han enfrentado fue en el Mundial de Qatar 2022, donde Francia ganó 2-0. Marruecos llega a este mundial después de ser campeón en su continente, ganando the African AFCON Cup de manera controversial.
2: La CAF, la Confederación Africana de Fútbol, le ha otorgado la victoria a Marruecos sobre Senegal en la final de la Copa de África, 3-0. Recordemos que ese partido acabó 0-1 para Senegal y la razón de darle la victoria a Marruecos es que se retiraron durante, creo que fueron 7 minutos del partido los senegaleses, luego volvieron al campo. Bueno, pues esto no les ha costado una sanción económica, sino que les ha costado la final, el partido.
1: Aún así, su nivel de jugadores han crecido en los últimos años y hoy en día su equipo vale 480 millones de euros. ¡Wow! Pero si no lo sabían, The Blues casi alcanzan esa cifra con tan solo 3 jugadores. Sus delanteros Michael Olise con un valor de 150 millones. Ousmane Dembélé con 130 millones. Y Kylian Mbappé con un valor de 200 millones de euros.
3: Revivió Francia. Pelota cruzada para Mbappé. Deja para Thuram. Mbappé.

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8: Y Javier Aguirre, mejor conocido como El Vasco, director de la selección mexicana, rompió el silencio y contestó una pregunta que muchos nos hicimos. ¿Por qué Gilberto Mora no jugaba los 90 minutos? Ya que es uno de los prospectos más importantes del fútbol en el momento. Yo soy Víctor Lagunas y esta es la historia.
9: Javier El Vasco Aguirre explicó la razón por la que Gilberto Mora no disputó partidos completos con la selección mexicana durante el Mundial 2026. El entrenador explicó que por la edad de Mora y el desgaste que implica su forma de jugar, decidió llevarlo poco a poco y controlar sus minutos, ya que todavía no estaba listo para disputar un partido completo. Aguirre señaló que Mora es un futbolista con mucho futuro y destacó la importancia de cuidar su desarrollo, luego de que el joven de 17 años se convirtiera en una de las grandes promesas del equipo mexicano.
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0: Buenos días, Genio Lucas. Mi nombre es María del Rosario Fernández. El primer hijo que me llamó mamá y me hizo ser mamá por primera vez se llama Miguel Arturo. Nació en el 98. Es parte del Army. Gracias a Dios es un buen hijo, tiene buen trabajo. Estoy muy feliz con lo que hace. Ya me dio 2 nietos. Ya tiene su propia familia. Saludos desde Norte Carolina. Y gracias a Dios conocí lo que es tener el príncipe azul en tu vida. Bendiciones,
1: no.
0: Que tenga un bonito día.
1: Sí, dijiste algo muy bonito. Conocí el príncipe azul de mi vida. Es que es un amor puro y verdadero. Ese amor te quiere nada más a ti. Cuando nace, ya después tendrá su novia, su esposa, tendrá que compartir el cariño con sus hermanos, pero fuiste su primer amor. Buenos días.
2: Señor Lucas.
1: Mande.
2: Oye, no te he escuchado que digas que la sobrina te dijo por primera vez, que gracias a la sobrina tienes un chulo de papá.
1: No le entendí ni papa. Es que muchas veces cuando me graben un mensaje, por favor, chéquenlo para que se oigan claritos y bonitos en la radio. Pero algo de papá con la Catrina, no le entendí. Si me lo manda otra vez, se lo voy a agradecer, buen amigo.
3: Hola, buenos días, Alex. Mira, el que me hizo papá se llama Manuel Ángel Benítez Alcántar. Nació en el 2012. Y en el 2021 nació mi otro hijo, Erika Alejandro, pero el primero, antes de decir mamá, dijo, papá, por eso es mi orgullo. Los dos, pero él me dijo papá. Saludos y bendiciones.
1: Muchas gracias, buen amigo.
4: Buenos días, genio. Saludos, bendiciones a usted y a la diva. Pues mi primer hijo se llama Benjamín Escogedo. Terminó high school, luego se puso a trabajar conmigo. Y ahora yo trabajo con él. Soy su trabajador. Compró su aseguranza, abrió su compañía y ahora trabajo para él. Y trae otras gentes trabajando con él.
1: Qué bonito y qué orgullo. Como le pasa a un servidor trabajando con mi chamaco Omar Fierros. Qué padre se siente, ¿verdad? Oiga.

0: Genio, buenos días. Te saluda Salvador Godínez de acá del área de Chicago, Illinois. Te comunico que solamente te escucho cuando puedo, porque manejando solo, cuando voy escuchándote en la estación de radio, pero a veces no se escucha, entonces es complicado, pero cuando se puede, disfrutamos de tu show. En cuanto a la música, déjame decirte que es lo mejor que hay ahorita actualmente. No la cambies, todo bien con la música. Me encantan las reflexiones. Y pues nada, aquí estamos, por los caminos de la vida, en las 18 ruedas.
1: Eso.
0: Por los caminos de Dios. Te mando un saludo. Y si puedes, mándanos un saludo también a la gente de por allá de Ontlán, de La Grana, Jalisco, que sé que hay varios por allá, por tu rumbo, por California. Saludos y hasta luego.
1: Ontlán de La Grana, Jalisco, cómo no, y hasta un grito ametralladora y todo, porque un día salí de Ontlán de La Grana, Jalisco, pero Ontlán de La Grana, Jalisco, nunca salió de mí. Hijo, muchacho, échate el grito ametracatraca, el grito ametralladora, el grito, pues cuando menos el cuchi, pero algo, hijo, haz algo, condenado chamaco. Pero bueno, ahí está para la gente de Ontlán de La Grana, Jalisco, el saludo con todo el gusto del mundo. Buenos días, como dice la diva, buena mujer. ¿Y a usted quién la hizo mamá por primera vez?
2: Buenos días, genio, mi nombre es Mari y vivo en la ciudad de Escondido, California. A los 20 años tuve la dicha de convertirme en madre primeriza de dos hermosos hijos, Alexis y Adrián, quienes han sido la inspiración constante en mi vida. Haber iniciado mi camino en la maternidad a una edad temprana me permitió crecer, madurar y descubrir una fortaleza interior que desconocía. Hoy, con profundo orgullo, reconozco que ser madre de Alexis y Adrián y su hermana Yanesis han sido mi mayor logro y la experiencia que más ha enriquecido mi existencia. Buen día para todos.
3: Antes de ser mamá, yo comía mi comida caliente, mi ropa lucía planchada y limpia todo el día. Podía sostener largas y tranquilas conversaciones telefónicas. Antes de ser mamá, me dormía tarde, tan tarde como quería, y jamás me preocupaban las desveladas. Cepillaba y cuidaba mi pelo, lucía uñas largas y hermosas. Mi casa estaba limpia y en orden. No tenía que brincar juguetes olvidados por todos lados. Antes de ser mamá, no me apuraba si alguna de mis plantas era venenosa, ni pensaba en lo peligroso de las escaleras o las esquinas de mis muebles. No dejaba mi tiempo en consultas mensuales con el médico, ni consideraba ni siquiera la palabra vacuna. Antes de ser mamá, no tenía que limpiar comida del piso, ni lavar las huellas de los pequeños deditos marcados en los vidrios. Dormía toda la noche y los fines de semana. Antes de ser mamá, no me entristecían los gritos de los niños en la consulta médica. No tuve jamás que detener con lágrimas en los ojos una piernita que sería inyectada. Antes de ser mamá, yo nunca sentí un nudo en la garganta al mirar a través de unos ojos llorosos y una carita sucia. Antes de ser mamá, no pasaba horas mirando la inocencia de un niño dormido en una cuna. Antes de ser mamá, nunca sentí que mi corazón se rompiera en un millón de pedazos al no poder calmar el dolor de un niño. Nunca supe que algo tan pequeño podía afectar tanto mi mundo. Antes de ser mamá, no conocía el sentimiento que provoca fuera de mi cuerpo. Yo no sabía qué tan especial me sentiría al alimentar a un bebé hambriento, ni sabía de esa cercanía tan inmensa entre una madre y un hijo. Antes de ser mamá, no imaginaba tanta calidez, tanta dulzura, tanto amor. No imaginaba lo grande y lo maravilloso que sería. No imaginaba la satisfacción de ser mamá. No sabía que yo era capaz de sentir tanto. Y hoy no imagino mi vida sin esa pequeña sonrisa pícara y traviesa, sin esa huella de chocolate en la pared, sin ese olor a pureza sin escuchar de unos pequeños labios esa palabra breve e inmensa: mamá.
4: Estoy llamando para felicitar a mi hijo, mi primer hijo, que se llama May Palazor. Fue el primero que me hizo mamá y estoy muy orgullosa de él, de todos mis hijos. Tengo 6 hijos, estoy muy orgullosa de todos, pero él fue el primero en mi vida y yo en la vida de él. Lo quiero mucho.
1: Muy bien, muchacha. Gilma dice: buenos días, genio. Mi primera hija se llama Jennifer. Me dio el privilegio de ser mamá desde Las Vegas. Te mando saludos y bendiciones. Lo mismo, Gilma.

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7: Y cuando se hablan de relojes, la mayoría del tiempo se escuchan las marcas Cartier, Rolex, Patek Philippe, Richard Mille, Omega u otros. También te puedes preguntar si estas marcas fueron las que usaron los hombres más poderosos o, en su caso, los más terribles. Y con esto te hago la pregunta de que sí sabías qué tienen en común Obama y Osama Bin Laden. Una cosa pequeña que va en la muñeca los une. Es el Casio F-91W. Yo soy Víctor Lagunas y esta es la historia. Aunque parezca increíble, el expresidente de Estados Unidos Barack Obama y el líder de Al Qaeda Osama Bin Laden fueron relacionados por un objeto muy particular, el reloj Casio F-91W. Este modelo no solo es considerado el reloj más vendido de la historia, sino también uno de los más resistentes y económicos del mercado. Su popularidad se debe a su diseño sencillo, batería de larga duración y gran durabilidad. Sin embargo, detrás de su fama existe un lado oscuro. A mediados de la década de los 90, agencias de inteligencia detectaron que el circuito interno del Casio F-91W era lo suficientemente simple, estable y preciso para ser utilizado como temporizador en artefactos explosivos improvisados. De acuerdo con reportes estadounidenses, este reloj era entregado a integrantes de Al Qaeda durante cursos de fabricación de explosivos en Afganistán, donde aprendían a modificarlo para convertirlo en un temporizador para bombas caseras. Incluso esta técnica ya había sido utilizada en el atentado contra el vuelo
8: 434 de Philippine Airlines en 1994. A pesar de esto, el Casio F91W nunca dejó de fabricarse y continúa siendo uno de los relojes más vendidos del planeta.
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20: Son las 9 de la mañana con 19 minutos. Aquí está el informe vial a ti que vas a los Estados Unidos. San Isidro cuenta con una espera aproximada de 2 horas en carriles regulares, al igual que en Ready Lane. Unos 20 minutos aproximadamente al cruzar por Sentry y 25 minutos si vas a cruzar caminando. Portay, 1:40 es la espera aproximada en carriles regulares y en Ready Lane. 30 minutos en Sentry y 30 minutos en el cruce peatonal. Muy buenos días, San Diego y Tijuana. Muy buen viaje. Maneja con precaución. Y recuerda, abróchate el cinturón de seguridad.
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1: Diva, yo quisiera conocer París. ¿Cuándo me vas a llevar a conocer París?
2: Un día de estos, Pola. Pero te pegas a mí, ¿eh? No te vayas a andar perdiendo, porque imagínate en francés.
3: ¿Cómo le hace uno cuando se pierde aquí y no habla inglés, Diva de México?
2: Mira, es más fácil ahora. Las épocas de los ochentas, Alex. ¿Cuándo? Sí. Porque ahora pones el traductor en el celular y ya. Le dices a alguien, ah, bueno, ahora sí.
3: Pero mucha gente también se viene a este país y no habla, no sabe leer ni escribir, ni escribir. Entonces, qué bronconas, ¿verdad?
2: A mí me han platicado y un día le pregunté eso a un señor, sí. ¿Cómo le hizo? Dice, ¿sabe que me grabo los símbolos? Fíjate qué tan importante es el símbolo de una marca.
3: Ajá.
2: Dice,

0: tan importante es, ahora sí que el sello de tu marca identifica a esa, a estos muchachos. El señor así me dijo, ya sé cuál es la, la de Walo Martínez, la de la otra, todo.
1: Fíjese, Diva de México, de ahí la razón porque mucha gente no sabía leer ni escribir o no sabe todavía en México, nacieron los gritones. Zócalo, Tasqueña, Portales, súbale. Para que la gente supiera a dónde iba ese camión. O ya no lo hacen, ¿eh? O ya no, ya. Se acabaron los gritones. Entonces, pobre gente que no sabe leer ni escribir. Vamos con Antonio, está con usted en el WhatsApp. Antonio, buenos días. Antonio,
0: buenos días, le de Dios.
2: Buenos días, genio, buenos días.
0: Buenos días, guapísimo.
2: ¿Eh? Ah, pues ya nomás quedó de guapísimo.
0: No, ya sin mucho dinero.
2: Es como del flaco, ya nomás quedó lo del flaco.
1: El puro dicho, Diva de México.
0: Ay, no, ahora cuénteme.
2: Fíjense que a mí lo que me hizo padre fue, tengo tres hijos.
0: Sí.
2: Y otros dos que crié, que pues los hago, son mis hijos, los crié desde chiquitos.
0: Sí, desde chiquitos, son tus hijos.
2: Entonces tengo uno que pues sí, se me salió del guacal unos un tiempo, pero gracias a Dios, se me compuso y ahora es manejador de una tienda de llanta.
1: Mira, gracias, bendito sea Dios. ¿Qué fue lo peor que te hizo ese hijo, Antonio? Que sufriste.
2: Genio, sabes que empeñó mis carros porque cayó en las drogas.
0: Qué duro.
2: Empeñó mis carros, empeñó dos carros que tenía nombre de él. Y sí, fue bien difícil, genio. A veces me acuerdo y hasta me dan ganas de llorar, ¿no?
1: Sí, pues cómo no.
2: Porque sí, yo tenía una troca descompuesta y te traía la otra trabajando y un día que llego y me duermo y me levanto y no miro la troca, dije, me la robaron y en mi propia casa.
0: ¿Y luego?
2: Y ya pues una vecina que tenía le llamó a la policía y ya nos dijeron los policías que estaba empeñada, que se la habían llevado.
0: ¿Qué sentiste en ese momento, aparte de la decepción, de la traición?
1: Es una traición,
0: sí, eso es, una traición de lealtad.
2: Fíjense, Viva, que yo sentí que pues mi hijo ya andaba mal, ¿no? Ya había caído en las drogas y todo. Y a veces yo sentía mucha tristeza y recupero mi troca.
0: Sí.
2: Y voy al Moros y Vehículos para darla de baja, ¿no? Para quitarla del nombre de él.
0: Anda, vete.
2: Y que me van diciendo, oiga, hay otro carro que está empeñado también, tiene un lien. Ahí fue cuando sentí que mi corazón ya andaba otro hijo conmigo. Me dice, papá, ¿te sientes bien? Sí, hijo, sí me siento bien. Yo sentía que mi corazón ya no bombeaba, sentía que me iba a morir.
0: De tristeza.
2: Pero gracias a Dios, hay un Dios bien grande.
0: Amén.
2: Gracias a Dios, ahorita mi hijo ya es manager de una tienda de llantas.
0: Sí.
2: Y tiene una familia, tiene un bebé que acaba de nacer. Y ya cuento con 5, 7 nietos ya.
1: Hoy nomás, Diva de México. Bonito. Antonio, entonces.
0: Antonio.
1: Pues qué padre, Diva de México.
0: Qué bonita historia ahora al final. Pero imagínate el proceso es duro. Cuando uno va con los hijos y luego no le hacen caso. O llega la etapa, Alex, donde el hijo cree, fíjate, el hijo cree que sabe más que uno.
1: Sí. Sí, eso es una de las situaciones que tiene uno que enfrentar como padre. Pero aquí qué bonito que esta historia tuvo un final feliz. ¿Qué tal? Y si no se salva ese muchacho, ¿cómo estuviera Antonio ahorita, Diva de México?
0: No, Dios guarde la hora.
1: Tenemos llamada Pola.
3: Sí, tenemos Pola 10,000.
1: ¿Tantas líneas? 10,000, claro. Diva de México.
0: Ay, pues júntese conmigo, que ahí anda yendo otros programillas de 3 líneas.
1: Aide de Sacramento, buenos días, le escucha.
4: La Diva de México. Hola, buenos días, Alex. Buenos días, Diva. ¿Cómo
0: buenos
4: están?
0: Buenos días, aquí. Pues nada, aquí con el hijo pródigo.
4: ¿Cómo está? Sí, fíjese que pues yo estoy bien aquí toda la semana, todos los días desde que me levanto los escucho.
0: Gracias.
4: Y guapísimo. Tengo toda la semana escuchándolos a no perder ni un. Es más, ni siquiera me arrimo el teléfono. Me levanto las mañanas a las 4 de la mañana y me lo arrimo a mi cabecera y ahí estoy escuchando y siempre me estoy ahí con la. Pero ahorita estoy hablando porque yo...
0: Dinos.
4: Ay, me siento bien orgullosa. Tengo mis tres hijos. Y me siento bien orgullosa.

0: orgullosa de mis hijos y no me arrepiento de haber comenzado mi papel de mamá a los 15 años.
1: Wow.
0: Mi hijo Carlos Daniel Rodríguez, me hizo mamá a los 15 años.
1: Yo le dije al después, genio Lucas hace rato, que el proceso es difícil. En ese momento que a usted le dicen, estás embarazada, el papá, el chamaco, que era a lo mejor un chavito igual que tú, ¿qué hace? ¿Cómo responden sus padres? Cuéntenos.
0: Mire, fíjese que le voy a decir algo, que él estaba bien contento. La verdad, yo también, a pesar de todo que fuimos, éramos estudiantes los dos.
1: Unos niños.
0: Los dos, sí. Y unos niños, él tenía 16 años y yo tenía 15.
1: ¿Y luego?
0: Y pues, a pesar de todo, ¿verdad? A pesar de todo, del proceso y todo, he sabido ser una buena mamá. Desgraciadamente, él me falló, el muchacho me falló.
1: Oh.
0: Y nos separamos. Yo me vine para acá, me traje a mi niño. Recién, Alex y Diva, recién nacidito. Todavía no me quitaba ni las puntadas al niño, apenas se le iba a caer el ombligo cuando yo me lo traje.
1: Ay, Cristo.
0: Yo me vine para acá. Ajá, y yo desde que me vine, no regresé, aquí tengo mis papás, gracias a Dios mi mamá me apoyó. He sabido ser una buena mamá y estoy bien orgullosa de mis tres hijos.
1: Mi amor.
0: Pero de mi hijo, de él,
1: el mayor.
0: Mucho porque él es un buen hijo.
2: ¿Cómo dices que se llama, Aide?
0: Mi hijo se llama Carlos Daniel Rodríguez, y él escucha a Alex, él le encanta cuando viene a verme. Mi hijo ya tiene una relación con una, pues ya tiene su familia,
2: sí,
0: ¿entiendes?
2: Sí, claro.
0: Pero a pesar de que creció sin su papá, porque su papá se quedó ahí en Michoacán con una mujer que se enredó, pero al año se vino él también.
1: El papá.
0: Pero a pesar de que se vino, fíjese que le voy a decir una cosa, Alex, no buscó a mi hijo hasta los 18 años.
1: Mira qué hígados.
0: Estando aquí en San José.
2: Es que esa es la pregunta que yo hacía, ¿no? Porque durante toda la mañana he escuchado el orgullo que siente el hombre o la mujer cuando por primera vez ve su sangre en este mundo. La pregunta es, ¿tuvo un hijo y no, nunca lo supo? Hay gente que embarazó a la mujer y nunca supo que esa mujer tuvo un hijo. Y en este caso sí supo. Entonces, qué irresponsabilidad.
0: Él sabía.
2: Y qué triste, Aide.
0: Sí, y yo desde que llegué aquí, Alex, me puse a trabajar. A mi mamá me quería meter a la escuela, yo tenía 15 años, iba a cumplir 16. Mi mamá me decía, quiero que vayas a la escuela. Mis hermanos estaban en la escuela y a mí me daba vergüenza porque pues yo estaba recién llegada y me decía mi hermano, ahí hay guarderías, te pueden cuidar al bebé.
1: Fíjate.
0: Y yo me senté con mucha vergüenza porque yo decía, ¿cómo en una escuela vas a llevar un bebé? O sea, en México pues no, ¿verdad? Pero aquí pues yo no sabía. Pero
2: Aide, era otra historia, Diva.
1: Aide, estamos tocando este tema. Ese señor 18 años después lo busca. Y ahorita, ¿cómo es la relación de él con tu muchacho?
0: Fíjese que no le voy a decir que es una relación tan buena porque él... a pesar de todo, hizo otra familia con la señora con la que se juntó, también la embarazó y la dejó.
1: ¿Hoy?
2: Los que van regando chamacos por el camino. Bueno, esta es la historia donde la quinceañera está pues ahí en reunión con los familiares y las amistades, y la quinceañera celebrando sus 15 años y ya con embarazo de
1: Como
2: de
1: la
2: México.
1: Chica que nos acaba
2: Como
1: de
2: la muchacha que nos acaba de hablar. Qué historia, Aide. Muchas gracias por compartir con nosotros. Claro que tenemos más llamadas y mensajes vía WhatsApp. Mi primer hijo se llama Carlos Cruz y es el orgullo de mi familia. Lo amo. Soy Sandra de Las Vegas. Gracias, Sandra. Tenemos llamada Pola.
3: Sí, tenemos Pola 4001.
1: Loca.
2: Victoria, estás con la Diva de México.
1: Hola, Vicky.
4: Buenos días, Genio, buenos días.
1: Ay, mi Vicky de oro. ¿Cómo fue que usted se enteró que estaba en Varas Dulces? ¿Qué le dijeron? Cuéntenos.
4: Yo me junté con mi esposa a los 14 años y medio.
2: ¡Uy! ¿14?
4: Ajá, sí. Y pues como al pues el primero lo perdí.
1: Ah.
5: El primero lo perdí, me fui en enero con mi esposo. Oh. Y pues yo, pues estaba yo bien bien ignorante. Oh. Y tenía yo como 2 meses cuando perdí mi primer baby. Ya, oh, pues pasó el tiempo y pues siempre andaba yo con mi regla y ya nos habíamos ido pa Cuernavaca y ya dijo mi esposo, vámonos para Guerrero para que te lleve mi mamá a curar para que ver si sales embarazada. Y sí, me dieron la curada y ya la primera curada que me dieron ya salí embarazada.
1: Fíjate, oiga, ¿y cuántos años tenía el muchacho, su esposo?
5: 19.
1: Estaban chamacos los dos.
2: 19 y 14, no, siempre sí había ventaja de
1: pero no tanto. Muchacho.
2: Ah, no, claro. Está bien. Porque hay muchachas que a los 15, 16 las casan con el dueño de la hacienda. Sí, pues como es el don.
1: El viejo ya el ángaro. Sí. Oiga, ¿y el señor sigue con usted?
5: Ya vamos a cumplir 50 años.
2: No más. Qué felicidades bonito. A Victoria de Washington. Hola, genio Lucas. Buen día. Soy Elena Belmonte. Mi primer hijo es Ian Alfonso Salazar Belmonte. Con él aprendí a ser mamá hace 11 años. Y le doy gracias a Dios por permitirme ser la mamá de ese niño noble, sensible, al que amo con todo mi corazón. Ay, Elena. Al igual que a mi segundo hijo, Mauricio Salazar Belmonte. Son la razón de mi vida y los amo muchísimo. Así le puso.
1: ¡Ay, qué bonita, Elenita! ¡Muchísimo! ¡Te quiero!
2: Muchas gracias por seguir reportándose. Vamos a las llamadas telefónicas. Dígale a su doncella si hay más llamadas o no, Diva de México.
1: Hola, ¿tenemos llamada? ¿Qué línea?
3: Sí, por la 4301.
2: Ah, bueno. Vamos a Ciudad gracias. Juárez con Emma. Hola, Emma, ¿cómo estás? ¿Te escucha? La Diva de México.
1: Hola, Emma Laura. ¿Cómo estás?
6: Emma, mi nombre es Emma Idalia. Los felicito Emma a los Idalia. Dos.
1: Gracias.
6: Fabuloso programa y quiero opinar.
1: Gracias. Sí, Emma vaya, Idalia.
6: En cuanto a opinarlo, Lolo, se me hace un nudo en la garganta, pero es por todo lo que he escuchado, ¿verdad? Las historias. A los 17 años tuve a mi hijo David.
1: Sí.
6: Recuerdo, pero bien, cómo ese bebé tan indefenso que nació y yo lo tenía en mi pecho y no podía voltear a verlo porque tenía demasiado miedo, pavor tenía de
1: ¿sí?
6: cómo iba yo una criatura tan indefensa a criarla, porque así era una niña criando otro niño.
1: Es verdad.
6: Pero hoy en día, cuando me llegó con la noticia que se me iba al Army, y allá ya incluso es pensionado ya del Army, ya salió, tuvo un problemita, pero está bien. Y es mi orgullo, es mi ilusión, es un niño alegre, bailador, a pesar que vienen de allá y sufren lo indeseable allá donde están y cosas que ni dicen, pero es un niño que vino y es otro, cambió, pero es sano, es alegre, es mi una de mis razones de vivir. Yo, pues ni modo, se los voy a decir, tuve 6 hijos.
1: Ajá. Sí.
6: 5 de sangre y el otro no tiene ni sangre, pero es mi hijo.
2: Ah, pero bueno, ese nació en tu corazón, niña.
6: La verdad, sí, desde los 3 añitos ya tiene 21.
2: David, te voy a decir,
6: tiene 37.
2: Sí.
6: Y Dios hace 3 años, pues me mandó otro bebé, tengo un bebé de 3 años.
1: Wow.
6: Pero créanme que todos menos el de 3 años, son profesionistas y le han costado a uno mucho.
1: Qué
6: y yo decía a mi mamá que yo era una sargento mal pagada, me decía que era yo.
1: ¿Sí?
6: Porque fui muy estricta con ellos.
1: Pero gracias a eso.
6: Lo conocen y lo agradecen.
1: Exacto. Gracias a esa disciplina.
2: Oye, Emma, una pregunta indiscreta. ¿Cuántos años tienes?
6: Tengo 54. Voy a cumplir 55.
2: O sea, a los 51 te volviste a embarazar, niña.
6: A los 50.
2: A los 50,
6: pero fue un niño por tratamiento, duramos casi 12 años. Ya este fue mi matrimonio con mi esposo, no, ahora reactual no tenía bebés, y duramos casi 12 años y gracias a Dios llegó, es una maravilla, como ustedes no tienen una idea.
2: Ah, claro, incluso
1: gracias, Emma.
2: Diva de México, cuando ella dice, cuando vine a ser a mi hijo y no quería voltear a verlo porque era una emoción grande, yo entiendo perfectamente de lo que hablas. Yo escribí un mensaje para mi hijo Omar cuando nació, lo grabé, esta es su risa, su llanto, su todo, porque yo quería conservar un recuerdo hermoso de ese niño. Incluso tardé 10 años en tener otro hijo de tanto amor que tenía yo por ese muchacho. Desde que llegaste al mundo, un nuevo amor descubrí. Algo que en la vida era solo para mí. Hoy estás creciendo y otra etapa de la vida irás viviendo. ¿Cómo olvidar tus primeros pasos y tu inocente sonrisa? ¿Cómo olvidar cuando eras un bebito y entre mis brazos te dormía? Y te contemplaba una y otra vez, queriendo detener para siempre ese momento. Hoy estás creciendo y otra etapa de la vida irás viviendo. ¿Cómo olvidar cuando te enfermaste? Esas noches de desvelo me enseñaron a amarte más. Hoy estás creciendo y otra etapa de la vida irás viviendo. Y no importa los años que cumplas, 10, 20, 30, 40, 50, para mí siempre serás mi niño pequeño. Gracias por estar con nosotros. María de Denver, buenos días. Le escuchamos en el ¡Ya basta!
1: Buenos días, María.
7: Buenos días, genio. Buenos días, Diva. Mire, pues yo tuve el privilegio de haber sido madre a los 15 años. No sabía nada, pero nada. Yo llevé a mi niñito, lo crié muy bien, gracias a Dios. Yo les he hablado a veces al programa, me lo agarró el cartel de Nayarit, lo mató, pero los añitos que Diosito me lo dejó, fue un muy buen muchacho. Sus hermanos están muy orgullosos de él, porque fíjense que pues yo dejé a mi ex marido y él fue como un padre para ellos. Él les compraba ropa, zapatos, y siempre les andaba comprando de marca, no como por ejemplo de la Walmart o algo así, y los llevaba a comer, se los llevaba al cine, y conmigo fue un estupendo hijo. Yo estoy muy orgullosa de mi muchacho, lo que fue aquí en la vida, y pues ahora pues es mi ángel del cielo.
1: Así es.
2: Mira nada
1: qué
2: más.
1: Qué historia y qué dolor de esta
2: María
1: mujer.
2: De Denver, a los 15 años se convirtió en mamá. ¿Cuántas mamás jóvenes han aparecido hoy en el programa, caray? Tenemos llamada, Pola.
8: Sí, Pola 8000.
1: Buenos días.
2: Brenda de Texas, ¿cómo está usted?
1: Brenda.
2: Hola, Brenda. Brenda.
1: Ya se fue.
2: Bueno, quiero mandar un mensaje a la radio. Dice, soy Salvador Martínez. La felicidad llegó a mi vida cuando supe que iba a ser papá. Le trajo mucha alegría a mi vida esta criatura. El 27 de junio de 1997 sentí la gracia y la bendición de Dios con mi hija Itzel Martínez. Gracias, genio Lucas. No, gracias a ti, Salvador Martínez, por compartir con nosotros este momento tan, tan hermoso de tu vida. Vamos a escuchar más mensajes, Diva de México.
1: Por favor.
2: A ver, sí. Ah, ya sé por qué. Tengo que hacer movimientos calistécnicos de este lado. La invitación hoy, Diva de México, por favor, ¿de qué estamos hablando?
1: Guapísimos y de mucho dinero. Todos tenemos esa historia del primer hijo. Eso nunca se olvida. ¿Cómo fue esa llegada? Y cuéntanos, ¿cómo está tu hija o tu hijo hoy? ¿Cómo se llama? Estamos en vivo.
2: Pedro, estás con Pedro. La Diva de México, Pedro.
1: ¿Pedrito?
9: Buenos días, hermano.
2: Quítasele, por favor, el teléfono, sí, para que se oiga clarita su voz. Que no se oiga así usted.
1: No, es que tiene el altavoz.
2: Ah, quítale el altavoz, por favor, buen amigo. Lleva 10 años llamando al programa al niño y le tenemos que recordar cada vez que habla. ¿Qué es eso, Pedro?
1: El ya basta, Pedrito.
10: Sí, es que luego ando working.
2: El engabacho.
1: Antes no dijiste ando bici. Oye.
10: Ando bici también. Ando
2: ok,
10: bici.
2: Pedro, ¿qué pasó, Pedro?
1: Sí. ¿Cómo se llama
10: sí,
1: tu
10: pues
1: hijo?
10: Sí, pues aquí estamos tu genio, tu diva, amo su programa desde las 4 hasta que se acaba el genio y gracias. Luego empiezo a su programilla ahí. Ahí estamos.
2: Gracias, Pedro. Gracias.
10: Siempre.
1: Chulo, ¿y cómo se llama tu primer hijo? Cuéntanos.
10: Mi niña nació en el mero, mero COVID-19. Se llama Naisha Mairelli. Naisha es nombre árabe. Y mi otro niño se llama George Azael. Nació el 30 de diciembre del año pasado.
1: ¿Y por qué le pusiste George Azael?
2: Nombres tan internacionales, muchacho.
10: Y es que mi esposo sacó el nombre. Como yo saqué el nombre de la niña, y mi esposo se encargó de sacar el nombre del niño. Así fue el trato, pues.
1: Qué bonito.
10: Porque luego cuando uno nada más saca el nombre de los niños, va a decir, eres bien machista. Oh, ok, saque el nombre de
1: la
10: niño.
1: Niña. Ándele, muy bien, Pedrito, diviértese.
2: Diviértese, Pedrito.
1: Gracias.
2: Ahora, ya que andamos de gabachos, tenemos llamada, Pola.
1: ¿Quién dijo?
8: Sí, pero
2: 19. ¡Ay, tú! 19. María de Las Vegas, buenos días. Estás Hola. Con la diva de México.
11: Buenos días, Alex. Muchas gracias por llamarle a mi mamá.
2: De ¿Oye? Nada, estoy a sus órdenes siempre.
11: Sí, bien contenta. Qué Fíjate bonito. Que mi mamá es una persona bien, bien trabajadora y bien luchona. Pero le dio un gusto que no le cabía, no me podía ni hablar.
2: Qué bueno, bueno, qué bueno.
11: Sí, hasta yo mire cómo estoy de emocionada. Bueno, mi primer hija se llama Dana. Pero cuando yo salí embarazada de ella, Alex, su papá quería que la abortara.
2: ¿Por qué, oye?
11: No sé, es que no vamos a tener un bebé. Y vamos a tener un bebé. Y a la hora que le dije que estaba embarazada, me dijo, no, ¿sabes qué? Yo no quiero compromisos, abórtala, aborta ese bebé. Yo te pago el aborto. Dicen, no sale caro. Le digo, no, ¿tienes experiencia? Yo no, le dije, no lo voy a abortar. Y ahora es mi orgullo porque ya me dio dos nietos.
2: Mira, cómo
1: qué horror Dios. Si no, hubieras abortado. Qué horror si hubieras abortado.
11: Ni lo mande Dios, no. Iba, yo no quiero ser asesina.
1: Imagínate Uy, los buena. Nietos que tienes ahora.
2: Claro, es que hubieras detenido el crecimiento de tu sangre, de tus herederos en esta vida, Mari Preciosa de Las Vegas. Hola, WhatsApp.
12: Buenos días, genio Lucas.
2: Hola.
12: ¿Cómo amanecieron?
2: Bien,
12: desde
2: gracias.
12: La mañana iba a hablar
2: gracias
12: para decir que mi hija Giselle Rodríguez Escobedo fue la que me dio el título de mamá hace 26 años wow. y estoy súper orgullosa de ella. Tiene un trabajo muy bueno, muy responsable que es ella en el trabajo. Tiene dos hijos, mamá soltera, claro, porque ahorita los jóvenes de ahora no quieren hacerse responsables, pero gracias a Dios mi esposo y yo la apoyamos mucho con ellos, los cuidamos, le ayudamos en todo lo que ella necesita con sus hijos y ella me salió muy, pero muy trabajadora y responsable.
1: En el año 2000
12: estaba siendo mamá. Y también quiero que me hagas el favor de poner, por favor, las mañanitas para mi hermano Salvador Escobedo.
2: Ah, okay.
12: Que hoy está cumpliendo años. Es mi hermano el más chico. Muchísimas gracias y que Dios los bendiga a
1: gracias,
12: todos.
1: Gracias, chula.
2: Gracias, pues ahí Andale, está para Salvador.
1: Qué bonito, se oye su voz.
2: Su hermanito, esperando que se la pase bonito. Para que haya versos sin esfuerzo.
1: ¡Ay, tú!
2: Tenemos llamada, niña Pola. Hola. ¿Sí o no? ¿Yes or no?
13: Sí, por la 4.
1: Bueno.
2: Sonia en Colorado está con la diva.
1: ¡Sonia! ¿Ya te bañaste o andas todavía toda greñuda?
2: ¡Diva!
1: Dime. ¿Ya te bañaste?
13: Bueno, ya, desde las 6 de la mañana.
1: Ah, bueno. ¿Qué hubo? Bien, bien bañada. Dinos, Sonia, ¿quién es ese hijo o esa hija que te convirtió en madre? ¿En esa mujer que estaba amamantando al niño y viendo la telenovela de Rosa Salvaje a la vez? ¿Quién es?
13: Se llama David. Yo lo tuve a los 17. Bueno, me embaracé a los 16, lo tuve a los 17.
1: ¡Bribona! ¿Y luego?
13: Yo no sabía que ese muchacho era casado.
1: Anda, vete.
13: Y me embaracé de él. Y ya fui y le dije. Y él no quiso saber nada de mí.
1: ¿Y supo la esposa que tú estabas en varas dulces?
13: No sé, yo nomás le dije a él.
1: ¿Y luego?
13: Y él no supo. Él sí supo, pero no sé la señora. Y la mamá oyó cuando yo le dije a él y me corrió.
1: Mira, vieja lángara.
13: Nunca más. Nomás esa vez ya supe, bueno, esa vez él ya supo de ese niño, pero nunca volvió a
1: buscarlo.
13: Pues sí, a buscarlo. No, nunca ni lo conoce ni nunca supo nada.
1: ¿Para qué lo quiere conocer? Pues si sí. Usted es esa madre, pero buena madre.
2: No queremos de esa gente cobarde no. En el programa que le tiene miedo a la responsabilidad. Buenos días, genio Lucas, dice. La primera vez que me convertí en papá fue a mis 22 años, Juan Carlos, mi hijo, y me siento orgulloso de él porque a pesar de que no creció a mi lado, porque me separé de su mamá desde que él tenía 2 años, nunca lo dejé solo. Siempre estuve al pendiente de él y ahora él está en la Navy y es un orgullo para mí. Él está pensando en hacer algo en el futuro. Saludos a usted y la diva de México.
1: Gracias.
2: Y qué orgullo que hayan compartido con nosotros su herencia familiar.
1: Oh.
2: ¡Ya basta!
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18: Y Javier Aguirre, mejor conocido como El Vasco, director de la selección mexicana, rompió el silencio y contestó una pregunta que muchos nos hicimos. ¿Por qué Gilberto Mora no jugaba los 90 minutos? Ya que es uno de los prospectos más importantes del fútbol en el momento. Yo soy Víctor Lagunas y esta es la historia.
19: Javier El Vasco Aguirre explicó la razón por la que Gilberto Mora no disputó partidos completos con la selección mexicana durante el Mundial 2026. El entrenador explicó que por la edad de Mora y el desgaste que implica su forma de jugar, decidió llevarlo poco a poco y controlar sus minutos, ya que todavía no estaba listo para disputar un partido completo. Aguirre señaló que Mora es un futbolista con mucho futuro y destacó la importancia de cuidar su desarrollo, luego de que el joven de 17 años se convirtiera en una de las grandes promesas del equipo mexicano.
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0: Choplin, gracias a Dios que nos da la oportunidad de estar un día más contigo, papucho, papuchona.
1: Hey.
0: No marches.
2: Te vas a divorciar. Evite.
0: No seas así, tú también.
3: Esto es lo que dio Piolín.
0: Todavía ni siquiera das sermones, Piolín, o sea, sujete.
3: Cállala, que ya se me antojó.
0: A todo hediondo. Déjelo, déjelo. Para poder llenarse de Dios, primero hay que vaciarse de cosas que vemos y escuchamos del mundo.
1: ¿Cómo qué?
0: Redes sociales.
1: Ajá.
2: Achú.
1: Porno.
2: Oye, por no ver bien, tienes que comprarte lentes.
0: El WhatsApp. Ándale, entonces, para poder llenarte de Dios, primero hay que vaciarse todo el cuerpo y la mente de las cosas del mundo.
1: ¿Okay? Como el dinero. A ver, vaciarse chisme, el dinero.
0: Chismes. También.
2: Me depositan en mi cuenta.
0: Ay, tú, que te depositen, comadre. Por favor, un pedazo de carne. Estás bien flaca, comadre. Te estás desapareciendo tú.
2: Pues, ¿qué le molesta?
0: Pues es que te gira.
2: ¿Qué le importa si estoy flaco o no? Usted está gorda y nadie le dice nada.
0: Trae un vestido rojo y parece como si fuera un arañón de un tigre.
1: Chela. ¿No entendió el mensaje de Piolín?
0: Sí, Chela, por favor.
2: O sea, desahógese de todo el enojo y coraje para que Dios entre en su corazón.
0: Ay, pero viniendo de esta no le quiero nada. Esta es peor que tú.
1: Ya, hombre.
0: Chela, pero.
2: Peor que tú, Piolín. Ay, ya te conoce.
0: Tienen que tener amor ustedes también. Llevarse con amor ustedes. No saben cómo la persona está llevándolo mal y pues, sean amables con la persona que te dice, shut up, tu madre o algo así.
2: La tuya.
1: Niñas.
0: Ya, por favor, Piolín, prosigamos con la broma. Suelta la broma.
1: No es la broma.
0: Ah, no es la broma.
1: Es lo que vio Piolín.
0: Oiga, lo que acabo de ver es, ¿saben ustedes que hay muchos problemas a veces en la familia porque a uno le gusta el aire acondicionado a 60 grados?
1: ¿Tú?
0: A otro le gusta 75 grados el aire acondicionado en su casa, ¿verdad?
2: Sí.
0: La temperatura que debes de tener en tu cuarto para relajarte y dormir bien 8 horas, ¿sabes cuánto es?
1: ¿Cuánto?
0: 50 grados, que esté bien frío,
1: no,
0: hijo de la madre.
1: 50, no.
0: Que parece cuarto de morgue. Ya muerto, hijo de la madre. No. Necesitas tenerlo a 68 grados.
2: Ay, está muy frío.
0: 68 grados el cuarto para descansar bien de temperatura en el aire acondicionado.
1: Y tú lo tienes como a 80.
0: Yo lo tengo a 70.
1: 75.
0: 72.
1: No.
0: 72.
1: Se sube mi carro y me está cambiando la temperatura. Llega a mi casa y me está cambiando el termostato.
0: Oye, es que tu carro está más frío, carnal, que una hielera de cervezas para llevarnos al parque. No marches. Chale. No, es que hay una gente de veras, como están gorditos.
1: Ahora entiendo.
0: Le ponen bien frío el aire acondicionado y uno está que se le duelen los huesos.
1: Oye, ahora entiendo por qué duermen en cuartos separados tú y tu esposa, ¿eh?
2: Oh.
0: Ay,
2: que se van a divorciar, güey, ya te dije.
0: Porque ronca mucho.
1: A ti te gusta caliente y ella frío.
0: Ah, sí. Sí. Sí, a ella le gusta que yo esté caliente. ¿A qué temperatura pones tú, cacha, tu cuarto?
2: A 75.
1: Wow, está caliente.
0: 65.
2: Es que a mí no me gusta que esté tan frío las cosas porque me gusta andar ahí más encuerada que tapada.
1: ¡Video!
0: ¡Video! No. ¡Video!
2: O sea, no me gusta estar como con tan frío y estás ahí con la cobijona. Pues no, prefiero andar encuerada y a gusto el clima.
0: ¿Entonces tú te bañas con caliente?
2: En el invierno sí, en el verano medio fría caliente.
0: Ah, pero no usa, porque mucha gente está diciendo que también hay que bañarse con agua fría para que.
2: Ah, sí, porque te ayuda más a la piel y no se te cae el cabello.
1: Correcto.
0: Fíjate nomás, no marches. ¿Y tú,
2: DJ? Muy calientes te pelan los pollos.
1: El cuarto lo tengo a 72.
0: Hoy no, mani, tiene cuarto, tiene garage. Una cortina divide el baño. Y el cuarto.
2: Lo mataron.
0: Qué buen chiste, llegó en cine como yo. Escucha el podcast en el show de piolín.com. ¡Ay, papi!

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7: Y cuando se hablan de relojes, la mayoría del tiempo se escuchan las marcas Cartier, Rolex, Patek Philippe, Richard Mille, Omega u otros. También te puedes preguntar si estas marcas fueron las que usaron los hombres más poderosos o, en su caso, los más terribles. Y con esto te hago la pregunta de que sí sabías qué tienen en común Obama y Osama Bin Laden. Una cosa pequeña que va en la muñeca los une. Es el Casio F-91W. Yo soy Víctor Lagunas y esta es la historia.
8: Aunque parezca increíble, el expresidente de Estados Unidos Barack Obama y el líder de Al Qaeda Osama Bin Laden fueron relacionados por un objeto muy particular, el reloj Casio F-91W. Este modelo no solo es considerado el reloj más vendido de la historia, sino también uno de los más resistentes y económicos del mercado. Su popularidad se debe a su diseño sencillo, batería de larga duración y gran durabilidad. Sin embargo, detrás de su fama existe un lado oscuro. A mediados de la década de los 90, agencias de inteligencia detectaron que el circuito interno del Casio F-91W era lo suficientemente simple, estable y preciso para ser utilizado como temporizador en artefactos explosivos improvisados. De acuerdo con reportes estadounidenses, este reloj era entregado a integrantes de Al-Qaeda durante cursos de fabricación de explosivos en Afganistán, donde aprendían a modificarlo para convertirlo en un temporizador para bombas caseras. Incluso esta técnica ya había sido utilizada en el atentado contra el vuelo 434 de Philippine Airlines en 1994. A pesar de esto, el Casio F-91W nunca dejó de fabricarse y continúa siendo uno de los relojes más vendidos del planeta.
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0: camarada que quiere hacer una broma a su concuño. Nos mandó un mensaje por Instagram, arroba el Choplin.
1: ¿Qué es concuño?
0: Concuño quiere decir, por ejemplo, que él está casado con una mujer.
1: Ajá.
0: Y su concuño está casado con otra mujer.
2: No manches.
3: Ah, caray.
0: Que es hermana de la esposa de él.
4: Bueno, este tipo está marihuano, ¿verdad?
5: Chíbole, Piolín, aquí desde Chicago, te escuchamos.
0: ¡Puro Chicago, viejo!
1: ¡Chicago de noche!
5: Es todo.
0: Chicago de noche, no sabes lo que hiciste. Tu concuño, tú le vas a dar chance porque me dice aquí en el Instagram, arroba el Choplin, que tú estás tratando de que lo contrate tu compañía.
5: Sí, una compañía donde yo trabajo ahí.
0: ¿Y qué es lo que haces en la compañía?
5: Es una empresa de tornillos para carros. Los sellamos y todo eso, ponemos pintura o parche.
0: Ok.
5: Donde va la rosca, te rompo.
0: Oye, ¿crees que me puedes hacer en tu compañía una rosca para meter mi tornillo?
3: ¡Vieja chismosa!
0: Y entonces, carnal, ¿ahí les hacen algún examen de drogas?
5: Sí, tiene que hacer el examen de droga antes de entrar.
0: Sí, si hicieran el examen de drogas aquí en la radio, se queda el micrófono solo.
1: No, digas eso.
3: ¡Ya, güey, por favor, idiota!
0: ¿El camarada tiene vicios?
5: Pues al parecer yo digo que sí.
1: ¿Cómo cuáles?
0: ¿Darte beso a ti?
5: Le gusta pues la jarra.
1: Ah, pistear.
0: ¿Y por qué yo? A todos les gustó yo. Le tienen que hacer examen y toda esa onda, ¿verdad?
5: Sí, supuestamente hoy va a ir a hacerlo. Hoy, ahorita está saliendo el jale él.
1: ¿O qué le decimos?
0: Que nos diga la gente, ¿no?
5: Que le marque mi tío Poncho, mi tía Chela. que lo cotarren pues ahí.
0: No, porque no habla inglés.
5: Apenas llegó del Terre, el chaval, apenas llegó del Terre. Como
0: Y apenas cruzó la frontera el viejón. Papuchona, que te me está escuchando, mándame ideas. ¿Qué le digo a este camarada por Instagram, arroba el Choplin? Por favor, colaboren usted también porque nomás se ríen y nosotros tenemos que trabajar y ni pagan usted por escuchar el show. Después de esto, le hacemos la broma a tu concuño.
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3: Don Poncho.

0: Instagram, arroba Choplin, para hacer la broma del cuño de mi compa Darío. Y dice, bueno, Piolín, si este camarada va a agarrar trabajo en la compañía de Darío y le van a hacer la prueba y exámenes de sangre, entonces, ¿por qué no le dices que tú estás hablando de laboratorio antes de que haga el examen? Ah, con preguntas,
1: buena idea, ¿eh?
0: Personales.
1: Me gusta esa idea.
2: Espérate, no me agarres la boobie, güey.
0: Pues es que estoy acá abajo, en el suelo. Ya, no, Casimiro.
2: Estás mentiroso.
0: ¿Listo, Darío?
3: Listo, listo.
0: Ay, qué rico pecho trae, güey. ¿Con qué voz?
1: De viejito.
0: ¿De viejito?
2: Del doctor Chapatín.
0: Venga.
3: Bueno.
0: Bueno, ¿se encuentra el señor René?
3: Sí.
0: ¿Ya le llamaron a usted para hacerse el laboratorio, el examen de sangre?
3: Oh, sí, sí, hoy voy a ir.
0: ¿Qué le dijeron?
3: Oh, no he ido, digo, perdón.
0: O sea, ¿ya se vino o no se ha venido?
3: No, apenas voy a ir.
0: Muy bien, ¿y qué le dijeron?
3: Del laboratorio de... Perdón, no lo entendí.
0: ¿Y qué le dijeron los del laboratorio para venirse a hacer el examen para la aceptación de su aplicación de la compañía como empleado?
3: Apenas hoy voy a ir. Tengo la cita a las 5. Ajá.
0: Perdón, ajá, ¿qué quiere decir? No hablo muy español.
3: ¿Mande?
0: ¿Qué significa ajá? No sé mucho español.
3: Que sí está bien. Cuando vaya al laboratorio le marco.
0: Lo que pasa es que al rato me voy a agarrar un break y voy al baño, y como tengo problemas estomacales, me voy a dar un poquito de tiempo en el baño.
3: A ver, sí, dígame.
0: ¿Qué vicios tiene usted?
3: Pues, ¿vicios? Pues de la cerveza. Tú sabes, cuenta pues unas 4 veces al mes. No tanto.
0: Muy bien, pero déjeme terminar. ¿Qué vicios tiene? Por ejemplo, el CISO A toma cerveza, caguama.
3: Ajá, sí, eso.
0: ¿Directamente o en embudo?
3: Pues no, casi. Tarda cada 2 veces a la semana o tardo.
0: Cuando toma usted cerveza, ¿lo toma de la botella o usa popote para que le pegue más duro?
3: No, de botella. No, popote no.
0: ¿No le gusta el popote?
3: No.
0: ¿Con arroz?
3: No.
0: Segunda pregunta. ¿Tiene alguna adicción sobre, por ejemplo, ver mujeres en las redes sociales que tienen poca ropa?
3: No.
0: Muy bien. ¿Usted saca a pasear al ganso?
3: ¿Eh?
0: ¿Usted saca a pasear el ganso?
3: No. ¿Y las preguntas qué?
0: Las preguntas son las que están en la aplicación del formulario de la actitud de la persona personal.
3: No, nada de eso. Nada.
0: Si usted, por ejemplo, saca a pasear el ganso, no queremos que venga cansado.
3: No, nada de eso.
0: Regularmente, ¿cómo se entretiene usted cuando está solo?
3: Pues viendo la tele.
0: ¿Y qué programas mira?
3: No, más eso.
0: ¿Ve caricaturas? ¿Los Picapiedra?
3: No, nada. Películas.
0: ¿Cómo qué tipo de películas? ¿Qué queremos ver la actitud del empleado que vamos a contratar? ¿Usted usa lentes?
3: Sí.
0: Déjeme apuntarle aquí, usted tiene vista de monja, de pura madre. ¿Y qué tipo de música utiliza para tomar cerveza y chupar?
3: Puro bronco.
0: Entonces es de Nacosari, ¿verdad?
3: Ahora pues, ahí te llamada por atrás.
0: ¿Cómo esta canción? ¿Me la puede cantar, por favor? ¿Me la puede cantar?
3: Enamorar.
0: ¿Cómo te va, René? ¿Cómo te va, René?
3: ¿Cómo te va,
0: René? ¿Cómo te va, René? ¿Cómo te va, René? ¿Cómo te va, René? ¿Cómo te va, René? Muy bien. La prueba de droga, ¿quiere que se la hagamos por la vena? ¿Por la boca?
3: No, ni mal.
0: ¿O la quiere supositorio? Papuchón, soy violín, te la comiste, papuchón. ¡Qué buena broma, hijo de la madre! ¡Ay, hijo de la madre! ¡Te la comiste, soy violín, papuchón, de la radio!
4: Se pasaron de la.
0: Río, dile que te la comiste.
3: Ahí le guardo un cacho.
0: ¡A Piolín! Ay, no, qué feo se pasaron. Ay, tu buena la broma. Adiós, caballo. ¿Tú también crees que en tu trabajo, en tu familia, se la coma la broma?
1: ¿Pues seguro? ¿Dónde vas a comparar si aquí hay puro sexapil?
0: Manda tu número telefónico por el Instagram @Choplin o por el Facebook, que es el mismo. El show de Piolín.

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5: Y Javier Aguirre, mejor conocido como El Vasco, director de la selección mexicana, rompió el silencio y contestó una pregunta que muchos nos hicimos. ¿Por qué Gilberto Mora no jugaba los 90 minutos? Ya que es uno de los prospectos más importantes del fútbol en el momento. Yo soy Víctor Lagunas y esta es la historia.
6: Javier El Vasco Aguirre explicó la razón por la que Gilberto Mora no disputó partidos completos con la selección mexicana durante el Mundial 2026. El entrenador explicó que por la edad de Mora y el desgaste que implica su forma de jugar, decidió llevarlo poco a poco y controlar sus minutos, ya que todavía no estaba listo para disputar un partido completo. Aguirre señaló que Mora es un futbolista con mucho futuro y destacó la importancia de cuidar su desarrollo, luego de que el joven de 17 años se convirtiera en una de las grandes promesas del equipo mexicano.
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0: hecho la mía.
1: Oye, paisanos, hace unos días estuve en El Paso, Texas, y podía mirar, ¿verdad?, también Ciudad Juárez ahí desde que donde íbamos ahí cerca, pues está la frontera. Y fíjense, paisanos, que la neta me puse a pensar, ¿a poco sí?
2: ¡Wow! ¡No! ¡Qué milagro!
1: ¿Cómo nuestra gente viene a Estados Unidos, expone su propia vida? Porque dicen que algunos se pasan ahí por un charco que está por ahí, un arroyo. Y yo digo, man, o sea, exponer tu vida y llegar acá a Estados Unidos y no venir a triunfar, pues no vale la pena. Pero la neta, paisanos, tenemos a la abogada de inmigración, aquí está Leticia, para poder ayudarles para resolver su problema de inmigración. 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Abogada, ¿usted ha ido allí al Paso, Ciudad Juárez?
3: No, fíjate que no me ha tocado ir. ¿Tú has ido?
1: Sí, fui para allá hace unos días y la neta, no marches, la gente es muy linda y pues cruzan una frontera para estar, ¿verdad?, superándose con la familia. Uh-huh. Y acá, pues tenemos el reto de poder arreglar papeles. ¿Qué le recomiendas a nuestra gente ahorita qué debe de hacer, abogada de inmigración, Leticia, de la Liga Defensora?
3: ¿Sabes? Uno de los errores más comunes es esperar mucho tiempo. Hay tantas personas que han podido arreglar hace 20 años, hace 15 años, pero por tener miedo, por no buscar asesoría, por no pedir los follas, no hacen nada y el tiempo va pasando y van desperdiciando las oportunidades que te da el gobierno para poder arreglar. Por eso es importantísimo buscar asesoría. Aunque tengas detenciones, aunque tengas arrestos, aunque incluso tengas deportaciones, todavía tienes opciones. Lo importante es saber cuál estrategia puedes usar, no quedarse con la duda y no dejar que más tiempo pase, porque entre más tiempo dejas pasar, más difícil se pueden poner las cosas o hasta pueden cambiar las leyes migratorias.
1: Sí, sí. 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Hay una pregunta por acá, abogada. Dice Piolín, pregúntale a la abogada, ¿cómo le puedo hacer? Acabo de conocer una morra que vive en Tijuana y me la quiero traer a Estados Unidos. Me quiero casar para darle papeles.
2: ¿Qué? ¿De Hong Kong?
1: ¡Viva México!
2: ¡Wow! Se enamoran.
1: ¿Dónde la delita?
3: Bueno, tiene varias opciones. Sí, por ejemplo, la prioridad es que ya se venga lo más pronto posible y él es ciudadano, puede hacer la visa de prometidos. La visa de prometidos es típicamente más rápido que si se casa en México, luego hace la petición familiar y luego tiene que hacer el proceso consular. Porque cuando te programan la cita de prometidos, no necesariamente tiene que ser en Ciudad Juárez. Si te casas y haces la petición familiar para la residencia, allí sí tienes que esperar a que Ciudad Juárez tenga disponibilidad para la entrevista. Entonces, si la prioridad es que venga lo más pronto posible, la pueden pedir con la visa de prometidos, que se llama la K1. Ella puede entrar al país, tienen 90 días para casarse y ya de aquí pueden solicitar la residencia a través del ajuste de estatus.
1: ¡Wow!
4: Nice.
1: Entonces, ¿es la más forma rápida?
2: ¿Qué dijo?
1: ¿Qué dijo el
3: Tarpujas? Es un poco más rápido la visa de prometido, sí, porque no te tienes que casar, solamente tienes que comprobar que es una relación genuina, o sea, están enamorados, se han conocido por lo menos una vez y tienen ya el plan de la boda. Por ejemplo, ya empezaron a buscar el salón donde va a ser la ceremonia, la iglesia, ya tienen el anillo, pero no tienen que tener toda la evidencia de que ya están casados. Por eso puede ser un poco más rápido que te den la entrevista, que te aprueben la visa de prometidos, y ya cuando entras con esa visa tienes que casarte dentro de 90 días.
2: ¡Wow!
1: O sea, ¿qué quiere decir que si el DJ y yo no nos casamos, pero nos comprometemos, quiere decir que yo por la papel y se asigna más rápido al DJ?
3: Sí, pero tienes que demostrar que es una relación por amor y no por un alivio migratorio, sí.
2: Ahí está.
1: Ahí está, DJ.
2: Demuestre que usted es la mujer en esta relación.
3: No.
2: Pero,
4: Poncho. Yo también llamo a casar, yo ya tengo todo, ¿eh?
1: ¿Vas a arreglarle el vato papel?
4: Menos el esposo, lo estoy buscando.
1: Entonces llamen de buena paisana para que te puedan ayudar. Acá nuestra hermosa abogada Leticia, la Liga Defensora, al 1-800-333-3676. Abogada, ¿le molesta que le digan hermosa abogada?
3: No, claro que no, gracias por el piropo.
1: Okay. No, digo porque a mí nunca me dicen hermoso locutor.
2: ¡Ah! ¡Guácala! ¡Fuera!

0: lugares donde regularmente no te gusta a ti, mujer hermosa, que te lleve un hombre porque te incomoda o te aburre. Sí. Pero el vato dice, ay, vamos, porque mira, ¿qué van a pensar? Me caigo tan gordo cuando una pareja dice eso, carnal. Ay, vamos a ir a la casa del tío porque si no, su esposa, o sea, va a pensar que no estamos bien con él. Mírale, ¿qué es eso lo que piense la vieja del DJ? Vamos a la fregada.
1: Oye, pero también los hombres pueden
0: participar. Aparte de mantenerlos, me voy a estar preocupando porque qué es lo que piensan de mí.
1: Tranquilo.
2: Ay, Martín.
0: No digas cosas de realidad, güey.
1: Tranqui.
2: Es un show, güey, cálmate.
0: Cálmate, ojete. Pero es que me da coraje eso, que las personas digan, ay, no, ¿qué van a decir? No, chifla su Mauser. Vámonos, ok. Vamos entonces, señores, ya me saqué el veneno que traía.
2: Ya vimos.
0: Te dije que un día te lo iba a reclamar, güey.
1: Ya llegó el día.
0: Entonces, ¿cuáles son esos lugares? Tienen que escuchar lo que mandaron por Instagram, arroba show de Pilín. Sí. Esta pauchona. Escuchen nada más. Mija, ¿dónde no te gusta ir?
3: Hola, saludos a todos. Respecto a la pregunta de dónde no nos gusta que nos lleve nuestra ¿dónde? Pareja, a mí con mi marido me gusta ir a todos lados, hasta Home Depot vamos juntos.
2: Dale,
3: como trabaja afuera, pues.
0: A levantar trabajadores.
3: Cuando está en casa, pues aprovechamos, ¿verdad? Al único lugar que no me gusta que me lleve, pues es a casa de mi suegra. Nada más. Gracias a Dios ya tengo 9 años. Que no la
0: veo. Estás vengando, gente. Sabía que me la ibas a contestar. Eres un hojandra de primera, la neta, ¿no es cierto? Es chiste lo que acaba de decir el DJ, ¿ok? No van a pensar mal.
1: Es que incomoda ir a la casa de la suegra más si le caes mal, ¿verdad, Piolín?
0: Cállate la boca.
2: Lo mataron.
0: Pero escuchen nada por qué le incomoda. Escuchen por qué le incomoda ir a la casa de la suegra.
3: Apoyada.
0: Tienen que escuchar, paisanos, porque esto está cañón lo que va a decir.
3: Es una historia para otro tema. Gracias a Dios, mi esposo me apoya mucho. Pues toda la vida he hecho cosas por hacernos daño a mis hijos, a mí, a mi esposo.
0: ¿La suegra?
3: Ella está buscando que nos divorciemos.
2: Pues, ¿qué hablan?
3: Ya estás autosecuestrado para llamar la atención. Cuando nació uno de mis hijos, el de 14 años, yo estuve en cama por...
0: Siete nomás.
3: Por un problema de que me pusieron mal la anestesia y ella... Y había llenado yo los papeles para... Pues para registrar al niño para el acta y aprovechó, se llevó a mi esposo y cuando mi esposo no se dio cuenta, le quitó mi apellido al niño.
0: ¡No!
3: En el acta. Es el único de los cuatro que no tiene mi apellido en su certificado de nacimiento.
0: ¡O Benjamín!
3: Y así me ha hecho muchísimas cosas. Cuando éramos novios le llevaba a la novia hasta que le estuvimos dando oportunidades. Hasta que la última humilló a mi mismo hijo de 14 años cuando tenía 15, perdón. Cuando tenía 5 años lo humilló horrible en público y dije yo ya basta. Ya basta, marcando diferencias con sus nietos. Es una historia que es para un buen tema.
0: Sí, hay que...
3: Pero sí, es una señora
0: es un buen tema.
3: Con rasgos narcisistas que se la mantiene...
1: Igual.
3: Por 23 años que tengo de casada, se la ha mantenido haciéndonos mucho daño y que mi esposo dijo, ya basta. Él sí tiene relación con su mamá, que desafortunadamente le ha tenido que marcar distancia también porque Lumia le ha hecho mucho daño. Lo alejó de sus hermanos por lado de su mamá. Bueno, total.
2: Chale.
3: Es un cuento larguísimo.
0: Ojalá que no se reescuchen.
3: Pero hace 9 años yo tomé la decisión de que no viera más a mis hijos, que no me viera más a mí.
1: Fíjate
3: por salud mental. Apoyada 100% por mi esposo, te digo. Y antes de que la gente vaya a empezar con que la madre no, también tenemos que ser conscientes que hay madres que...
0: Yo le dicho, te lo por sabes una cosa, o sea, las suegras son brujas, pues, ¿ya?
1: Sí.
0: Ok, pero entonces...
2: ¿Qué?
0: Oye, amiga, pero sí te vamos a hablar, mi reina, para más adelante pues vamos a hablar sobre eso, porque sí, mucha gente pasa por lo que tú estás haciendo. Pero te quiero decir algo, mija. Aplaude, por favor, la acción de tu esposo, mija, que la prioridad... Ahora, como matrimonio, eres tú y tus hijos.
1: No la suegra.
0: Para él, no la suegra. Mamá. Eso se aplaude, porque de veras, a veces la gente confunde. Y eso es un tema, yo creo que está buenísimo. Yo creo que tenemos que hablarlo más adelante, mija. Mándanos un número telefónico por Instagram, arroba Choplin, mija, para poder hablarte. Porque, de veras, la gente, cuando se casa, su prioridad no es ya ni el papá, ni la mamá, ni... Sí. Dicen que primero es Dios y luego la pareja y luego los hijos, esa es la prioridad.
1: Pero qué incómodo que te lleven a un lugar donde no te quieren, ¿verdad, Piolín? No tú, no tú, no tú. ¡La señora!
0: Ya sabía que te ibas a agüitar, Becarra. Te pido perdón si te molesté hace rato.
1: No,
0: por lo que dije.
1: Como mi pareja me lleva con su familia y no me llevo con ellos.
0: Para que vean que este es un reality show en vivo.
2: Oye, Pelín, ¿pero qué se siente que toda la gente allá afuera que te escucha te ama, pero en tu casa no, güey?
1: ¡Otra!
0: ¿De qué es el tema? ¿Por qué te estás desviando del tema tan importante? Después vamos a hablar de
2: temas. Nada más quiero meter mi venenito ahí, poquito.
0: O sea, ¿también te quieres embarrar? Te digo, te...
2: Ya que estamos escupiendo veneno de una vez, hijo. Ok, algo.
0: Pues debo decirle que la cacha.
2: ¿A dónde no me gusta ir que tú me llevas?
1: A la casa de la tía.
0: Que porque le cobraba renta.
2: Preguntando
0: cuáles son las redes sociales de Piolín. Es TikTok, Facebook, arroba el show de Piolín. La neta no me ha preguntado nadie por las redes sociales de Piolín. Es inmenso.
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2: Y cuando se hablan de relojes, la mayoría del tiempo se escuchan las marcas Cartier, Rolex, Patek Philippe, Richard Mille, Omega u otros. También te puedes preguntar si estas marcas fueron las que usaron los hombres más poderosos o, en su caso, los más terribles. Y con esto te hago la pregunta de que sí sabías qué tienen en común Obama y Osama Bin Laden. Una cosa pequeña que va en la muñeca los une. Es el Casio F-91W. Yo soy Víctor Lagunas y esta es la historia. Aunque parezca increíble, el expresidente de Estados Unidos Barack Obama y el líder de Al Qaeda Osama Bin Laden fueron relacionados por un objeto muy particular, el reloj Casio F-91W. Este modelo no solo es considerado el reloj más vendido de la historia, sino también uno de los más resistentes y económicos del mercado. Su popularidad se debe a su diseño sencillo, batería de larga duración y gran durabilidad. Sin embargo, detrás de su fama existe un lado oscuro. A mediados de la década de los 90, agencias de inteligencia detectaron que el circuito interno del Casio F-91W era lo suficientemente simple, estable y preciso para ser utilizado como temporizador en artefactos explosivos improvisados. De acuerdo con reportes estadounidenses, este reloj era entregado a integrantes de Al Qaeda durante cursos de fabricación de explosivos en Afganistán, donde aprendían a modificarlo para convertirlo en un temporizador para bombas caseras. Incluso esta técnica ya había sido utilizada en el atentado contra el vuelo 434 de Philippine Airlines en 1994. A pesar de esto, el Casio F-91W nunca dejó de fabricarse y continúa siendo uno de los relojes más vendidos del planeta.
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0: porque te aburres o te incomoda ir con tu esposo o con tu esposa. ¿Qué lugares? ¿Tú no has dicho nada, hija? ¿O sí le dijiste?
1: No tiene.
2: A mí,
0: no tiene perro, ¿quién le acompaña?
2: No tiene hijos, cállenselo.
1: Sí. No tiene esposo, sí. No tiene nalgas.
0: No tiene.
2: Yo, wow. Sí, tú no tienes cerebro.
1: ¡Oh!
0: No me está diciendo a mí, tú también, perro de mal.
2: Esta vez son los dos.
0: Yo ni te dije nada y volteame a ver.
2: Tiene igual para embarrar a todos.
0: Dímelo mi cara, hija, tu madre paloma.
2: Que no tienen cerebro ni uno de los dos.
0: Ok, aquí. Te espero en la salida.
1: ¡Oh, los coches, Casimiro!
0: Se van a agarrar otra vez igual.
2: Besos.
3: Mira, Piolín. A las mujeres en líneas generales no les gusta que la lleven a ningún lado. Dime, ¿qué hombre es capaz de complacer a una mujer?
0: Nadie.
3: Nadie, Piolín, nadie. Lo único que sí les gusta a las mujeres que la lleven en su primera salida y siempre es a un buen restaurante. Del resto van y si van es obligadas. Buen día, saludos, papuchón.
0: Pero también nosotros, hombres, vamos a lugares, Franklin, donde vamos obligados también por complacer a la esposa, ¿no?
1: Como a ojos locos, ay, no me gusta ese lugar.
2: ¿Es eso?
0: Es un restaurante, mija, donde las mujeres están enseñando los frascos de leche para amamantar a sus hijos.
1: Sí, y ahí trabaja la amiga de mi pareja, subamos, y, ni modo, me aguanto.
0: Y fíjate, a mí no me gusta que me lleven al buffet chino.
1: ¿Por qué?
0: Ay, usted, señor, si le gusta tragar como un bueno. No me gusta, Piolín, me incomoda ir a un buffet chino.
1: ¿Por qué, chela?
0: Porque después me dan mal del puerco.
1: No coma tanto.
0: Me da sueño.
2: Hello. A donde no me gustaría que me llevara un hombre es a un motel. Eso es del diablo. Eso es pecado. Puchi feo. Mejor a un hotel de 5 estrellas con jacuzzi, dale, alberca, buffet, masaje. A gusto.
0: Ay. Y luego dicen que los hoteles últimamente ponen espejos en el techo. Me han dicho.
2: Sí. En los hoteles no, en los moteles sí.
0: ¿Sabes?
2: Oh, yo vi memes.
0: Es que son socias, ella es la locutora de Tijuana. Esto es todo.
2: Con el sillón rojo, ¿no? Que está así como cuerpo de mujer acostada.
0: Ajá, te parece a pato, comadre.
2: Ándale.
0: Ya, ustedes también.
2: ¿Por qué es ese sillón? Porque yo usualmente ahí cuelgo la ropa.
0: Ay, no marches. Para ropita que parece como si fueran dos calcetines lo que cargas.
2: Wow, mi vestido, güey.
4: Toda la vida he hecho cosas por...
0: ¡Ay! Perdón, me equivoqué, la agarré la morra.
2: Va.
5: Papuchón, cara de perro, papuchón.
0: ¿Dónde no te gusta?
5: Desde El Paso, Texas, me reporto, carnal, aquí en los lavados de carros.
0: ¡Saludos, El Paso!
5: Pues a mi vieja lo que no le gusta cuando la saco a comer es que le digo, vamos al Hooters, y no quiere ir, ¿cómo?
0: Espérate, ¿cómo se llama, al restaurante donde va el vato? A ver, escúchelo otra vez, Pio Lichotelo.
5: A comer es que le...
0: A ver, ¿cómo se llama?
5: Pues a mi vieja lo que no le gusta cuando la saco a comer es que le digo, vamos al Hooters, y no quiere.
0: Que no se dice Hooters. Ay, esto sí.
2: ¿Cómo se dice?
0: Hooters. Hooters.
1: Con acento americano.
0: Hooters.
2: Así no se dice, don Poncho.
0: Entonces, ¿cómo se dice? Dile a don Poncho.
2: Se dice Hooters.
0: Hoy no más.
2: ¿Ah? Bueno, pues sí, porque la H es muda. Hooters.
5: ¿Cómo ves? Se agüita la tuya. Ya quiere ir al Hooter, quiere otro restaurante. No quiere que vayamos al Hooter, compa. Y un saludote a toda la raza ahí en el estudio. Saludotes, que
0: no. ¿Dónde está la morra en la mesera, no? Que traen un chorcito así anaranjado.
1: Sí.
0: Me han dicho. No, me han dicho.
2: Puerco.
0: Oye, ¿no tienen miedo que ahí le va a salir un pelo ahí en macarrón?
2: Mira, ¿por qué va a salir un pelo?
0: Comadre.
1: No, traen medias.
0: Ahí.
2: Sí, aparte traen top y todo, chela.
0: Oye, digo, porque si yo soy mesera de ese lugar, comadre, hasta un pelo va a parecer africano de ahí.
2: Chela, si usted fuera mesera, se tropezara por sus boobies caídas.
0: Ya las quisiera, mamacita hermosa, un día de estos, ¿eh? Cepillándote los dientes, mensa.
2: Las quiero, pero para almohada, para acomodar.

0: Y vemos nosotros los hombres friquitones.
1: Nuestra locutora, señores, número uno allá en Dallas, Texas. ¿Dónde?
2: Yo cuando ando de novia soy todo terreno. Vamos a mirar un partido de fútbol, vamos. ¿Ves? De hockey, vamos. De béisbol, vamos.
1: Ahí está.
2: Peleas de box, vamos, claro que sí. Pero lo único que no me gusta ir.
1: ¿Dónde?
2: Y que me incomoda es cuando el novio me quiere llevar a acampar. ¿Qué es eso? Vamos a un hotelito, vamos a hacer una carne asada o lo que sea, pero yo necesito tener un baño para bañarme, necesito tener toallas limpias. Ay. Y no andar allá en el bosque perdida.
1: Oye, esta gedionda, Pionichueto, la Nancy, ¿cómo que le gusta hacer carne asada en un hotel?
0: Ay, en el balcón.
1: Ella es lo típico que hacen en el balcón carne asada cuando vienen los apartamentos.
0: ¡Oh,
1: ay, ay, ay! Puedes venir de Palm Springs, pero no puedes sacar Palm Springs de tu vida.
3: Ah, caray.
1: Así que ella vive ahí en Dallas. Es de Palm Springs. Aunque su vida no es interesante, pero sus redes sociales sí. @ el Choplin en Facebook y en Instagram.

0: agua de horchata, pues la madre. Bueno, pues miren, Eli le quiere decir cuánto le quiere a Armando. Armando Borlotes. Armando la de todos.
1: Armando Broncas.
0: Comadre, ¿cuántos años tienes viviendo el infierno con Armando?
2: 20 nada más.
0: Cadena perpetua, comadre, te tocó.
2: Sí, ni modo.
0: Pobrecita de ti, I'm sorry for you. ¿Y cómo se conocieron, Eli?
2: Ah, en el trabajo nos conocimos, lo miré y dije, eso es para mí.
0: ¿Qué tipo de trabajo es, comadre?
2: Una nercería de plantas. Sí, es que la planta se movía y se movía.
0: ¿Y la planta era de chiles?
2: Sí.
0: ¿Y por qué le quieres? ¿Y cuánto le quieres, Armando?
2: Porque lo quiero mucho y ya me ha aguantado mucho y mis genios y mi mal humor y...
0: Es que el amor es como el papel del baño, comadre. Se va acabando con cada cajeteada.
2: Sí, así es.
0: ¿Y por qué te ha aguantado mucho? ¿Estás gorda?
3: ¡Chela!
2: Sí.
4: ¡Dios no te dio este cuerpo! ¡Tú te lo diste por tragona!
0: ¿Qué berrinche le has hecho a tu marido que te ha aguantado? Tóxica.
2: Ay, mis genios.
0: ¿Pero te sale el genio nomás en tus diablos o todos los días?
3: O cuando te frotan la lamparita.
2: Sí, todos los días.
1: Es bipolar.
2: Exactamente. Bipolar. Así como el Cholín, ándale.
0: Oh, ya ves, comadre, qué tranza, no manches. Aquí pura felicidad en este show.
3: Aquí somos tan unidos, unido de víbora.
0: Hijo de caída. Y empezando por ti, la cartona.
3: Oh, chala.
0: ¿Y por qué te enojaste?
2: Ah, porque querían unas cosas y estaba muy apurada.
1: Uy, ¿qué quería?
0: ¿Y qué tiene que ver tu marido con que te enojas con el patrón?
2: Porque él es mi patrón.
1: El marido es el patrón.
0: ¿Y por qué le regañaste, patrón?
5: No, sino que no es que nos enojemos tanto, sino que a veces no estamos de acuerdo con las cosas. Lo que pasa es que del trabajo a veces no estamos de acuerdo bien en las dos cosas y pues de ahí donde a veces ya nomás hace su berrinche y ya. Pero ya la conocemos, ya, yo y mi hija, y ya le damos por su lado, ya sabemos qué tipo la.
1: Hey. Así soy yo con Violín, le doy por su lado.
0: No, no, tú no me das por ningún lado, no marches. ¿Y entonces hasta tu hija sabe que eres bipolar?
2: Sí, también sabe que soy bipolar.
0: No, comadre, pero controla tus nervios.
2: Sí, eso tengo que hacer, tengo que trabajar mucho en eso.
0: Sí, cuenta hasta 10, comadre. Pero en chino, para que aguante. Vete al gimnasio, comadre, para que te desestreses.
3: A lo mejor eso es la menopausia, mujer.
0: O la migraña.
2: Sí.
1: Dicen que es falta de hacer ejercicio ser bipolar, ¿eh?
0: Bueno, yo sabía que cuando una mujer está estresada es porque no le dan chicles en la casa.
1: ¿O no le das, compa?
5: ¿Oye? ¿Cómo no?
0: Pero asco.
3: Chócala, chala.
0: Ay. Entonces, comadre, pídele perdón también a tu esposo porque lo estás haciendo
3: tóxica.
0: Sí, porque culpa tuya, comadre, tiene canas en vez de tener ganas.
2: Sí, sí, cierto.
0: Dile, comadre, abre tu corazón, comadre. Acabo, no hay mucho brasier.
2: Sí, que le pido disculpas, que lo quiero mucho y que me disculpe todos los arranques que tengo y que me tenga mucha paciencia.
5: Ok, está bien, no te preocupes.
1: ¿Y qué le vas a dar esta noche?
5: Oh. Pues, la casi le vamos a dar vueltas a Kama Sutra.
1: Porque ya mancharon el otro lado del colchón que le van a dar vuelta.
0: Ay, madre, aquí no para. Igual te

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8: Y Javier Aguirre, mejor conocido como El Vasco, director de la selección mexicana, rompió el silencio y contestó una pregunta que muchos nos hicimos. ¿Por qué Gilberto Mora no jugaba los 90 minutos? Ya que es uno de los prospectos más importantes del fútbol en el momento. Yo soy Víctor Lagunas y esta es la historia.
9: Javier El Vasco Aguirre explicó la razón por la que Gilberto Mora no disputó partidos completos con la selección mexicana durante el Mundial 2026. El entrenador explicó que por la edad de Mora y el desgaste que implica su forma de jugar, decidió llevarlo poco a poco y controlar sus minutos, ya que todavía no estaba listo para disputar un partido completo. Aguirre señaló que Mora es un futbolista con mucho futuro y destacó la importancia de cuidar su desarrollo, luego de que el joven de 17 años se convirtiera en una de las grandes promesas del equipo mexicano.
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0: paisanos que todavía no les han quitado el biberón sus mamás y sus papás. Los hijos de Muñoz, ¿qué edad tienen, chamacos, que son cantantes?
1: Tengo 21.
2: Yo tengo 19.
3: Tengo 19 también.
4: Tengo 16.
2: Y el otro hermano tiene 20. Va a cumplir 20 este junio.
0: Oye, pero platícame la historia, babuchón, de este grupo. Me encanta ver que tú como padre estés apoyando a los hijos de Muñoz, que son jóvenes chamacos de 19 años, y que este segmento de ¿A qué venimos a triunfar? Se trata de ayudar a gente como ustedes, paisanos. Platícame, ¿cómo fue que nació la idea de hacer esta agrupación de los hijos de Muñoz, papuchón?
5: Mire, nomás de que, pues comenzó yo con una guitarrita hace como unos 6, 7 meses, y luego ya mi hijo me escuchó, 6, 8 años, ya me escuchó Meño, él comenzó a ayudarme, y luego ya mi hijo Joel, él comenzó a rascarle poquito, y ya comenzaron ellos dos, y así vamos echándole ganas poco a poco.
0: ¿Tu esposa está de acuerdo que sean músicos?
5: Pues no estaba de acuerdo ni tenerlos, pero pues los tuve. Ya que sí, pues ya que, y dije, no, pues ya de tantos niños tengo que hacer algo, porque no, para mantenerlos nomás no.
0: ¿Cómo fue que, por ejemplo, dijeron, sabes qué, se van a llamar los hijos de Muñoz?
5: Oh, nomás, hace cuenta le dije a mi hijo, hey, mi hijo, pues cómo, en ese tiempo estaban unos que se llamaban hijos de García tocando y todo, ya dijo mi hijo, pues qué tal si hacemos hijos de Muñoz. Dije, ah, bueno, pues dale, a qué dale. Y así se quedó el hombre ya.
0: No,
5: siempre.
0: Me han puesto mejor los hijos de la tiznada.
6: Ay, no.
5: Algo así, ¿verdad? No, sí.
0: Me encanta de veras ver cuando los padres se involucran con los hijos para apoyarlos en sus sueños. Te felicito a ti, papuchón. Platícame de la canción, Meño.
7: Hoy es de yo y mis hermanos trabajando y pues disfrutando, que todavía no estamos en la cima, pero pues ahí vamos poco a poco.
0: Pero esta canción, campeón, o sea, ¿quién se la escribiste y cómo se llama?
7: Todavía no tiene nombre, la verdad.
0: Ah, así pongámosles. ¿Cómo se llama la canción? Todavía no tiene nombre.
8: Anónima.
0: Quiero que ayudemos a los hijos de Muñoz a encontrar el nombre de la canción que van a interpretar ahorita. Manden sus sugerencias por Instagram @elshowdepiolin. ¿Cómo les gustaría que se llamara esta canción, ok?
3: Y ojalá que ese día no llegue pronto, pero aquí estamos trufeándole todavía, como dice usted.
0: Claro que sí, campeones. Entonces, a ver, vamos entonces con la canción que todavía no tiene nombre, con los hijos de Muñoz, en la que venimos a triunfar.

0: Me encantó.
1: ¿Qué fue lo que más te gustó?
0: Cómo lo toca el de la batería.
1: ¿Cómo? Ay, ya le gustó.
0: Oye, y el que canta tiene voz de hombre ya, ¿eh? Como no se escucha como un morrito, pues se escucha así como pues bien,
1: tienes,
0: me gusta.
1: Tienes 9 años, no marche, ya tienes pelos en el peluche.
0: me gustó mucho.
1: ¿Te gustó? ¿Pero qué sí. tienen que hacer más para que sigan triunfando los hijos de Muñoz?
0: No, yo digo que están excelente.
1: Van bien, ¿verdad?
0: Sí, yo creo que están. Y su papá de metiche, también muy bien.
1: Oye, entonces, Paucho, ¿qué te pareció a ti, camarada?
2: Ahí está el nombre de la rola, al millón.
1: Mainitos mandó ahorita por mensaje por Instagram, dice, debería llamarse la canción De Camino a la Cima. De Camino a la Cima, me gustó ese nombre, De Camino a la Cima, porque habla sobre la cima, ¿no? Que van en camino a la cima. La neta, paisanos, están chamacos, siguen, por favor, buscando la manera de poder, ser originales, porque se ve que no le están copiando a nadie ningún ritmo. Tiene un carisma muy chido, entonces lo felicito. ¿Cómo lo seguimos en YouTube? Ya tienen en YouTube para que la gente lo siga y puedan crecer también con su música y sus seguidores.
3: Estamos en todas las plataformas digitales como Hijos de Muñoz, en iTunes, Spotify, donde escuchen música, ahí estamos nosotros, compadre. Ya con eso les digo todo.
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1: Ahí te va, chiquitita.

0: tomando bien crudo, vamos por una chévere, ¿qué? Una michelada, ¿qué?
1: Y mira que se tiraba casi lambo aquí la mesa, yo.
2: Hola, hola, ¿cómo estás? Prendiendo tu radio, El Sol 107.7, ya son las 12 del mediodía con 5 minutos, te saluda Lizeth Razo y voy a estar acompañándote durante las próximas 2 horas, ya lo sabes, con la mejor música y la mejor actitud en este juevesito, ya viernes chiquito, híjole, ya casi terminamos una semanita más de este mes maravilloso de julio, que no se me pasen todos esos cumpleañeros del mes de julio, les mando un abrazo tototot. Tototes, si tú cumples años en este mes, ya sabes que todo el mes te puedes festejar, se vale consentirte. Quédate conmigo disfrutando de la mejor música, además ya sabes, el chismecito, el espectáculo, y vaya que hay bastantes notas por ahí, polémicas. El tío Pedrito, ¿qué hizo Pedrito Sola? No, hombre, y es que ya está su jefe, el señor Salinas Pliego, ya salió casi casi ahí como a justificarlo, a defenderlo. ¿Cuál es la polémica? ¿Cuáles son sus declaraciones? Bueno, más adelante también te lo voy a comentar, y también por ahí ya se destapó otro famoso más de la Casa de los Famosos, México 2026, que ya inicia la cuarta temporada. Ya en este mes inicia la cuarta temporada, ya tenemos al tercer habitante revelado, así que bueno, también más adelante vamos a hablar sobre eso. También varias declaraciones polémicas ahí también de un entrevistador, de un conductor de Argentina, que híjole, qué bárbaro, bien, pero bien desagradables sus declaraciones, que la verdad, qué bueno que está recibiendo una funa por parte de todos los mexicanos, bien merecido se la tiene este señor por malo de Malolandia, eso no se dice, más adelante te digo de qué se trata. Oye, y hoy regresa el fútbol, yo sé que el día de ayer muchos por ahí dijeron, ah caray, no hubo partido del mundial, hasta yo lo extrañé, créanme, yo estaba triste, dije, ay, estaba así como que miraba para un lado, miraba para el otro, dije, hoy no tenemos fútbol, pero hoy regresa, ayer no hubo, pero hoy regresa, y qué encuentro vamos a estar disfrutando ya en unos minutos. Francia contra Marruecos, híjole, otro tema también ahí súper polémico, porque por ahí se dio a conocer de que todos los árbitros van a ser argentinos, y ya saben que, híjole, hay una ahí, no, es que miren, yo no quiero ser parte de pues... Ahora sí que de la gente que desconfía, ¿no? Yo siempre quiero confiar, a veces me paso de buena gente, pero es que la verdad, híjole, hemos estado mirando, pues que sí hay favoritismo, hay que decirlo, hay favoritismo con la selección de Argentina, y eso nos hace enojar mucho, que sea justo para todos los equipos, tanto positivo como negativo, que sea justo todo, pero pues bueno. Vamos a ver qué pasa en este encuentro, un encuentro muy pero muy esperado, Francia contra Marruecos. Por ahí dicen que le van a poner el pie a Francia para que no llegue a la final. Vamos a ver qué nos va, pues ahora sí, cuál va a ser el resultado de este encuentro que inicia ya en unos minutos a la 1:00 p.m. Aquí te vamos a estar dando los detalles. Quédate conmigo, vámonos con algo de Peso Pluma y lo escuchamos aquí en El Sol.

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2: Y cuando se hablan de relojes, la mayoría del tiempo se escuchan las marcas Cartier, Rolex, Patek Philippe, Richard Mille, Omega u otros. También te puedes preguntar si estas marcas fueron las que usaron los hombres más poderosos o, en su caso, los más terribles. Y con esto te hago la pregunta de que sí sabías qué tienen en común Obama y Osama Bin Laden. Una cosa pequeña que va en la muñeca los une. Es el Casio F-91W. Yo soy Víctor Lagunas y esta es la historia.
3: Aunque parezca increíble, el expresidente de Estados Unidos Barack Obama y el líder de Al Qaeda Osama Bin Laden fueron relacionados por un objeto muy particular, el reloj Casio F-91W. Este modelo no solo es considerado el reloj más vendido de la historia, sino también uno de los más resistentes y económicos del mercado. Su popularidad se debe a su diseño sencillo, batería de larga duración y gran durabilidad. Sin embargo, detrás de su fama existe un lado oscuro. A mediados de la década de los 90, agencias de inteligencia detectaron que el circuito interno del Casio F91W era lo suficientemente simple, estable y preciso para ser utilizado como temporizador en artefactos explosivos improvisados. De acuerdo con reportes estadounidenses, este reloj era entregado a integrantes de Al Qaeda durante cursos de fabricación de explosivos en Afganistán, donde aprendían a modificarlo para convertirlo en un temporizador para bombas caseras. Incluso esta técnica ya había sido utilizada en el atentado contra el vuelo 434 de Philippine Airlines en 1994. A pesar de esto, el Casio F91W nunca dejó de fabricarse y continúa siendo uno de los relojes más vendidos del planeta.
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22: Y ya son las 12 del mediodía con 16 minutos. Vámonos con el reporte de Garitas para el cruce a Estados Unidos por San Isidro, línea normal 2 horas 30 minutos, Ready Lane 2 horas 20 minutos, línea Sentry 40 minutos, cruce peatonal normal 1 hora, Ready Lane 40 minutos. Por la Garita de Otay, línea normal 2 horas, Ready Lane 1 hora 40 minutos, línea Sentry 30 minutos, cruce peatonal normal 50 minutos, Ready Lane 30 minutos. Maneja con mucha precaución, sal con tiempo y recuerda, no olvides el cinturón de seguridad. Sigue disfrutando de la mejor música aquí en El Sol.
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Prendiendo tu radio, El Sol 107.7, ya son las 12 del mediodía con 23 minutos. Te saluda Lizeth Razo. Oye, y vaya polémica alrededor de este conductor de espectáculos que ya tiene años en el medio, en uno de los programas más vistos de espectáculos, que bueno, ahorita la verdad ya pues la audiencia, el rating ha bajado muchísimo, hay que decirlo como es. Ventaneando ya no es lo mismo que hace años cuando, bueno, era el número uno en temas de espectáculos, ¿no? Ahora pues sabemos que hay otros programas u otras plataformas que obviamente son más vistas que este programa. Pero bueno, un conductor, específicamente Pedrito Sola, hizo unas declaraciones bastante desagradables que, bueno, al final les voy a decir con qué me quedo de todo esto, que realmente es triste, ¿no? Pero bueno, este conductor estaba en su programa de Ventaneando y empezaron a hablar de las mascotas, específicamente de los perritos, ¿no? Y él dijo de una forma bastante desagradable, despectiva y hasta con coraje, que le molestaba mucho mirar a los perritos en la calle, en los restaurantes, mirarlos pues ahora sí que en diferentes lugares donde sabemos que ahora pues admiten a mascotas, ¿no? E incluso también los animalitos que pues tristemente andan en la calle, que él los detestaba, que él le caían muy mal, que no le gustaba eso, y que incluso aquí fue lo grave, ¿no? De su declaración, que con ganas de aventarle un pedazo de carne envenenados a todos esos perritos. O sea, la verdad, este tipo de declaraciones pues son lamentables, y lo peor es que pues estaba ahí la señora, la jefa, ¿no? La señora Chapoy, y se rió, ¿no? Así como que todos, ja, ja, ja, qué risa, esto que acaba de decir Pedrito Sola, en lugar de pues ahí decirle, oye, pues no, o sea, no, ¿qué onda con ese tipo de deseos, ¿no? De querer hacer el daño a un ser vivo, ¿no? Porque una mascota, un animalito no deja de ser un ser vivo. Pero bueno, este señor dio estas declaraciones al aire, en vivo, y obviamente pues la gente lo empezó a atacar en las redes sociales, ¿no? Y también en las redes sociales, obviamente, del programa, donde pues este señor tuvo que salir a pedir disculpas, obviamente, por estas declaraciones. Pero no nada más él, sino también su jefe, el señor Ricardo Salinas Pliego, por ahí pues también dio un comunicado a través de su cuenta de X, que ya sabes que a él le encanta ahí publicar en la cuenta de X, antes Twitter. Y bueno, las palabras del señor fueron las siguientes: yo siempre les he pedido a mis colaboradores que si en algún momento se equivocan, tengan la valentía de reconocerlo y ofrecer una disculpa pública. En ninguna de mis empresas está permitido el maltrato animal ni fomentar la violencia contra ningún ser vivo. Estoy seguro que este tipo de comentarios no volverán a repetirse en ninguno de mis programas ni en ninguna de mis empresas. Les ofrezco una disculpa y redoblaremos los esfuerzos para proteger a cualquier gato o perro que lo necesite. En Grupo Salinas tenemos la responsabilidad de darles voz a todos aquellos que no pueden hablar. ¿Qué tal? No, ya me imagino también el regañadón que le han de haber puesto al señor Pedro Sola, ¿verdad? Pero, híjole, es que sí, es lamentable que no se le olvide que es, pues es una figura pública, está en un programa que, pues, ahora sí que forma parte de esta empresa, y como pues también ya lo dijo el señor, sí, ellos siempre pues fomentan que los valores, ¿no? Que la familia, y pues este tipo de declaraciones pues manchan la imagen, obviamente, del programa

que sí, podrá salir a dar disculpas las personas o alguien cuando dice una persona pública, cuando sale y dice una declaración fea o despectiva y después se arrepiente, pero yo creo que ahí te mostraron realmente qué tipo de personas son. Y eso es lo triste, ¿no? Que mostraron una cara que a lo mejor tú no conocías o no pensabas que esa persona fuera así. Y ya después de que hizo su mala declaración y que ahora sí que expuso lo que él piensa, pues ahora sí salgo a pedir disculpas, ¿no? Pero realmente te dio o te mostró lo que piensa, lo que tiene adentro esa persona en su corazón. Yo con eso me quedo, ¿no? Eso es lo triste, ¿no? Lo que a veces ha pasado, y no con él, sino con muchas personas del medio, cuando dices, híjole, realmente esta persona es así, ¿no? Sí, sale a dar disculpas después, pero sale su verdadera cara. Pero bueno, vámonos con más música y más adelante hablando de que sale ahora sí que la verdadera cara y el verdadero carácter de las personas. Más adelante te voy a compartir qué otro famoso ya está confirmado en la Casa de los Famosos México, cuarta temporada, donde también ahí, híjole, salen las personalidades y a veces te decepcionas de muchos famosos que tú creías que eran de una forma y luego al final resultan todo lo contrario. Vámonos con más música, La Séptima Banda, y lo escuchamos aquí en El Sol.

Prendiendo tu radio El Sol 107.7, feliz tarde de jueves en compañía del Sol. Oye, yo te platicaba sobre la tercera famosa, y es famosa, o sea, es mujer, que ya está confirmada para la Casa de los Famosos México cuarta temporada, y se trata nada más y nada menos que de la actriz Jimena Herrera. Ella es la tercera famosa confirmada para esta casa. No sé si tú tuviste la oportunidad de mirar esta serie que fue famosísima, bueno, serie telenovela, ¿no? Que la transmiten, de hecho, ahorita todavía está, pues, telenovela, creo sería telenovela, El Señor de los Cielos, que ya saben que fue su boom cuando, pues, salió la primera temporada, cuando salió aquella primera edición del Señor de los Cielos con este protagonista Rafael Amaya. Bueno, pues Jimena Herrera, ella era el papel de la esposa oficial. Oficial, porque sabemos que el Señor de los Cielos era medio ojo alegre. Bueno, ella tenía el papel de la esposa oficial del Señor de los Cielos, Jimena Herrera, pero así como también en esta serie que fue donde ella, pues, fue bastante conocida, también ha tenido participaciones ya sea en películas, y también en producciones de Televisa, de VIX. Entonces, bueno, ella ya está confirmada como la tercera famosa que formará parte de esta cuarta temporada. Por ahí también se habla de que Consuelo Duval estaría formando parte también, aunque todavía no es oficial. Van tres: Ernesto La Guardia, Karina Torres, sabemos, amiga de Wendy Guevara, y en este caso, bueno, el día de ayer se reveló a Jimena Herrera, esta actriz. También por ahí nombran mucho a Aldo Rendón. ¿Aldo Rendón quién es? Bueno, él es un personaje bastante polémico que se ha popularizado bastante últimamente en redes sociales, quien fue también, pues, la persona que vestía, la persona de imagen de Galilea Montijo, y no nada más de ella, sino de otras famosas del espectáculo y de gente de alta alcurnia, ¿verdad? Se dice por ahí. Él también está sonando bastante, bastante fuerte, pero bueno, hasta el momento ya van los tres confirmados de esta cuarta temporada de la Casa de los Famosos México. Vámonos con más música, ya son las 12 del mediodía con 37 minutos, y lo escuchamos aquí en El Sol.

Prendiendo tu radio, El Sol, 107.7, ya son las 12 del mediodía con 48 minutos. Oye, y un periodista, bueno, pseudo periodista de Argentina, hizo unas declaraciones, híjole, pero bien lamentables. Y es que este señor, yo no sé si quiere foco, yo no sé qué onda con, pues, con esto que ha estado, pues, ahora sí que diciendo en su programa, donde, pues, lamentablemente tiene bastante audiencia allá en Argentina. He de aclarar, allá pues es famosito el señor, pero se trata de este pseudo periodista Eduardo Feynman, que hizo una declaración que él detesta a los mexicanos. ¿Qué? Pero así lo dijo, así tal cual, detesto a los mexicanos, me caen muy... Empezó ahora sí que a echarle a todos los mexicanos y yo, ay señor, ya siéntese señor, ¿qué le pasa? Pero anteriormente, fíjate que también había inventado un rumor de que los jugadores ecuatorianos habían sido amenazados por México. Esto pues después del resultado donde México le gana a Ecuador en este Mundial 2026, pues él casi casi salió también en su programa a asegurar que los jugadores habían sido amenazados. Tanto fue ahora sí que el descontento de la gente y tanto hizo esta polémica este señor que, bueno, tuvieron que salir las autoridades ecuatorianas a lanzar un comunicado oficial donde pues desmentían a este señor, que no sabían de dónde había sacado pues ahora sí que esta información y que era totalmente falsa. Pero no se quedó contento y pues hace unos días por ahí empezó a decir que detestaba a los mexicanos. Tanto fue también pues lo que sonó esto a pues a México, a Argentina también, porque hay que recordar, ¿no?, que también no todos los argentinos son iguales, no todos los argentinos son como este señor o como algunos. Ahora sí que por unos pocos lo pagan todos, ¿no? Pero bueno, incluso también ya la presidenta Claudia Sheinbaum salió a dar su opinión en la mañanera de ayer miércoles, donde ella dijo que pues este periodista, esas declaraciones eran totalmente indignantes, pero pues que esto hablaba de quién es realmente, ¿no? Y sí, como ya te lo he dicho, ¿no?, las personas que a veces se expresan mal o que dicen este tipo de comentarios tan desafortunados, nada más te muestran lo que traen dentro, ¿no? Lo que su corazoncito guarda es lo que ellos pues exponen, y la verdad pues bastante mal para este señor, y que ni se le ocurra venir a México, porque no, aquí no lo queremos, ¿eh? Y ni tampoco las disculpas de que, ay, perdón, o sea, no, que no creo que las vaya a pedir, ¿eh? Porque ya mirando la arrogancia y como en la forma en la cual lo dice, pues yo creo que ni disculpas va a pedir, ni se arrepiente de lo que dijo este señor. Te invito a que nos sigas en nuestras redes sociales, búscanos tanto en Facebook, Instagram y TikTok, donde ahí también tenemos precisamente diferentes temas en los cuales estamos compartiéndoles. Por ahí hay capsulitas informativas, por ahí también ya viene toda la información de la Feria 2026, que ya está casi próxima a llegar a la ciudad de Tijuana. Así que bueno, si tú te quieres enterar del chismecito del espectáculo, de las noticias que acontecen en la región San Diego, Baja California, bueno, córrele a nuestras redes sociales, Instagram, Facebook y TikTok. Búscanos como El Sol 107.7. Vámonos con Eden Muñoz y Cristian Castro y lo escuchamos aquí en El Sol.

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4: Y Javier Aguirre, mejor conocido como El Vasco, director de la selección mexicana, rompió el silencio y contestó una pregunta que muchos nos hicimos. ¿Por qué Gilberto Mora no jugaba los 90 minutos? Ya que es uno de los prospectos más importantes del fútbol en el momento. Yo soy Víctor Lagunas y esta es la historia.
5: Javier El Vasco Aguirre explicó la razón por la que Gilberto Mora no disputó partidos completos con la selección mexicana durante el Mundial 2026. El entrenador explicó que por la edad de Mora y el desgaste que implica su forma de jugar, decidió llevarlo poco a poco y controlar sus minutos, ya que todavía no estaba listo para disputar un partido completo. Aguirre señaló que Mora es un futbolista con mucho futuro y destacó la importancia de cuidar su desarrollo, luego de que el joven de 17 años se convirtiera en una de las grandes promesas del equipo mexicano.
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Prendiendo tu radio El Sol 107.7, ya es la 1:08 p.m. Te saluda Lizeth Razo y hace unos minutos acaba de iniciar el encuentro entre Francia y Marruecos. El marcador 0-0. Se pronostica que será un gran partido, por ahí bastante peleado. Francia ha tenido 2 llegadas a portería, pero pues no se han concretado los goles. Así que bueno, van iniciando el primer tiempo, así que vamos a ver cómo termina este encuentro entre Francia y Marruecos. Oye, y hablando de fútbol en este Mundial 2026, hay un futbolista que ha tenido bastante, pero bastante popularidad, que ya está en Google. Si tú pones su nombre, por ahí te salen unos personajes característicos de este futbolista. Y te estoy hablando de Erling Haaland, quien ha alcanzado niveles históricos durante este Mundial 2026, consolidándose como una de las máximas estrellas globales. Y es que ha tenido bastante impacto y esto se ha reflejado en sus redes sociales. Fíjate, superó los 57 millones de seguidores. Sumó nada más en este Mundial 16 millones de personas que empezaron a seguirlo debido pues a su popularidad, a su forma tan pues irreverente de contestar, de dar sus conferencias de prensa, por ahí, pues no sé, este muchacho de tan solo 25 añitos de edad, pues es un gran futbolista, goleador, por ahí lo miras tú muy campante, caminando en la cancha en un reciente juego que tuvo contra Brasil, donde pues él anotó un gol, y esta imagen se hizo bastante viral, porque tú lo miras ahí muy despistado, caminando, y ¡zas! Un cabezazo, y entra un goleciño a Brasil, y que bueno, esto lamentablemente los dejó fuera del Mundial, pero lo que sí es que Noruega y este futbolista en específico están siendo bastante populares, y recordemos que ellos se van a enfrentar a Inglaterra. ¿Qué Inglaterra? ¡Ah! Inglaterra le ganó a la selección mexicana, y por supuesto muchos mexicanos por ahí están apoyando pues a la selección de Noruega debido a esto, pero independientemente de eso, yo creo que Erling Haaland, este futbolista, pues ha ganado pues ahora sí que el cariño de mucha gente. Oye, y un dato curioso de este futbolista es que él no es noruego, él nació en Inglaterra. Imagínate, él podría haber estado jugando con la selección de Inglaterra. Él nació en Inglaterra, pero desde muy pequeñito él creció y se crió en Noruega, y obviamente pues le tiene un cariño bastante especial a ese país, y es por eso que él representa a la selección de Noruega, pero él nació en Inglaterra. ¿Qué tal, eh? Vámonos con más música, La Adictiva, y lo escuchamos aquí en El Sol.

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3: Y cuando se hablan de relojes, la mayoría del tiempo se escuchan las marcas Cartier, Rolex, Patek Philippe, Richard Mille, Omega u otros. También te puedes preguntar si estas marcas fueron las que usaron los hombres más poderosos o, en su caso, los más terribles. Y con esto te hago la pregunta de que si sabías qué tienen en común Obama y Osama Bin Laden. Una cosa pequeña que va en la muñeca los une. Es el Casio F-91W. Yo soy Víctor Lagunas y esta es la historia.
4: Aunque parezca increíble, el expresidente de Estados Unidos Barack Obama y el líder de Al Qaeda Osama Bin Laden fueron relacionados por un objeto muy particular, el reloj Casio F-91W. Este modelo no solo es considerado el reloj más vendido de la historia, sino también uno de los más resistentes y económicos del mercado. Su popularidad se debe a su diseño sencillo, batería de larga duración y gran durabilidad. Sin embargo, detrás de su fama existe un lado oscuro. A mediados de la década de los 90, agencias de inteligencia detectaron que el circuito interno del Casio F91W era lo suficientemente simple, estable y preciso para ser utilizado como temporizador en artefactos explosivos improvisados. De acuerdo con reportes estadounidenses, este reloj era entregado a integrantes de Al Qaeda durante cursos de fabricación de explosivos en Afganistán, donde aprendían a modificarlo para convertirlo en un temporizador para bombas caseras. Incluso esta técnica ya había sido utilizada en el atentado contra el vuelo 434 de Philippine Airlines en 1994. A pesar de esto, el Casio F91W nunca dejó de fabricarse y continúa siendo uno de los relojes más vendidos del planeta.
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8: Y ya es la 1:21 p.m. Vámonos con el reporte de garitas para el cruce a Estados Unidos. Por San Isidro, línea normal 2:40 p.m. Ready Lane 2:20 p.m. Línea Sentry 50 min. Cruce peatonal normal 1 hora. Ready Lane 50 min. Por la garita de Otay, línea normal 2:15 p.m. Ready Lane 2 horas. Línea Sentry 30 min. Cruce peatonal normal 1 hora. Ready Lane 40 min. Maneja con mucha precaución, sal con tiempo y recuerda, no olvides el cinturón de seguridad. Sigue disfrutando de la mejor música aquí en El Sol.
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K-pop, BTS, bueno, Justin Bieber también formará parte, pues, de estos cantantes que van a poner el ambiente ahí en el medio tiempo del final de la Copa Mundial de la FIFA 2026. ¿Tú qué opinas? ¿Estás de acuerdo o no de que Justin Bieber se sume? Híjole, yo tengo ahí emociones encontradas, porque recordemos que Justin Bieber se acaba de presentar en este festival súper popular de Coachella, allá en Estados Unidos, y así que digas tú, híjole, qué gran espectáculo dio el joven, pues como que no. Yo creo que le faltó, esperemos y se prepare, porque pues, oye, va a estar al lado de Madonna, de Shakira y BTS, y sabemos que ellos son cantantes de calidad. Espero que Justin Bieber se porte a la altura y que haga una buena presentación en ese medio tiempo. Oye, y hablando de fútbol, acaban de marcar un penal a favor de Francia, pero ¿qué crees? Lo falló. Ay, no, fallaron el penal, así que bueno, el marcador sigue igual, Francia 0, Marruecos 0, así que bueno, vamos a ver cómo termina este encuentro. Vámonos con más música, vámonos con algo de Intocable, y lo escuchamos aquí en El Sol.

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5: Y Javier Aguirre, mejor conocido como El Vasco, director de la selección mexicana, rompió el silencio y contestó una pregunta que muchos nos hicimos. ¿Por qué Gilberto Mora no jugaba los 90 minutos? Ya que es uno de los prospectos más importantes del fútbol en el momento. Yo soy Víctor Lagunas y esta es la historia.
6: Javier El Vasco Aguirre explicó la razón por la que Gilberto Mora no disputó partidos completos con la selección mexicana durante el Mundial 2026. El entrenador explicó que por la edad de Mora y el desgaste que implica su forma de jugar, decidió llevarlo poco a poco y controlar sus minutos, ya que todavía no estaba listo para disputar un partido completo. Aguirre señaló que Mora es un futbolista con mucho futuro y destacó la importancia de cuidar su desarrollo, luego de que el joven de 17 años se convirtiera en una de las grandes promesas del equipo mexicano.
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18: Prendiendo tu radio El Sol 107.7, ya casi las 2 de la tarde, ha llegado el momento de despedirme, no sin antes agradecer tu sintonía y recordarte que tú y yo tenemos una cita el día de mañana, si Dios quiere, en punto de las 12 del mediodía, aquí a través del Sol. Mi nombre es Lizeth Razo, que tengas una excelente tarde de jueves, ya casi fin de semana. Cuídate mucho y recuerda lo que siempre te digo todos los días: nunca, pero nunca olvides ese accesorio tan, pero tan bonito que tienes, tu sonrisa. Risa, bye bye, hasta mañana. Al momento, Francia, Marruecos, 0-0. Estamos a minutos de iniciar el segundo tiempo. A ver cómo termina este encuentro. Ya mañana lo estaremos comentando. Los dejo con Erasmo, La Chocolata y El Doggy, aquí a través del Sol.

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2: Jaime Cantón y AMPI impulsan acciones contra fraudes inmobiliarios. El diputado local Jaime Cantón Rocha sostuvo una reunión con los integrantes de la Asociación Mexicana de Profesionales Inmobiliarios, AMPI, para fortalecer acciones contra los fraudes inmobiliarios en Baja California. Durante el encuentro se analizó el caso de una adulta mayor que presuntamente fue víctima de fraude patrimonial mediante la falsificación de su acta de defunción. El legislador destacó la importancia de reforzar la coordinación entre autoridades, notarios y profesionales inmobiliarios para proteger el patrimonio de las familias bajacalifornianas.
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0: quita eso, güey, quita eso.
1: Traes, güey, de salud.
0: Los mexicanos nos envidian, quieren ser como nosotros. Los odio. Ellos odian a Inglaterra por lo de las Malvinas, pero dicen que preferirían que ganara Inglaterra a México para ellos disfrutar. Imagínense. Esto dijo un argentino.
2: Yo quería que ganara
3: Inglaterra. Detesto a los mexicanos. Claro. Los detesto con mi alma. El ahorita ese se los puede meter en el puto.
4: Cantante de Maná en el entretiempo cantó Yo sé bien que estoy afuera.
3: No,
0: se burlaron de México diciendo de que cantamos Yo sé bien que estoy afuera. Y se ve que no saben que es una rola que cantamos nosotros para echarnos ánimo, porque dice, pero sigo siendo el rey. Y ellos decían, es que iban a quedar fuera, así lo cantaron la canción.
4: No, no entiendo, ¿no? En un medio, se cargan solo. ¿De redes sociales?
3: Se cargan solo. Ya. Premonitorio, el tipo ya sabía que estaban afuera, México iba a quedar afuera.
2: Pero yo estoy con vos, Edu, yo quería que perdiera México.
3: No, detestables esos tipos. Y que los mexicanos que tienen a los argentinos, no solamente en el fútbol, en todo, no se envidian.
0: En todo.
3: Quieren ser como nosotros y no les da el piné.
2: Pero no son clásicos, para nada.
3: Y menos el fútbol, que son, de verdad son de madera. Detesto a los mexicanos. Los detesto con mi alma. El ahorita ese se lo puede meter en el orto.
0: Los envidiamos y queremos ser como ellos en todo. En todo. Señores, olvidémonos que queremos ser como ellos en todo. ¿En qué? Ellos solo piensan en fútbol. México, un mexicano. Imagínense cuántos mexicanos no les gusta el fútbol. Van a estar envidiando a Argentina. ¿En qué? ¿Saben una frase que nos dicen los argentinos?
1: A ver.
0: Mexichangos. Mexichangos.
1: Mexichangos.
0: Mexichangos. Que somos unos monos y que además somos unos brincamuros. Eso nos dicen, que somos brincamuros. Y les voy a decir una cosa.
1: No mames.
0: Les voy a decir una cosa para los que no saben. Hemos estado en la Ciudad de México. Y la mayoría de los meseros son, bueno, no la mayoría, pero bueno, sí, la mayoría de extranjeros que trabajan de meseros son argentinos. Ya sabemos, la mayoría son mexicanos, pero luego los argentinos. ¿Qué le envidias a un argentino, güey? Que no sea fútbol. Que sea. Si vamos a ganar así, mejor prefiero estar como dijo aquel con mi morita y como andamos, que estar ganando así. Señores, nos dicen brincamuros. Y ahí les va esos choferes que andan trabajando aquí, que un día brincamos el muro. Como dicen ellos, nos dicen brincamuros. ¿Sabes cuánto gana un chofer de carga al mes en Argentina?
1: No sé.
0: Un chofer de carga en Argentina, un chofer, gana $1,000 al mes, güey.
1: ¿$1,000 al mes?
0: $1,000 al mes, eso es lo que ganan un chofer en Argentina. ¿Sabes cuánto gana un chofer al mes aquí en Estados Unidos?
1: No.
0: ¿Un brincamuros?
1: No sé.
0: Más o menos $5,000 al mes.
1: Ay, hijo.
0: ¿Te está hablando? Más o menos. Ellos ganan $1,000. Estamos hablando, y me estoy yendo recio. Aquí, al año, alrededor de $60,000 gana un mexicano, un brincamuros. Saludos a todos los traileros.
1: Wow.
0: Los brincamuros, oigan bien, ¿cuánto ganamos en promedio? Ahí les va un mesero. En México gana alrededor de $1,000 un mesero al mes. En un restaurante, $850 al mes.
1: Hey.
0: ¿Cuánto gana un mesero al mes en Argentina en dólares? Más o menos lo mismo.
1: ¿Oh, neta?
0: Más o menos lo mismo.
1: Ay.
0: ¿Pero cuánto gana un brincamuros que venimos aquí? $3,500 al mes.
1: ¡Hala!
0: Más o menos está ganando un ¿qué? Un brincamuros. Envidiamos a Argentina en todo, en todo, en todo. Le envidiamos a Argentina en todo.
1: Estamos hechos de madera.
0: No vamos a hablar de cuántos millonarios tiene cada país, cómo está el país económicamente.
1: Ah, bueno, ahí sí es una...
0: ¿Ok?
1: Una arrastrada.
0: Vamos a hablar de otra profesión. Ahora, un mesero gana lo mismo allá que en México, lo cual quiere decir que los argentinos trabajan en México de meseros.
1: Ok.
0: ¿Por qué no trabajan en Argentina? Además, México es un país, dicen ellos, de puro narco. ¿A qué vienen? Y otra cosa, ¿México brinca muros? Sí, muchos hemos brincado el muro, pero ellos, ¿cuántos muros han brincado para llegar a México? Chile, Bolivia, Perú, Ecuador, Colombia, Venezuela, Panamá, Costa Rica, Nicaragua, Honduras, El Salvador y Guatemala.
1: No, si son un chorro.
0: Y brincan el muro a México. 13 muros para ganar lo mismo. Nosotros brincamos el muro para ganar 4 veces más, señores. ¿Cuántos restaurantes con estrella Michelin tiene México? 30 restaurantes con estrella Michelin. Argentina tiene 10. ¿Cuántas Miss Universo tiene Argentina? Porque somos feos, ¿no? Argentina tiene una Miss Universo. México tiene 4. Y para los que están pensando que México son la mayoría de banda que vemos aquí, vayan a Sonora, Chihuahua, Nuevo León, a los altos de Jalisco, a Sinaloa. Porque ya sé lo que están pensando. No vayan. En el turismo no queremos entrar, ¿no?
1: No.
0: Porque es el país no solo número uno en Latinoamérica con turismo, sino uno de los más visitados en el mundo. Acuérdense que México está de moda. Mucha gente va a México y se queda con ¡ay, güey! ¿Qué nos dijo el español que cuando jugó México, cuando jugó Uruguay contra España en Guadalajara, fueron muchos españoles? Uno, papá de los jugadores, dijo, quiero ofrecerte un perdón, quiero pedirte una disculpa, tío. Pensé que México era lo que nos decían y no es cierto. Señores, quiero decirles que ¿qué les vamos a envidiar a los argentinos? ¿Las playas? ¿Tienen una, no? Se me hace allá que van en diciembre. ¿Y qué quieren? Les voy a decir una cosa. El mariachi es de nosotros, 100%. Gardel, su máximo exponente, no sabemos. José Alfredo, Vicente Fernández, Javier Solís, Antonio Aguilar, sabemos que son mexicanos, pero ellos, su famoso Gardel, no sabemos si es uruguayo. El pozole, las carnitas, la birria, sabemos que es de nosotros. ¿Ellos qué tienen? ¿El asado? ¿Carne?
1: Sí.
0: Yo puedo hacer un asado. Ellos no pueden hacer un mole.
1: Ah.
0: Señores, el dulce de leche que le llaman ellos, tampoco saben si es de ellos. Tal vez es de Uruguay también.
1: No.
0: La jericaya.
1: Dales algo.
0: La jericaya sabemos que es de nosotros y la capirotada. ¿Qué quieres que te diga? ¿Qué más quieres que te diga?
1: No.
0: El mate que se la pasan tomando ahí, también. Dicen que es uruguayo. Ayer hablamos con Jorge Ramos, de Jorge Ramos y su banda. Él es uruguayo y decía Gardel, el dulce de leche y el mate. Escuchen al Tuca Ferretti, que la parodia que yo hice del Tuca, lo que hablaba con Jorge Ramos y su banda.
5: El mate, Jorge, naturalmente es uruguayo.
6: El dulce de leche también, Tuca.
5: También, mano. Y Gardel. ¡Gardel! ¡Gardel es uruguayo!
0: Señores. ¡Qué le doy envidia, loco! Saludos a mis amigos argentinos. Esto va para los argentinos, ya saben de cuáles. Y para muchos mexicanos que se creen argentinos. Señores, no hay. El fútbol es una cositita así chiquitita en todo lo que es nuestro país, México. Ya regresamos.

0: ¡Maestro!
1: Ay, ay, ay. Buenas tardes, señores. Espero que estén teniendo buena tarde. Yo sí, gracias. Vamos con vamos con algunas llamadas. Garbanzo, ¿cómo estás pasando tu verano?
2: Bien, maestro. Bien, bien, bien. Ya listo para las vacaciones.
1: ¡Ah, caramba! Dijo aquel. ¡Ah, caramba! No, hombre.
3: ¡Que te vayas a la madre!
1: Que te vayas, dice la señora. Bueno, vamos. Ah, ok. Pedro, buenas tardes.
4: Doggy, buenas tardes. ¿Cómo estás? Gusto saludarte.
1: Hay delay. Igualmente, Brody. Muy bien, adelante.
4: Oye, déjame platicarte poquito de mi vida. Yo estuve casado muchos años y me separé como en el 2020. Me separé, pero también estuve casado muchos años y toda la cosa, ¿no? Entonces la situación es de que mi hijo se quedó conmigo, todo el tiempo estuvo conmigo mi hijo. Uh-huh. Y pues obviamente lo llevaba a su partido de básquetbol, fútbol y ese tipo de cosas, ¿no? Para arriba y para abajo. Este comentario te lo hago porque quiero hacerte una pregunta. ¿Tú ya conociste al viejo Cuyello?
1: ¡Uy! Al viejo Cuyello. No, sí. ¿A qué te refieres?
4: A que Crucito antes le decía viejo Cuyello y ahorita ya le dice Daddy.
1: No, digo que yo sepa, no hay uno. Pues no he conocido a nadie.
4: Que tú sepas. Uh-huh. Que tú sepas.
1: Sí, que yo sepa.
4: Sí. Fíjate que tu programa ha sido un fracaso porque has dado consejos a todos. A todos tus alumnos.
1: Oye, pero antes de cambiar de tema, ahorita yo sé que es un show que nadie escucha, bro, de un segmento que no sirve. A ver, pero platícame, porque yo no sé, pues, del Cuyello, ¿quién es o cómo?
4: ¿Cómo que quién es? Es el papá al que Crucito le dice Dari ahorita.
1: Sí, no, yo sé, pero ¿quién es? ¿Cómo se llama? ¿De dónde es o qué rollo?
4: Pues no sé, pregúntale a Crucito, ¿cómo se llama su nuevo papá?
1: Ok, ok.
4: Lo está criando.
1: Sí, pues no, Brody. O sea que tú no sabes, pero te quisiste inventar algo.
4: Ah, ya vas a empezar. ¿Con qué tienes ya? Mira, si me oyes hablar como bobo, te estoy renegando.
1: Sí, no, está bien. Brody, no te preocupes.
4: Sabes, Brody, una cosa es una cosa y otra cosa es otra cosa, Brody. Tú no sabes. Si ella me dejó. O yo la dejé, Brody.
1: Bueno, parece que estoy hablando con un niño de kinder, esto no me gusta. Diablito, ponme llamadas buenas, Brody.
4: Bueno, la cosa, bueno, esta es una llamada buena. Porque tú, fíjate, 20 años o más de 20 años en tu programa dándole consejos a hombres y todo.
1: Permíteme, dame un segundo y te regreso rápido. A ver. Si usted no está

0: Maestrazo.
1: Muy bien, estoy de... Tú cállate, hipócrita, también. Estoy hablando aquí con Pedro, dice que, pues que... La mamá de Cruzito, Cruzito, ya no es Cruzito, es Cruz, tiene 18 años. La mayor del tiempo está conmigo, pero ya tiene hombre, creo, ya tiene esposo, novio, no sé.
2: New daddy,
1: dijiste. Y bueno, ya cambiamos de plática, cosa que yo no sé, la verdad, pero ahora cambiamos de plática y este programa, o mi segmento, pues... no sirve, es un fracaso. ¿Cómo mides el fracaso, Brody? ¿Dónde lo medimos? ¿Rating? Bueno, ¿en qué?
3: Mira, lo mido en tus comentarios.
1: Ah.
3: Estás dándole consejos a personas que ni conoces y tu hijo lo está criando otro tipo. Ese es el fracaso que tú tienes.
1: Muy bien.
3: Ese es el fracaso que tú tienes. Entonces, deberías de cuidar a tu hijo, darle tu... Fíjate nada más el fracaso que tienes. Ya le dice Daddy, al viejo Cuyello.
1: Okay.
3: Le decía.
1: Muy bien. Okay. No, espérame, es que ya te hubiera hecho estas preguntas, pero tú empezaste, o sea, tú te clavaste solito, o sea, para que llegues a esa conclusión de que le dice Dari, me imagino que tus hijos le dicen Dari al otro, Brody.
3: No, te dije desde el principio que se quedó conmigo, yo lo creé. Fui muy claro al decirte que él se quedó conmigo y yo criando. La diferencia,
1: ya entendí. Ya escucharon, ya le estoy agregando a mi tema de esto. Recuerden, Brody, vas a llegar con una mamá soltera y te van a decir Daddy.
3: Tú sabes que eso sucede, tú sabes que a Cruzito le pasó.
1: Sí, según tú, pero a ver, platícame más. ¿Qué más le dicen a Cruzito?
3: Según yo, no. Según tú.
1: No, tú eres el que dijiste que Daddy, yo no fui.
3: Brady, no tiren sus espermas, Brady. Fíjense, ¿dónde los tiraste tú? Con una mujer que te dejó.
1: Muy bien. Oye, Brody, él le dice Daddy a él y él le dice Daddy a él. ¿Y cómo le dice él a los niños? ¿Cómo le dice?
3: Cruzito le dice Daddy.
1: No, sí, pues, pero el novio, ¿cómo le dice a Cruz? ¿Cómo le dice?
3: Pues yo no sé, pregúntale a la mamá de Cruzito.
1: No, es que tú tienes más información. Platícame. No seas malo, no me dejes con la duda.
3: ¿Quieres envolver el tema?
1: No seas malo, no me dejes con la duda. ¿Cómo le dice él?
3: El punto. Cruzito le dice Daddy.
1: Ajá. ¿Y el otro? ¿Y él cómo le dice a Cruz?
3: Él le dice, mijo, véngase para acá,
1: mi hijo.
3: Voy a llevar el partido de fútbol.
1: Ándale, entonces le dice, mijo, sí. Okay, perfecto, ya lo tengo, entonces, bueno, muchachos, ustedes que andan con mamás solteras, les van a decir Daddy, y luego ustedes les van a decir mijo, así como Jenny Rivera le decía a los hombres.
3: Toda esa información y a la conclusión que he llegado es porque tú mismo lo has dicho. Tú has dicho, muchachos, guarden su semen, no lo tienen donde sea, porque va a llegar una mujer buena y que quién sabe qué, y que ya van a desperdiciar su vida. Tú tuviste una mujer.
1: No se dice tuviste, es tuviste. Pero ahorita regreso rápido y vamos a seguir hablando con este Brody. Me gustó lo que está diciendo este Brody.
2: Qué raro,
1: trae información muy interesante, Brody.

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7: Alcalde de Tecate, Román Cota, reconoce aumento del 100% en homicidios durante entrevista. Durante una entrevista, el alcalde de Tecate, Román Cota Muñoz, reconoció que los homicidios dolosos en el municipio registraron un aumento cercano al 100% durante los primeros 6 meses de 2026, en comparación con el mismo periodo del año anterior. Señaló que del 1 de enero al 30 de junio de 2025 se contabilizaron aproximadamente 40 asesinatos, mientras que en ese mismo lapso de este año la cifra ascendió a alrededor de 81 homicidios. Calificó el incremento como muy significativo y aclaró que se trata de cifras preliminares, ya que el informe oficial de incidencia delictiva correspondiente a junio será publicado el próximo 15 de julio por la Secretaría de Seguridad Ciudadana de Baja California. Ante este panorama, informó que ya arribaron refuerzos de la Secretaría de la Defensa Nacional, los cuales serán desplegados en zonas prioritarias como el sur de la ciudad.
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17: Si quieres, ¿qué onda, mi estimado Erasmo y toda su pandilla de... ¿Qué se podría decir?
18: ¿De qué? De bola de masputs.
17: Algo parecido.
18: Qué raro.
17: Decir, porque luego se les va a quedar.
19: Ay, no me digas así, por favor, dime así. Dime así, papi. ¿Cómo te llamas? Hola, ¿cómo te llamas, Fer?
17: Me llamo Fernando, pero cruzo el cerco y me cambio a Fer.
19: Así me gusta. Tú no, síguete brincando, mi amor, pero se ve que tú no te has regresado ya.
17: Aquí estoy. No, aquí me quedé.
19: Aquí estoy para ti. Fer, ¿te voy a poner un apodo más así de la community?
17: A ver.
19: No va a ser Fer, va a ser Ferni.
17: Está muy gringo.
19: Ay, se ve que te gustó, menso. ¿Cómo está ahí la rebanada de piña? Mm. Entonces, ¿qué, papi? ¿Qué hay que hacer o qué? ¿Vamos por unas cervezas, unas caguamas ahí en una cantina de mala muerte o qué?
18: ¿Qué clase de princesa eres?
19: ¿Quién dijo que es princesa, tu pendejo? ¡Cállate! ¡Este estúpido! ¡Ay, qué princesa eres! Garbanzo, tú cada vez estás más... tus cables más cruzados que nada, idiota. ¿Quién se cree princesa?
18: No,
19: soy el Seleno y punto. No, yo soy más hombre que tú, estúpido.
18: Está bien.
19: Ay, está bien. Idiota, estúpido. Pedazo de... ay, no sé, ya ves cuando se queman los árboles que queda el puro troncón ahí, prieto, así está este. Perdón, Fernando, me exalté porque me estás diciendo princesa.
18: Oye, qué clase.
19: Ni que fuera Messi. A ver, dime, Fernando. Talk to me, please. Say something.
17: Híjole, no, está bien. Hay que defenderse.
19: Ferni, no te hagas menso. ¿Qué quieres?
17: Vamos a hacer una parodia donde tú vas a salir.
19: Menso, ya estoy aquí para ti. Lo bonito de esto es de que podemos como volar con nuestras mentes, imaginarnos cosas, estar en lugares que nunca vamos a estar físicamente, pero sí con la cabeza, la mente, el cuerpo, el alma, el corazón, la vida. No sé, tú y yo podemos imaginar, pensar tonteras, agarrados de la mano, volando un papalote en las montañas de Escocia, algo así, en un río, tirándonos piedras, podemos estar montando caballos encuerados en la playa, no sé, aquí no hay límites, mi amor.
17: Puras historias de Mickey Mouse.
19: Las que tú quieras. Tú y yo en Disneylandia, imagínate. Ahí van mucha gente como yo. Unos, para comprarme unos de estos Levi's, así que se me vea media nalga. Unos Levi's bien apretaditos ahí con mis calcetas de Winnie Pooh y mis Converse blancos pintados con Mickey y una camisita así que me llega hasta el ombligo, rosita, y con un moño grande así de Mickey Mouse, de Minnie, así con mis orejotas así. ¡Ay, vengo con Fernie! Vamos a subirnos a todos los rides en todo Disneylandia y en California Adventure, y también nos subimos al roller coaster y luego nos metemos a la casa ahí ya no me acuerdo, los Galaxia, ¿cómo se llaman, Garbanzo? ¿Vas tú?
18: Galaxy Tours.
19: Los Guardianes de la Galaxia, ¿y qué más quieres, Fer?
17: No, está el puro fregadazo, pero pues con ese vestimenta, que te olvidó de que se te va a salir la panza.
19: Pues no le haste. Es que tú no sabes, pero a veces tenemos que ser así como nosotros. O sea, que salga la panza, órale. Ahí andan las viejas metiendo la panza en las fotos. Y Garbanzo también, porque ya sabes. Entonces ahí andan metiendo las que se vea la panza. Y yo tengo así como, a veces tengo como basuritas en la panza, poquito pelucita.
17: Garbanzo, se me hace que se parece al
18: están hablando
17: de
18: a ti.
17: Hermelinda Linda.
18: Están hablando a ti, a mí no me metas tú ahí.
19: Garbanzo, ¿se parece a quién?
17: Al esposo de Hermelinda Linda, a don Aniceto.
19: Esposo de Hermelinda Linda. Vamos a ver quién es esa vieja. ¡Ay, Garbanzo! Eres el esposo de Hermelinda Linda, la chachita. ¡Ay, no! ¿Y qué más quieres, papi? ¿Te cocino o qué?
17: ¿Qué sabes cocinar?
19: No, digo, te cocino en el hotel, mi amor.
18: ¡Oh!
17: ¡Ay, ay,
19: ay! ¡Ojón! ¡Ay, ojón! Ya tengo nerviosito. Así me gustan, agarrar los nerviositos.
17: Es que es uno primerizo.
19: Ay, papi, ¿cómo quisiera que me hicieras pedazos un día en un hotel de esos feos? Esos hoteles donde, ay, que no lavan ni las cobijas, que son como cafecillos, que tienen los sofás como cafés, como que tienen como, de eso, como que no están pintados, que tienen las paredes como de papel, así que se está cayendo, sí, ay, un que me agarras ahí contra la pared, esos baños amarilluscos, que abres la llave y la caliente es fría y la fría es caliente.
17: Donde se ven que las pulgas brincan.
19: Eso, donde hay pulgas, cucarachas, donde las teles todavía son cuadradas, tienen bulbo. Ay, cómo quisiera que me agarras con una tele y me la tiras en la espalda, así, ay.
18: Amarillusco.
19: De esos cajones que están como ladeados, que no están bien cerrados porque ya están viejos. Ándale, Fer, me gusta agarrar esos hoteles porque así si me avientas por todos los días nos echa de ver. Ferni.
17: Ya no hay mueble para aventarte un clavado.
19: Sí, ay, no. ¿Te imaginas qué bonito así de, oiga, no hay secadora ni plancha, ni siquiera hay agua caliente, ni siquiera hay cama, esos hoteles feos.
18: Ferni.
19: ¡Míralo! ¿Cómo? Ay, ¿cómo quisiera? Ay, ¿qué más quieres, Fer? ¿Qué más te digo? Ay, no, es que me imagino contigo en todos lados. Se me antoja rentar una U-Haul de esos camiones para mover como muebles y pararnos a un lado del freeway con un calorón sin aire acondicionado ahí atrás. Que digas, órale, perro.
18: Ya le gustó.
17: ¿Estás listo para la parodia?
19: Ay, sí. ¿Qué parodia quieres? ¿Qué quieres que haga?
17: Mira, la parodia va a ser donde vas a debutar de futbolista.
19: Yo como de hombre, ay, qué feo, y luego
17: vas a estar en el juego jugando con Argentina y van a sacar a Messi y te van a meter a ti, ay. Y va a estar el ranchero chido de ayudante del entrenador.
19: Ajá.
17: Y se van a armar los fregadazos porque te van a sacar lesionado y porque uno de los referees es el pelotero y no quiere marcar a el tiro libre por la lesión que te hicieron.
19: O sea, el pelotero viene siendo el referee. Entonces, sí. Él no quiere marcar el foul porque me lesionaron.
17: Así es.
19: Y el ranchero chido que es el asistente del técnico porque oigo que tengo que jugar porque le dice como asistente, mételo, porque anoche me entrenó bien duro.
17: Así es. Uh-huh. Por eso el ranchero chido se le atora en el gaznate ver a su muchacho jugar con la selección.
19: Sí, a su princesa. Ay, no, este Garbanzo me dijo princesa, el estúpido, este jetas de ese de Tomás, mamá. mamá.
18: Mami, tú sabes qué es lo que está largo y tiene pelo y te lo metes en la boca.
19: ¿Qué es?
18: El cepillo de dientes, mami.
19: Ay, Garbanzo, eres tan chistoso. Tú sí eres chistoso, no como Erasmo. Se cree chistoso, es estúpido, nada que ver. Oye, Fernie. Te van a hacer la parodia más al ratito. Yo estoy ocupado, papi. ¿Cómo que si yo estoy ocupado contigo?
17: Ok.
19: Sí. Quiero que me tengas como si fueras dentista. Yo nomás abriendo la boca así de, oh, oh, oh. Mándame un beso y te hago la parodia.
17: ¿Un beso de a cuál? ¿A cuál beso?
19: Este, aquel y todo mi cuerpo. ¡Ay! Yes. ¡Ay! Me encanta tu voz, Fernando. Se ve como un hombre bien masculino.
17: Trato, trato.
19: Ándale. Bueno, ya me voy, se acabó el tiempo. Chao, ya ratito te hacen tu parodia, ¿ok?
17: Ok.
19: Bye. Y a todos los hombres que trajen la construcción o que trajen el lugar donde tengan botas de casquillo, así viejas que están peladas, que se vea el fierrito ahí, los quiero y los amo. Y más si están casados, no anda de que, ay, que estoy soltero, esos son bien latosos, te hablan a todas horas, te están texteando, ¿no? Yo quiero un casado que ande ocupado, que yo vea su Instagram y su Facebook y vea que andan con sus hijos en Disney, que anda con sus hijos en la tienda y en los elotes, que diga, ay, qué bueno que está ocupado el perro. Este. Ay, y se ven las viejas bien felices. ¡Ay, lo amo! ¡Idiota!
1: Ya regresamos, señores. Esa fue una parodia. Yo no soy así. Nada que ver. Ay, nada que ver.

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6: El gobierno municipal de Playas de Rosarito invita a la comunidad a participar en el paseo voluntariado de perritos en resguardo este sábado 11 de julio a las 9 de la mañana en las instalaciones de control animal municipal ubicadas en la colonia Morelos. La actividad busca promover el bienestar animal, la adopción responsable y la participación ciudadana, permitiendo que las familias convivan y paseen con perritos que actualmente se encuentran bajo resguardo municipal. 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

0: obviamente el apoyo fue de menos a más, creyendo en el equipo. Y no me queda más que responderles y decirles que estoy comprometido a intentar ser mejor, a intentar llevar a un mejor nivel a la selección, de mantener este nivel que ha mostrado y obviamente intentarlo mejorar. Y no me queda más que decirles que sigan apoyándonos, que crean en este proyecto, que crean en el trabajo, que crean en el esfuerzo que estamos haciendo en conjunto para intentar pues lo que todos queremos, tener un mejor fútbol. Yo creo que se tiene una muy buena base, se tiene jugadores jóvenes, jugadores de experiencia que creo que van a ser importantes en esta etapa de transición. Así que, bueno, lo mencionaba yo a veces en mis redes, que ahora no es momento de frenar, sino de acelerar, donde creo que se ha hecho ya una base, un gran trabajo para poder fortalecer esto que se inició y aprovechar sobre todo esta continuidad que quizás antes no se había visto y que, bueno, está bajo mi responsabilidad y haré todo lo posible para mantenerlo, incluso mejorarlo, y estoy con la ilusión, con la responsabilidad, con las ganas de poder hacer sobre todo que el jugador mexicano sea mejor, potencializarlo, y yo creo que a beneficio del nivel del fútbol mexicano. Y después también, ¿por qué no tratar de permear más abajo, de intentar estar cerca de las selecciones menores para darle una base, para darle procesos importantes también? Creo que está haciendo un gran trabajo en la labor que está haciendo también Andrés Lili. No es nada más fijarme o estar en selección mayor, sino en selección menor es también trabajar e intentar potencializarlo también, porque al final, si queremos un mejor fútbol, también tenemos que tener bases importantes, procesos importantes para tener mejores jugadores.
1: Bien. ¿El objetivo, Rafa, cuál va a ser?
0: Bueno, como objetivo, pues obviamente es tratar de mantener o mejorar obviamente el nivel de la selección hoy en día. Creo que hay una muy buena base y ya un trabajo hecho durante la etapa pasada, y sobre todo pues tratar de llegar lo más lejos posible e intentar mejorar el nivel del fútbol mexicano.
1: Algo muy chido que dice Rafa en su presentación es: vamos a trabajar con los morros que vienen de abajo. Lo que hacen en otras selecciones es que los llaman los fines de semana cuando no hay juegos entre semana y los pueden entrenar con las selecciones grandes. Y ahí es, así es como descubrieron a Morita.
2: Justo te iba a decir
1: eso. A Morita
2: eso.
1: Lo descubrieron jugando entre las escuadras, ponían a los más morritos con los de en medio y así. Osorio dijo: oye, este güey, qué pedo con ese morrillo. Y así como Mora a sus 17 años está ahí. Oigan, Rafa Márquez tiene una carrera muy chida, pero siempre me acuerdo cuando dice él que él se quería regresar de Guadalajara a Zamora, porque él se fue a calar con el Atlas, y él dijo: ma, ya me voy a regresar, y su jefa le dijo: te regresas madres. Te voy a dar una cual que me voy a regresar. Y esto, habló de eso él cuando le entregan el trofeo del Salón de la Fama en Pachuca. Sube Rafa y él dice que tiene muchos trofeos, pero el más chido es su familia, y luego habla de su jefa. Escuchemos un pedacito del nuevo entrenador de la selección mexicana de fútbol.
3: Obviamente agradecerte, mamá, porque al igual que mi papá tuviste la intención de siempre de poderme apoyar en lo que sea, y fuiste obviamente ejemplo mío. Recuerdo que cuando íbamos al hospital a visitarte, ver cómo tus compañeras, tus compañeros, los doctores te hablaban, siempre te decían jefa. Los niños que tratabas te miraban con mucho amor, como si fueran tus propios hijos. Y eso para mí fue un gran ejemplo. Y creo que también aquella llamada que, si no fuera por esa llamada donde llamé para que vinieras por mí a Guadalajara, que no aguantaba más estar ahí, y que me contestaste y me dijiste: esto era lo que querías, pues ahora ve y lucha por tu sueño, y me colgaste el teléfono. Creo que si no fuera por eso, hoy no estuviera aquí. Te amo, mamá.
2: Ay, quiero llorar.
4: Hablen.
2: Quiero llorar.
4: Hablen, digan algo. Oh, no pueden. Oh, el nudo ya en oyeron, la garganta.
1: Ya oyeron a sus hijos cuando... ¡Madre! ¡Cuélguenles! ¡Cuélguenles! Un día les van a agradecer. Así es que... Ya.
4: Sí, pero sus no hijos puede, tampoco no son puede, Rafa
1: no,
4: Márquez.
1: No puede, no puede. Ya. Es nuestro nuevo entrenador de México, es de Michoacán.
4: Ahora vas a traer esto por 4 años.
1: No muy lejos de Jiquilpan.
4: Ahí va.
1: Y ahí es Cantinflas, hombre, que no sea Rafa Márquez y el Erasmo. ¡El Erasmo, güey!

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2: Bueno, nos vamos con el chocolatazo a Tijuana. Tenemos a Rudy, le va a hacer el chocolatazo a Ana. Ellos tienen 7 meses de relación. Tú, Rudy, vives acá en Estados Unidos, pero vas a verla, Ana, cada fin de semana, ¿no?
3: 7 meses vivimos juntos en Tijuana y yo trabajo acá y me voy los viernes y me vengo los lunes.
2: O sea que trabajas duro aquí durante la semana y estás con ella durante el fin de semana.
3: Sí, mire, y le tengo todo, toditito le tengo. Le he comprado un carro y le doy $300 cada lunes y todavía me pide dentro de semana. Le acabo de mandar ahorita y le dejé antier $300.
2: Oye, si le das $300 cada semana, esos son $1,200 al mes. ¿Y todavía le das entre semana a veces porque no le alcanza?
3: De hecho, le mandé hace poco, hace una hora le mandé otros $100 porque se pinta las uñas, que el pelo, que acá, que no. Pero no le quiero sacar el dinero para que no se vaya a enojar. A lo mejor es legal lo que está haciendo, está honesto.
2: O sea, tú no le quieres echar en cara que está gastando mucho dinero, que sí está gastando mucho, ¿no?
3: No, no quiero romper, no quiero dañarla sin antes caerle por otro lado, y es mejor, claro, porque la amo.
4: Oye, pero aunque sea fiel y todo el rollo, no es para que esté gastando tanto dinero.
2: Bueno, cada quien, Doggy. Oye, tú tienes 64 años, ella tiene solamente 29.
3: 29 años.
2: O sea que tú eres 35 años mayor que ella, ¿y ella tiene hijos?
3: Tiene un niño que lo amo y lo quiero como mi hijo, y él me quiere a mí.
4: Y de seguro en 7 meses ya te dice papá.
3: Sí, me dice papá, y tengo un apartamento donde le he amueblado todo y listo. No le hace falta nada. Le he comprado un Challenger Dodge de los de acá de California, lo trae con ella.
2: O sea que ella tiene su carro Challenger, le tienes un departamento bien amueblado, nuevecito, trae sus uñas bien, le cuidas a su hijo como si fuera tuyo. ¿Y ella trabaja o no?
3: No trabaja, va viniendo de vacaciones de Veracruz, se la mandé, va llegando el sábado pasado, pero no le quiero sacar nada de eso. Yo quiero saber si lo está haciendo de corazón conmigo, ¿ok? O por... ¿ya?
2: Muy bien, ¿y tú eres de México, Rudy, o de dónde eres?
3: No, soy salvadoreño.
2: Eres salvadoreño. ¿Y cómo la conociste a ella?
3: La conocí en Tijuana, en Tijuana.
2: ¿Y la conociste a ella mientras trabajaba?
3: Sí, trabajaba.
4: De aseguro trabajaba de stripper.
3: Ay, pero no le quiero decir eso.
2: O sea que sí, ella trabajaba de stripper.
3: Claro, sí.
2: O sea que tú la conociste ahí bailando, te bailaba y le dijiste, no te quiero ver aquí, salte y yo te mantengo.
3: Sí, y la saqué y le puse todo y me la quiero traer para acá porque yo soy divorciado. Estoy divorciado.
2: ¿Tú te acabas de divorciar por ella?
3: Sí, me acabo de divorciar y la conocí a ella y me la quiero traer para acá. Yo soy retirado de la Fuerza Armada de los Estados Unidos.
2: Cuando la viste ahí bailando de stripper, bailándole a los hombres, dijiste, esta va a ser para mí.
3: Bien bonita, muy honesta, de hecho muy educada, tiene mucha educación.
2: Y antes de pedirle que se saliera de ahí, ¿cuánto tiempo pasó?
3: Sí, ese mismo día entablamos comunicación, que la conocí, ese mismo día fue mía y ahí me gustó y ya no la solté.
2: Le dijiste, te voy a dar carro, departamento nuevo, te voy a sacar de trabajar, no te preocupes.
3: Sí, exactamente.
2: A pesar de que tú tienes 64 años y ella solamente 29, o sea, a pesar de que tú eres 35 años mayor que ella.
3: No le gustan los jóvenes, le gustan puras personas de edad, me dice. Y sí, pues por lo menos tiene conmigo lo que no tiene con un joven, no en lo económico, en todo el sentido de la palabra, como pareja.
2: Y bueno, la idea es que la quieres traer para acá, pero primero quieres hacer este chocolatazo.
3: Sí, a ver, y no se enoja, oiga, y lo que está bueno, pero yo quiero calar, oiga.
4: Para mí que el Rudy ya le dijo.
3: No le he dicho nada de esto.
2: Bueno.
5: Sí, dígame.
2: Sí, con Ana, por favor.
5: ¿Qué parte de quién?
2: Mi nombre es Carla, te llamo de una compañía de chocolates. ¿Eres tú, Ana?
5: Sí.
2: Ah, hola, Ana. Bueno, mira, nosotros tenemos una promoción ahorita donde le mandamos chocolates en forma de corazón. ¿Alguna persona especial que tú tengas? Es totalmente gratis, es solo para promocionarlos. No sé si tú tienes a alguien muy especial a quien te gustaría que se los enviemos.
5: No, a nadie, muchas gracias.
2: ¿Perdón?
5: Que no, ahorita no, muchas gracias.
2: Muy bien, Ana, entonces no tienes a nadie ahorita.
5: Pues la verdad, no.
2: ¿No tienes novio, esposo, algún amigo especial o algo así?
5: No.
2: O sea que estás sola, por ahorita no tienes a nadie especial.
5: Por ahorita no.
2: Te lo pregunto porque Rudy pensó que él era muy especial para ti.
5: ¿Quién?
2: ¿No conoces a nadie que se llame Rudy?
5: Sí.
2: Bueno, Rudy nos dijo que te llamáramos para ver si tú le mandabas los chocolates a él, para ver si él era especial para ti. Pues él nos ha comentado, obviamente, pues lo que ha hecho por ti, lo de tu departamento, tu coche, obviamente, pues, de dónde te sacó de trabajar y todo esto, y por eso quisiéramos esta llamada para ver si tú no lo engañabas. Adelante, Rudy.
3: Amorcito, es la prueba del amor. No, pues, no. La pasaste, sí la pasaste, amor, sí la pasaste. Yo sé que me amas, sí la pasaste. Son los señores de la radio, amor. Son los señores de la radio. La
5: información de la vida personal de uno, ya lo sabes.
2: ¿Qué opinas de esto, Rudy?
3: A pesar de la necedad, nos amamos, nos queremos, yo sé lo que tengo, pero quería hacerlo, no sé si será una broma o será como ella lo tome, pero... Mi respeto para ella, la quiero y la amo, y entonces también ella. Basta y sobra los pocos meses, ¿verdad? Que nos confiamos y nos hacemos. Sí.
4: A ver, brother, yo tengo una pregunta. En 7 meses apenas de conocerse, ¿de verdad crees que es amor puro de verdad el que te tiene ella?
3: Sí, de mi parte sí. Y yo he estudiado, a mi edad la he estudiado, y sí, es muy honesta y muy sincera, un poquito por ayuda, pero en lo que sabe hay respeto entre los dos.
2: Muy bien. ¿Y tú, Ana, tú lo amas de verdad a Rudy?
5: Claro que sí, lo amo con todo mi corazón.
2: ¿Por qué lo amas con todo tu corazón, Ana?
5: Pues ha crecido con el paso de los días, las horas, los meses que llevamos. Lo amo mucho.
2: Sí, pero ¿por qué ha crecido? ¿Por qué lo amas a él?
5: Lo amo porque es una gran persona, la verdad. Una gran persona, excelente ser humano y más que nada. Lo amo demasiado.
4: A ver, Choco, amar a alguien demasiado en 7 meses, una muchacha de solamente 29 años a un señor de 64, o sea, 35 años mayor que él, para mí que solamente por interés, perdón que lo diga, pero te tiene casa, te sacó de trabajar de ahí de stripper, te tiene carro y pues te mantiene $300 a la semana, pues para mí es mucho, y todavía le pides entre semana, pues cómo no, lo va a amar demasiado.
2: O sea, ¿qué estás diciendo, que es por interés?
4: Aunque diga que no.
5: No, tampoco crees.
2: Uno nunca sabe, Doggy.
4: A ver, Rudy.
3: Hey.
4: Te reto, Brody, a que no le mandes un centavo por un año y vamos a ver si de verdad te ama esta muchacha. ¿Le entras al reto?
3: No, pues yo... No, yo creo que...
2: A ver, Doggy, ya con eso.
4: ¿O tú, por ejemplo, Ana, andarías con él aunque no recibas nada por un año?
5: De hecho, fíjate que hablando de eso, yo una vez se lo dije... Yo no estoy...
4: Sí. Ah, pero del dicho al hecho hay mucho trecho. Tú lo dijiste por decirlo, porque él te lo sigue dando.
5: Claro.
4: Te pregunto de nuevo, Ana. ¿Tú estás dispuesta a andar con este señor 35 años mayor que tú si no te da nada en un año?
5: No.
4: ¡No manches!
2: ¡Oh, my God!
4: Ahí está. A ver, Brody, ¿tú te animas?
3: Sí, no me animo porque por la razón de que es mi vieja, es mi mujer, y yo sé que ella no está por dinero conmigo, sino de mi parte que yo sale y brota porque es mi mujer y yo tengo que responder por ella en todo el sentido de la palabra.
2: Bueno, ya, Rudy, ahí está el chocolatazo. No sé cuál sea tu conclusión de esto.
3: Gracias, ¿no? Que nos amamos y vamos a seguir adelante. Nos vamos a casar, yo creo que el día de su cumpleaños, en junio, nos casamos ahí en México. Y luego nos venimos para acá, me la traigo para acá, que trabaje conmigo.
2: Muy bien, Rudy, pues mucha suerte, que todo salga muy bien. Hasta luego, Rudy, hasta luego, Ana.
3: Seguro que sí, gracias por la prueba.
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0: Señores, el otro día tuvimos una plática con Andrés Guardado. Yo le decía así ya platicando, cotorreando. Dice, sí, güey, me gustaría ser entrenador, pero me tengo que preparar. ¿Y qué creen? Se va el Vasco y el Vasco dijo, se va a quedar Rafa Márquez. Y dicen que uno de los asistentes de Rafa puede ser Guardado.
1: No manches.
0: Y alguien de experiencia, porque Rafa todavía no tiene mucha experiencia. Sería alguien de experiencia y luego Guardado, ¿verdad? Eso es lo que decía el Vasco en su última conferencia de prensa como entrenador de México. Esto decía:
2: le di un gran abrazo a Rafa Márquez, que continúa con esto, que le vienen 4 años muy buenos. Hay una base sólida. De verdad te diría que no hay un solo jugador que destaque por encima de nadie, ¿no? La familia está muy junta. Estamos ahora sufriendo para ver el diagnóstico de Santi, que se fue al hospital.
0: Él hablaba ahí de Rafa Márquez, que es el que se va a quedar, dice, con muy buenos jugadores.
2: El sueño termina aquí, pero la vida continúa. Rafa está fuerte, hay una base fuerte. Somos la número 9 o 10 del mundo. Estamos ahí, estamos cerca de los grandes. Estos son grandes. Italia en el 70 fue grande, Alemania en el 86 fue grande. Un equipo grande y no te puedes equivocar. Y nos equivocamos 3 veces y lo pagamos caro.
0: Él está diciendo, sí nos eliminaron, pero fíjense quién fue. Inglaterra, o sea, no fue cualquier equipo. Él dice, sí, la regué cuando nos eliminó Estados Unidos, ese equipo mugroso, pero aquí estamos... nuevamente, Garbanzo, ¿de qué te da risa? ¿De qué te está riendo, babuchón?
3: Ese equipo mugroso.
0: ¿De qué te está riendo, perro?
3: ¿A qué venimos?
0: ¿A qué venimos? Oh, a ser eliminados, babuchón. Nos eliminaron, perro. Oye, nos eliminaron. Oye, yo pensé que iba a llegar más lejos Canadá y Estados Unidos, porque ellos son los gigantes de CONCACAF. Nosotros somos, pues, un equipo malo, chafa, ¿verdad? Y fíjate, a Estados Unidos lo eliminó Bélgica. Para mí es mejor Inglaterra. A Canadá lo eliminó, ¿quién? Exacto, nadie se acuerda.
4: ¿Qué es lo que te estoy diciendo, papuchón?
3: Paraguay.
4: Es una broma, te la comiste, cara de perro. Te la comiste, papuchón.
3: ¿Quién eliminó
0: Es lo que te estoy diciendo, Garbanzo. Ya ni le busques, güey. ¿Qué necesidad? Sí. Si no te acuerdas, quiere decir que o no sabemos de fútbol o no nos acordamos.
3: Las dos cosas.
0: Fíjate, es lo que te estoy diciendo. Entonces, señores, aquí lo que tenemos es algo bien claro, güey. Algo bien clarito. México es el gigante de CONCACAF, aunque no quieran. Llega el nuevo entrenador, se llama Rafa Márquez, y ya habló Rafita. Aquí tenemos lo que dice Rafa Márquez, que llega a la selección. Él debutó en el Atlas, jugó en el Barcelona, jugó allá en Italia, jugó pues en Francia, se fue al Mónaco. Ahí estuvo en el Mónaco. Chulada, güey. Y bueno, estuvo en el León, nos ganó aquella final en el América, el Rafa Márquez con León, estuvo también en, pues ahí se retiró ya en el, bueno, estuvo jugando,
3: ¿no?,
0: en la MLS, ¿no, güey?
3: Rafa vino a la MLS, no.
0: ¿No, verdad?
3: No, güey.
0: Bueno, total de que Rafa Márquez es el nuevo entrenador de la selección. Él estuvo dirigiendo a muchos jugadores de España que van a jugar mañana. Ese güey, la defensa ahí con Cubarsí y todos esos morros. Él jugó con ellos, él dirigía ya mal, güey, Rafa Márquez. Entonces, regresando, van a escuchar lo que dice el Kaiser. ¿Quién le puso el Kaiser? El perro Bermúdez. ¿Quién era el Kaiser, Garbanzo?
3: El Kaiser lo conozco como un jugador italiano, no, alemán, no, holandés, bueno, de ahí, de Europa, pero jugadorazo, y su récord estaba de

0: imbatible, imbatible.
1: Señores, el Kaiser era Beckenbauer, jugador que salía, era un defensa alemán, que salía jugando chido, que jugaba bien, y el perro hermoso dijo, este güey parece el Kaiser, parece el Kaiser, y por eso así le puso...
0: Enríquez de la Serna, el señor perro.
1: Bueno, dice el Vasco, se queda Rafa Márquez con una... camada de jugadores que van a ser el futuro de México. ¿Quiénes son? Antes de ponerle a Rafa Márquez. Dos porteros, el Tala y Acevedo. El Tala y Acevedo son dos porterazos que van a estar seguramente en el Mundial que viene. ¿Quién más? Si quieres, todavía va a jugar Israel Reyes para el Mundial que viene. Jorge Sánchez puede ser. César Montes. Johan Vázquez. Gallardo no sabemos, pero sí va a estar sí va a estar lo que es el Tiloncito Chávez.
0: Buenazo,
1: o sea, el Tiloncito, y fíjate, va a llegar con más fuerza. Tal vez llegue Edson Álvarez, Eric Lira, también va a llegar Eric Lira, Obed Vargas, este morrito que está en el Atlético de Madrid, Brian Gutiérrez también, ojalá que sí, no sabemos si van a llamar ya a Álvaro Fidalgo. Va a estar también Orbelín Pineda, ya no creo, pero Gilberto Mora Morita, sí va a estar, no 100%. Creo que esté Luis Chávez, ya no creo que esté Chino Huerta, pero sí va a estar, yo creo Quiñones, sí le van a alcanzar para el Mundial que viene, tal vez, la Hormiga, güey, tenemos a la Hormiga en la delantera, y yo creo Santi Jiménez son los que yo creo que van a estar ahí todavía. Está chido siempre combinar la experiencia con lo que viene siendo los morros. Esa selección va a estar chida si la siguen trabajando igual. Pero regresando, lo que dice el nuevo entrenador de la selección de México, Rafael Márquez.

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7: Y Javier Aguirre, mejor conocido como El Vasco, director de la selección mexicana, rompió el silencio y contestó una pregunta que muchos nos hicimos. ¿Por qué Gilberto Mora no jugaba los 90 minutos? Ya que es uno de los prospectos más importantes del fútbol en el momento. Yo soy Víctor Lagunas y esta es la historia.
8: Javier El Vasco Aguirre explicó la razón por la que Gilberto Mora no disputó partidos completos con la selección mexicana durante el Mundial 2026. El entrenador explicó que por la edad de Mora y el desgaste que implica su forma de jugar, decidió llevarlo poco a poco y controlar sus minutos, ya que todavía no estaba listo para disputar un partido completo. Aguirre señaló que Mora es un futbolista con mucho futuro y destacó la importancia de cuidar su desarrollo, luego de que el joven de 17 años se convirtiera en una de las grandes promesas del equipo mexicano.
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20: Con las Chivas. Ay, caray, con las Chivas. Sí, ¿y qué pasó? Pues las vendió mi papá.
21: Ese sí es chiste.
22: Diablito, muy bueno, Brody. Muy bueno.
23: Diablito, diablito,
24: diablito.
21: Se acabó. Se acabó. Vámonos.
24: Mike. Ah, ya cierren la tienda.
21: Vámonos, señores.
24: Agarren, cierren, corte de caja. Ahora, mi chavo.
21: Bueno, Choco, yo tengo otro chiste.
24: El garbanzo, garbancito tiene otro chiste.
21: ¿Por qué está diciendo que corte en caja?
24: Corte, porque ya quieren cerrar la tienda, güey. No. Ya vámonos, dijo la Choco.
25: No, vea cómo.
24: ¿Ya lo cuento? Bueno, resulta ser. Pues es que ponme musiquita, güey. Ponme musiquita. Resulta ser, Choco, que estaba.
22: Yo tengo más fe en el garbanzo que Diablito. Estuvo bueno, pero el garbanzo es. Bro, ese es el garbanzo, bro.
24: Voy a cambiar mi chiste.
22: ¿De qué hablas?
24: Bueno, ahí va. Resulta ser que estaba un cuate Choco ahí con su tía que estaba malita, pobrecita.
25: Ya tomó todo el tiempo.
24: Oye, güey, no interrumpas al artista. Entonces, está ahí. Dice, hijo, ¿qué pasó, tía? Ya por fin despertó. Hijo, ¿por qué no vas aquí al refri que está en el cuarto y me traes un vasito con agua que tengo ahí? ¿Cómo no, tía? ¿Cómo no? Oye, espérate, antes de que vayas. Antes de que vayas, ¿por qué no agarras una de las manzanas que están al lado del vaso? Hay una manzana, me la traes, por favor. Pero anótale, no se te vaya a olvidar. Solo es un vaso de agua y una manzana. ¿Qué tengo que contar? Oye, al lado de la manzana hay una botella de mostaza. Y arriba del refri hay unos hot dogs. Quiero que me hagas uno, pero con poquita mostaza y poquita mantequilla calientito en el comal. Ok, quiere su vaso de agua, la manzana. Y quiere que agarre también ahí, los güeyes están arriba. No, hijo, anótale, porque te vas a equivocar y vas a... Anótale, güey. No, se me olvida. Oye, y ya que vas a pasar por ahí por la cena, agarras una caja de cereal y le pones Fruity Loops con leche de la de 2% en el plato rosita. Pero anótale, porque se te va a olvidar. No se me va a olvidar, tía. No la haga de pedo, no se me va a olvidar. Y se va este güey, ¿no? Y como a los 20 minutos regresa con una charola y trae unos chilaquiles, pero perros, güey. Unos chilaquiles, unos huevos a la mexicana y unos frijolitos de olla. Y se lo pone, ahí está, tía. La tía se le queda bien, dice, pendejo. ¿De qué te pasa, estúpido? Está bien, pendejo. ¿Dónde está el pico de gallo?
21: Ríase. Oye, se acabó aquí.
22: Ya.
25: Devuélvanme mi minuto. Devuélvanme
21: mi dinero. Mis dos minutos.
24: Ese chiste está chistoso.
21: Tiene chistoso, güey. Si le trajo algo que ella no quería.
24: Es que está bien
21: estúpido. Y le trajo pico de gallo. ¿Qué es eso?
24: ¿Y qué tiene, que ver preguntó,
25: ¿qué tiene que ver con mi chiste?
21: Diablito, diablito.
25: ¿Qué pasó tú? ¿Qué?
21: ¿Puedes contar el chiste? ¿Ah, tú?
25: Es que me hizo enojar este güey.
21: No, apenas contó un chiste bueno, ya se le subió, te digo. A ver, diablito, cuéntese el chiste otra vez, estuvo chido.
22: Órale. Bueno, oye, Choco, mi pregunta era por qué el garbanzo quiso quemar el chiste del diablito y vino a hacer el ridículo.
24: No es mi culpa que ustedes no estén en... Acá, chido, para recibir buenos chistes de alta calidad, high definition.
21: Oye, güey, ya te voy a decir, pero por lo menos tienes tu público que te apoya de Contacto 13, pero esos güey no les gustan los chistes. Esos güey no les gusta reír. Son gente seria. Mire, diablito, échale otra vez.
25: El chiste de 30 segundos. Rápidamente llega un chavo, está ahí con su balón, anda dominando. Y de repente se lo pasa a sus pies, en su cabeza.
24: Despacito.
25: De tiempo. Y luego así en sus hombros y... Y de repente pasa un señor. Oye, dominas muy bien el balón, ¿jugabas? Y dice, sí, jugaba con las Chivas. Ay, caray, ¿con las Chivas? Sí, ¿y qué pasó? Pues, las vendió mi papá.
22: Eso no es tan chistoso, ¿verdad? Eso no es tan chistoso.
21: Es el chiste del año, diablito.
24: Thank you, Choco.
22: No, díganme. Yo no le voy a venir, es como... Jugando con las Chivas, dijo, sí, ¿qué pasó? Pensó que se iba a fregar la rodilla, dijo, no, las vendió, sé que era... De... Muy bueno.
24: Ok, ahí
22: y
24: es
21: un chiste sano.
24: Es un chiste.
21: Cuéntalo, cuéntalo, garbanzo, pero que... ahí fuera del aire, tú cuéntalo. Ahí está, regresamos.

0: 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Las grandes potencias se preparan. Las estrellas más brillantes del planeta están listas. Y los jefes te acompañan en cada paso del camino. La fiesta mundialista se vive aquí. Bienvenidos sean todos ustedes a Los Jefes para toda la Unión Americana. Soy Álvaro el Brujo Morales. Bienvenidos sean todos ustedes. Argentina, Argentina, Argentina. Bienvenidos, bienvenidos, bienvenidos sean todos, absolutamente todos ustedes aquí en Los Jefes. Saludos, saludos a todas nuestras estaciones de radio en California, en Texas, en Florida, en New York, en New Jersey, en Illinois, en Nevada, en Nuevo México, en Arizona, en Hawái. Nuestras estaciones de radio también, por supuesto, en la frontera allá, justo en Tijuana, y también en los estados fronterizos, en Nuevo León también. Saludos, saludos. Gran programa el que vamos a tener aquí en Los Jefes. Los Jefes, los Jefes, y vienen nuestros compadres también de Jerarcas. Estará, por supuesto, Fernando Ceballos, Tuca Ferretti, Dionisio Estrada, Juan Carlos Gabriel, el Pony Ruiz, Damián Álvarez, Jesús Barrón. Tendremos invitados especiales, dos tremendos amigos míos y periodistas también. Señoras y señores, señoras y señores, ganó Messi, Messicito, Argentina, Argentina, y ahí les va.
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0: A ver, yo entiendo que la afición está contenta con el trabajo que hizo México, lo entiendo perfecto, con la selección. Hubo más intensidad, pero poco cerebro en este último partido. Y la afición fue lo mejor que tuvo la Copa del Mundo. La afición mexicana, que es lo mejor, es la mejor afición del mundo. Entiendo también que desde otras selecciones, otros aficionados de otras selecciones en Sudamérica o Centroamérica, están contentos por la eliminación del equipo mexicano. Bueno, en eso basan su felicidad. Pero, a ver, yo se los mencionaba desde hace muchísimo tiempo, en CONCACAF, Nations League, en la Copa Oro, es qué iba a pasar cuando se enfrentaran a potencias mundiales. Y esto es lo que iba a pasar: incapacidad del entrenador y errores particulares de los jugadores, de quienes siempre han sido un peligro para el Tri. Los jugadores de las Chivas Rayadas del Guadalajara siempre han sido un peligro para el Tri. Un peligro para el Tri. O sea, el primer gol, quien pierde la marca, es el Piojo Alvarado. Y el Piojo volvió a ser el de Chivas. Corre bonito, corre lindo, pero para mandar un centro bueno, carajo. Y cuando ya tenías, te estabas acercando en el marcador. Ojo, con un hombre más. También hay que recordar que al 54 expulsan al lateral derecho, que siempre se los dije, los laterales derechos de Inglaterra son muy malos. El Tata Rangel, portero de Chivas, comete un penal. Pero también escuchaba yo muchas voces que decían: vamos a jugar, es que México le tiene que jugar a Inglaterra como contra Ecuador en el primer tiempo. Una estupidez de quienes no saben de fútbol. Era un suicidio. Errores del Tala, errores de los de las Chivas, el analfabetismo táctico del Vasco. Pero es que el Vasco es el mejor de la historia. Pues uno más. Entiendo que los formatos antes fueron distintos, pero Bora sí llegó a cuartos de final. Cárdenas sí llegó a los cuartos de final. Y ojo, los aficionados mexicanos, nuestros aficionados, tienen todo el derecho a decir: felicidades, gracias selección por permitirnos soñar. Para eso son aficionados. Pero como analistas, felicitar a la selección, no cumplen con el trabajo. Se quedan en donde habíamos llegado consecutivamente del 94 al 2018, a los octavos de final, con todo y el cambio de formato. Insisto, a Sudáfrica debimos golearle con superioridad numérica, no lo hicimos. A Corea del Sur había que ganar como fuera, pero ganamos de suerte, error del portero y una atajada milagrosa. Contra Chequia capitalizamos la desesperación de ellos. Ecuador, selección medianita de CONMEBOL, estábamos en casa, ellos se acongojaron, punto. ¿Y contra Inglaterra? No. Y entiendo cuando los aficionados dicen: ¿y si sí? Bueno, ¿y si sí? Pero no fue. y si sí le exigen a sus jugadores, y si sí le exigen a sus directivos como clientes, y si sí le exigen a sus entrenadores, porque esto hay que trabajarlo, entiendo cuando dicen, entiendo que los aficionados lo hagan, pero que gente del medio diga, no podemos cuestionar nada, no podemos reprocharle, eso es de mediocres, absolutamente de mediocres. Solo para concluir mi editorial, 8 de los 10 goles fueron de exjugadores del América. Los del América pusieron la cara. Los de Chivas nos costaron la eliminación. El error del Piojo y el penal que comete el tal Arrangel. Eso nunca se tiene que olvidar, ¿eh? El tal Arrangel y comete el penal. Sí, Edson pudo haber hecho más. Edson pudo haber hecho más en esa jugada. El tal comete el penal. Los de Chivas siempre han sido un peligro para el Tri. Bendito sea Dios, empieza la era de Rafa Márquez. Empieza la era de Rafa Márquez. Y eso es lo importante. Saludos a San Antonio, a Las Vegas, a Phoenix, a Albuquerque, Scottsdale, Honolulu, Austin, Monterrey, California y Monterrey, Nuevo León, en Tijuana, Oklahoma, Riverside, en San Francisco. Gracias. Mis hermanos, van a venir dos amigos míos. Están en todo el derecho ustedes de quedarse. Yo creo que ustedes se pueden enojar.
2: Pero no son tus compadres.
0: No son mis compadres. Son mis amigos. O sea, Damián es mi hermano. Es el séptimo de mis. Es el séptimo de mis hermanos. Tú eres mi compadre. Y ojo, fíjate que nomás quiero decir esto. Entiendo la pasión que hay por el fútbol. Tengo grandes amigos argentinos, cada vez menos, pero tengo grandes amigos argentinos, grandes compadres argentinos, grandes hermanos argentinos. Yo nada más les digo, yo hablo del fútbol, no hablo del pueblo, porque luego hay cada hijo, no, está hablando de, se está metiendo con el pueblo. Entiendo que se calienten, y la cosa, pero yo tengo que decir las cosas como son. A ver, Argentina, compadre Jesús Barrón, ¿va a ganar la Copa del Mundo?
3: Pero lo que sí, Álvaro, nada más, antes de seguir con eso, no compremos una rivalidad que no existe, ¿eh? El México-Argentina como rivalidad no existe.
0: ¿En fútbol no existe?
3: No existe
2: de un lado.
3: Porque se quiere...
0: La rivalidad es social media.
3: Se ha querido en México creer que Argentina es un rival para México. Y si no partimos de reconocer que futbolísticamente estamos 1 o 2 escalones abajo, me parece que estamos mal. O sea, no somos rival para Argentina.
2: Una rivalidad mutua. Puede ser una fijación que tiene el mexicano contra la envidia que te representa ver a un país, a una selección como Argentina, que encuentra las maneras de volver a una eliminatoria que estaba desahuciado. O sea, eso tú te proyectas y dices como mexicano, me encantaría ver a mi selección regresando. Cosa que no pudimos hacer contra los ingleses.
3: Pero hay un falso discurso.
2: Yo no te volteé a ver con ojos de envidia. El mexicano sí volteó a ver a la Argentina con ganas de tener una representación así de este nivel futbolístico.
3: Pero es que
2: hemos tenido en un mundial, Fer.
3: Hay un falso discurso y hay una creencia de pensar que México futbolísticamente puede estar al nivel de Argentina y evidentemente no está al nivel de Argentina.
0: Con 5 penales hubiéramos llegado más lejos un día, con una mano hubiéramos llegado más lejos un día.
2: Está bien, compadre, pero nunca hemos tenido un Maradona ni un Messi.
0: No, y que no, si tuviéramos un Maradona no lo sacan por dopaje. Déjame.
2: Si fue campeón del mundo, es más, no me voy a Kempes, me voy desde Maradona y el.
0: Pensé que te ibas a ir hasta Videla.
2: Mejor de todos los tiempos, Messi, el GOAT del fútbol. Pero preguntas tú rápido y respondo rápido. ¿Argentina va a ser campeón del mundo? No.
0: No lo veo
2: siendo campeón del mundo. No le va a alcanzar en el tema físico porque Francia está ganando con medio
0: penal. En el tema arbitral, sí.
2: Cuando Francia meta tercera, no va a haber quién los detenga. Sí. Es el mejor equipo del mundo.
0: Dejen saludo a mi hermano Max Espejel, periodista de ADN 40 de la cadena TV Azteca. Hermano querido, otra vez, una vez más. Un triunfo manchado del albiceleste. ¿Qué te pareció el partido? ¿Y cuáles son tus comentarios e impresiones? Le pido a los demás que no se vayan a calentar, ¿eh? Aquí son muy calentones, hermano, ¿eh? Aquí son muy calentones. Así que te escuchamos,
4: querido. ¿Cómo te va, querido Álvaro, hermano? Saludos a todos. Te estaba escuchando hace un momento. Bueno, yo soy aficionado. Yo toco otros temas políticos, soy aficionado al fútbol, todos ustedes son expertos en la materia, pero lo que yo veo como aficionado y lo que he visto a lo largo de esta Copa del Mundo y sobre todo en este último partido es, pues sí, hay garra, hay empuje, hay deseos de una selección que tiene un abolengo muy grande, pero al mismo tiempo lo que yo veo como aficionado es que van siempre de la mano pues de decisiones arbitrales que terminan siendo muy polémicas. Decisiones que de bote pronto vemos en el segundo gol, que es anulado de Zico de Egipto. Hay una falta previa que ni siquiera se vio en el VAR, no repite ni van directamente a la revisión, como sí se hizo en la falta en donde Argentina pues sancionado justamente con una jugada parecida, y de ahí pueden empezar a derivar pues todas las demás situaciones. O sea, el fútbol, más allá de físico, es un deporte mental, más mental, si se le puede decir, para los ganadores que físico, y me parece que ese tipo de decisiones empezaron a mermar un poco lo que sucedió después. O sea,
0: claro, los egipcios, claro.
5: Bueno, pero si después esa jugada hizo un gol Egipto, después esa jugada hizo un gol, otro claro. Gol.
2: Cuando vas ganando 2-0,
5: mentalmente
2: si en el marcador, algo hiciste mal como equipo antes que pensar en el arbitraje,
3: pero ¿sabes
2: qué? Confabuló con la Argentina.
0: Te están acuchillando.
2: No, hermano, perdóname. Pero si aquí como equipo te sacan la ventaja de un 2-0, antes que cuestionar el arbitraje, cuestiónate a ti mismo como equipo. Claro. ¿Qué dejamos de hacer cuando tenemos la ventaja?
0: Por Dios, qué descaro el tuyo.
3: Pero aquí hay un tema, porque a ver, vámonos y vamos a hacer la comparativa. En el México-Inglaterra, hay que decirlo, el arbitraje estuvo inclinado también a favor de México. Y con el arbitraje inclinado no te alcanzó para ganarle a un Inglaterra con 10 hombres. Y en cambio acá, si me hablas de un arbitraje inclinado a favor de Argentina,
0: ¿y no?
3: Tienes que ir y remontar un partido. Es que ahí está la diferencia entre tener futbolistas que necesitan una jugada para ganarte el partido.
0: Vergonzoso lo que escucho.
3: Que con 20 o 25 minutos no son capaces de marcar un gol. Esa es la realidad.
2: Pero no es lo mismo Inglaterra que Egipto, Fer.
3: También, además.
2: Vergonzoso lo que escucho. Egipto. Mira, yo hubiera encantado que nos tocara Egipto como rival.
3: No, la historia hubiera sido muy diferente, seguramente.
0: Rodrigo López Jurado ya está con nosotros. Otra vez, Argentina, Rodrigo, ¿qué te pareció? ¿Qué te pareció lo de Argentina? Uy, lo cortó Messi. Lo cortó Messi. ¿Cómo reaccionas ante lo que dicen, Max? Escúchalos, ¿cómo dicen? Ahí te escuchamos, Rodrigo. No, a ver, danos tu opinión, porque tu cámara no sirve. Danos tu opinión, te escuchamos. No, vale más. Ese los datos.
6: Argentina ganó a la Argentina, ¿no?
0: Sigo.
6: Argentina ganó.
0: Se le cortó. ¿Qué piensas de lo que dicen todos estos muchachos, hermano Max?
4: Bueno, en la comparación con el partido de México-Inglaterra, yo no considero que hubo pues un favoritismo hacia la selección mexicana. Al contrario, yo vi, más allá de lo que se dijo y la polémica, yo vi un partido parejo, o sea, un partido marcado en paridad y en parcialidad.
0: Bien sancionado,
4: o sea, empezando el segundo tiempo, la falta que es flagrante, que ve tarde, esto sí, ve tarde hacia Gallardo, que es expulsado después de la jugada que va más adelante. Me parece que lo único ahí que estaría en tela de juicio es no haber cuidado la integridad del futbolista en el momento de la falta, porque fuerte era, pero bueno, al final de cuentas lo expulsa. Y ahí sí veo que la situación mental y física de México, teniendo un hombre más empezando el segundo tiempo, no pudo ser aprovechada. Y me parece que los temas arbitrales en este partido no son tan evidentes como el que acabamos de ver. O sea, aquí sí podemos tocar dos o tres jugadas, sobre todo esa, la de la falta.
0: ¿Cómo aficionado ves que a la selección argentina de Messi siempre le cargan a favor? Déjame ir a la pausa. Aquí están mis compadres de los jefes y también están mis compadres de los jerarcas. Más adelante viene Jesús Barrón y viene también un ejército antimesiánico también mucho más adelante. Déjame ir a la pausa y volvemos con más. Pausa y regresamos. 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
21: Y cuando se hablan de relojes, la mayoría del tiempo se escuchan las marcas Cartier, Rolex, Patek Philippe, Richard Mille, Omega u otros. También te puedes preguntar si estas marcas fueron las que usaron los hombres más poderosos o, en su caso, los más terribles. Y con esto te hago la pregunta de que sí sabías qué tienen en común Obama y Osama Bin Laden. Una cosa pequeña que va en la muñeca los une. Es el Casio F-91W. Yo soy Víctor Lagunas y esta es la historia.
22: Aunque parezca increíble, el expresidente de Estados Unidos Barack Obama y el líder de Al Qaeda Osama Bin Laden fueron relacionados por un objeto muy particular, el reloj Casio F-91W. Este modelo no solo es considerado el reloj más vendido de la historia, sino también uno de los más resistentes y económicos del mercado. Su popularidad se debe a su diseño sencillo, batería de larga duración y gran durabilidad. Sin embargo, detrás de su fama existe un lado oscuro. A mediados de la década de los 90, agencias de inteligencia detectaron que el circuito interno del Casio F-91W era lo suficientemente simple, estable y preciso para ser utilizado como temporizador en artefactos explosivos improvisados. De acuerdo con reportes estadounidenses, este reloj era entregado a integrantes de Al Qaeda durante cursos de fabricación de explosivos en Afganistán, donde aprendían a modificarlo para convertirlo en un temporizador para bombas caseras. Incluso esta técnica ya había sido utilizada en el atentado contra el vuelo 434 de Philippine Airlines en 1994. A pesar de esto, el Casio F-91W nunca dejó de fabricarse y continúa siendo uno de los relojes más vendidos del planeta.
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0: De regreso con todos ustedes en Los Jefes para toda la Unión Americana, soy Álvaro El Brujo Morales, qué bueno que está con nosotros, saludos a Escondido, California, Sacramento, San José, Tampa Bay, Salinas, Houston, Fort Lauderdale, San Antonio, Phoenix, New York, Las Vegas, Amarillo, Los Ángeles, San Francisco, por supuesto en Miami, también en New York, en Chicago, en todo Dallas, en Houston, en todo Texas, gracias, nosotros somos la autoridad de los deportes, somos Los Jefes, y con mis compadres de jerarcas que se han unido con nosotros, señoras y señores, ahora voy con...
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0: Se une también mi compadre Jesús Barrón. Compadre Jesús Barrón, yo espero que tú tengas su narrativa. Recuerden, hay que recordarnos muchas cosas. El dato mata el relato, pero el relato sobrevive, se reproduce. El relato es como la cucaracha. Con un dato la matas, pero se hacen otros 7 relatos. El relato ha controlado la historia de la humanidad. Era importante que Messi en el relato tuviera un título. 5 penales que no debieron marcarle. 5 penales.
2: Habla de los penales y a Francia le cobraron 2 penales en la final.
0: Que si eran. Que sí, si eran.
2: Otro, supuestamente.
3: Otro dato, entonces... otro dato que estuve leyendo es que a lo largo de toda la historia, a Brasil le han cobrado a favor 14 penales en toda la historia. A Argentina le han cobrado, con el de hoy, 7 penales en un solo mundial, sin contar los del mundial anterior. 7 comparado en un mundial, le marcan 7 penales a un equipo a comparación con la historia de Brasil.
0: A ver.
3: A que le han cobrado 14 penales.
0: Ya está Rodrigo López Jurado, a ver. ¿Ya me escucha ahí el señor Rodrigo López Jurado?
4: Fuerte, firme y claro. Saludos a todos.
0: ¿Cuál es su opinión de la clasificación de Argentina en este partido, eh? Está muy caliente la mesa, está muy caliente el programa, eh. Así que métale más calentura.
4: A ver, como siempre, Argentina ganando lo argentino, ¿no? Le ponen mucha garra, le ponen algo de fútbol, pero sobre todo le ponen lo que no necesita Argentina y que le han puesto los últimos años. Arbitraje.
3: Exacto, es que no lo necesita y lo vuelven a poner. O sea, son opiniones.
4: Ni lo necesita Messi, ni lo necesita. Lo que pasa es de que saben hacerlo muy bien. ¿Ellos qué sentido? Presionan demasiado al árbitro. Messi, cuando va perdiendo 1-0, Messi le empieza a reclamar al árbitro. Y le empieza. Y lo empieza a hostigar. Y entonces el árbitro ya va mentalmente a cualquier jugada dividida. Va a favor de Argentina. A ver.
0: Me va a regañar Gianni. Sí.
4: Bueno, saludos a Gianni, pero pues es la verdad.
0: No, que me va a que el árbitro piensa me va a regañar Gianni.
2: O sea, tú piensas que Argentina ganó el partido porque Messi le habló al árbitro. Eso es lo más insólito que escuché.
4: No, yo pero dije, yo pienso que
3: influyó, lo presionó.
4: Ganó el partido. Voy de nuevo. Argentina ganó el partido primero porque metió. Porque volvió a tener suerte con los árbitros, si lo quieres ver de alguna
2: suerte.
4: Manera.
2: Por dos cosas.
4: La primera.
0: Aunque abres los ojos, Damián.
4: Argentina, el tercer gol viene de una jugada previa en donde le cometen un penal al jugador de Egipto. Que no la quiere señalar el árbitro.
3: Exacto.
4: Y no quiere señalar. Porque hay un contacto. Es la misma clase de falta y de jugada que el primer gol a favor de Argentina. Exacto. El penal que vuelve a fallar Messi.
2: ¿Sí? ¿Qué tiene que falle? ¿Cuál es el problema que falle Messi?
0: No marca, no. El 3-2 está percudido por los penales que no marcan Egipto.
5: ¿Y los otros dos goles de Argentina qué?
3: Es el argumento.
5: También fueron temas arbitrales.
0: El primero, fíjate, el primero me parece que hay fuera de lugar. El primero me parece que hay fuera de lugar.
5: ¿Qué más, güey? O sea, ¿qué
4: no,
5: más
4: quieren echarle de piedras al costado? El VAR está muy
0: te estás calentando, compadre, muy mal de tu parte. Te estás calentando, compadre Jesús, muy mal de tu parte. Ay,
5: imagínate, me está saliendo de la sangre argentina de mi tatatatarabuelo, güey. O sea, no puedo creer lo que estoy escuchando,
4: el
5: gol, en serio.
4: El primer gol no fuera de lugar porque está muy clara la línea trazada del VAR. Que el penal que le regala no te...
0: Sí, lo falla.
4: A pesar de fallar Messi, su segundo penal que falla en la Copa, en esta, nada más en esta, como cuando falló en el PSG, en la Champions, ahí sí fue penal. Pero en la jugada del tercer gol de Argentina, que viene previa de una falta sobre un jugador de Egipto en el área...
5: Se fue. Damián, tranquilo, Damián.
0: Mira, mi compadre Damián ya está abriendo los ojos así. Así está con los ojos abiertos. Tanta verdad no le puede entrar por los oídos, por eso le sale
5: los ojos. Éxtasis. Acaba de ver un regreso normal en Argentina futbolístico. Es un regreso normal. Es otro día más en la oficina para la selección argentina hacer esto. Y ahora vienen a enseñarle.
0: Pues es otro día normal.
5: Vienen a ensuciar el teclado. Vienen a ensuciar el micrófono de este programa. Damián, esto es tortura, compadre.
0: Venimos a limpiarla,
2: no hay ninguna tortura.
5: Es táctica hitleriana del señor Álvaro Morales, güey. Te quiere meter en contra en camisa de 11 varas.
0: No se dice esto, se dice pintor austriaco. Se dice pintor austriaco. Sí. Porque si no nos banean. Ver, no digas eso, pintor austriaco. Sí.
4: Yo quiero hacer un comentario Mandaron a anular el gol de Egipto. Mandaron a anular el... Porque fue mejor que el de Maradona en el 86 contra Inglaterra.
2: Sí, seguro, claro, claro. Fue por eso, sí, sí. Claro.
4: ¡No había falta! ¡No había falta!
0: ¿Sabes cuál fue el gol mejor que el de Maradona? El de Arabia Saudita en el 94. Pero ese nadie habla, nadie habla.
5: Que se iban quitando los jugadores, güey. Se iban haciendo lado como el mar.
0: Mira, bueno, el de Maradona.
5: No vengas.
0: Fanwick lo amonesta al 9 y ya nadie lo marca bien. Ya nadie lo marca bien. A ver, Pablo San Vicente también ha sido de la familia de los jefes. Aquí estamos, jefes y jerarcas.
6: Qué gusto verte, Alvarito, Damián, Jesús, don Rodrigo López Jurado, Max, qué gusto a todos. Yo le perdí toda la fe a la competición.
5: Exacto.
6: Sin más diferencia. No hay sí. más. Y es que hay que entender que las cosas en la vida no son exclusión. Que Messi es el mejor futbolista de todos los tiempos, lo es. Pero que su carrera a nivel clubes está manchada por haber cometido el delito de corrupción deportiva, palabras del juez, 17 años en el Barça, y por una selección que sus tres mundiales están manchados activamente por un gol con la mano, récord en penales, un VAR, el
0: primer partido de mayo de tanta emoción.
6: Se los pitó Simón Marciniak. Por Dios, es un atraco a mano armada y en despoblado, sin precedentes, que no se merece Lionel Messi.
3: De acuerdo.
6: Yo le perdí toda la... Para mí el mundial se acabó.

0: Si no pasa. Vaya alineación que te aventaste, Alvarito, ¿eh? Vaya.
1: Bueno, pónganse a ver béisbol o algún otro deporte. Ahí hay mucho deporte que puedan escoger para ver. El mundial no va a pedir que ustedes vean el mundial. El mundial no va a pedir que ustedes vean el mundial, la verdad. No le van a.
2: Messi es el mejor futbolista. No te lo vengo a debatir.
1: Yo no debato eso.
2: Que tienen unos balones medicinales para remontar partidos. Tampoco. Me hubiera gustado que México cerrara el partido así. Me hubiera encantado.
1: ¿Sí?
2: Pero no me puedes venir a decir que hay una mancha cuando te equivocas muchas veces a favor de alguien. Eso es del
1: proceso. Ustedes siempre quieren ver manchas. Ustedes siempre quieren ver manchas.
0: La mancha de un equipo que ganó 8 balones de oro.
1: O sea, ¿qué mancha le vas a ver?
2: No es que vea manchas.
3: Es que los últimos 12 partidos
2: está viendo al club del Messi ganó todo.
3: Recibe favores de Argentina.
1: Un tipo que rompió todos los récords. Un tipo que rompió todos los récords. Para ustedes está manchado.
2: Y qué dolor. Y qué dolor que se hable más del árbitro que de eso.
3: Tiene razón, Damián. Messi también ha roto todos los récords, hasta de penales fallados.
1: Claro, claro, pero sigue siendo el mejor de la historia. Un error.
4: Por Dios.
1: Y claro.
4: Por Dios. Estás tomando mucho mate, ¿eh? Estás tomando mucho mate.
1: No, compadre. Hoy no tomé todavía.
4: Sí, sí. A ver, Max, tú que trabajas en TV Azteca, trabajas en los medios, ¿qué tan importante para la narrativa sobre Messi era que tuviera una Copa del Mundo, para la mesidotecnia?
5: Lo más importante para la mercadotecnia, la mesidotecnia, porque es un negocio, es uno de los negocios más grandes que hay actualmente, le faltaba esa estrella, ya lo había. No estamos diciendo que los títulos del Balón de Oro y lo demás haya sido arreglado, estamos hablando de los títulos que le faltaban o el título que ponía en tela de juicio, pues su paridad tal vez con Cristiano Ronaldo, con Maradona o con otros futbolistas.
0: ¿Con Cristiano?
5: Le faltaba.
0: ¿Con Cristiano, Max?
5: Ese. ¿Cómo?
0: ¿Con Cristiano? Estás hablando de que Messi necesitaba una Copa del Mundo para emparejarse con Cristiano. Se me hace que estás hablando de otro deporte, güey. No, porque
5: porque en este momento ni no. Cristiano ni Messi tenían una Copa del Mundo.
0: Tú estás hablando que a Messi le faltaba la Copa del Mundo para poder superar en carrera a Cristiano. Messi desde que nació fue mejor que Cristiano, güey. Es mejor que Cristiano Ronaldo. Desde ahí creo que estamos hablando de otro deporte. O sea, Messi hizo otro deporte del fútbol a diferencia de Cristiano.
5: Es que
0: pero compitieron. Messi entró a la canasta de Pelé y Maradona cuando ganó la Copa del Mundo. Yo creo que desde antes de ganar la Copa del Mundo ya estaba en esa conversación, Damián.
1: Messi es el mejor jugador de la historia de los 25 años, pero bueno, acá no lo van a reconocer.
0: Listo.
2: No, yo te la doy. Y no te da coraje que tenga yo.
1: Messi no, para nada me da coraje.
2: Como Messi no habrá
1: para nada me da coraje.
2: Messi es
1: para
2: el
1: nada.
2: Mejor que ha jugado.
1: No, para nada me
4: pero,
1: da coraje.
4: Damián, hermano, ¿tú no aceptas que han tenido cosas a favor en vía arbitraje?
2: Un juez dice que está
1: voy a tomar lo debatible, ¿verdad? Pero que tenga ayudas o que desacrediten la historia de un jugador que fue lo más magnífico de este deporte, porque lo ayudan, sí. Se me hace absurdo realmente. Y me da pena por ustedes, la verdad me da pena.
0: Hubo dos precedentes en las Copas del Mundo que sí creo que cambiaron la regla del deporte, que no se ha escrito todavía en un libro como tal. Cuando en Chile 62 lesionaron a Pelé, es un título de Copa del Mundo para Brasil. En Inglaterra 66, los portugueses mataron y cosieron a patadas a Pelé. Pelé renunció a jugar con la selección en otra Copa del Mundo hasta que lo reinvitaron a jugar en aquella Copa del Mundo de México 70. Ahí yo creo que cambió el fútbol, porque al jugador talentoso no lo puedes medir con la misma vara. A los cracks del mundo, a los que te mueven la pelota y que atraen más aficionados a este deporte, si no fuera por Messi, el fútbol no fuera tan popular como lo es el día de hoy. El fútbol es el deporte que más vende, gracias a la preservación de estos cracks que le dan más atracción al fútbol. Cuando no hay Messi, no hay espectáculo, no hay show. Lo mismo pasó con Pelé. Si se iba Pelé de las canchas, no íbamos a tener el impacto mediático que representó para el fútbol el tener jugadores de ese corte, y lo mismo que Maradona. Entonces, yo creo que tienes que aprender a convivir
4: con ese reglamento. Tengo miedo.
0: No puedes permitir que a tus máximos cracks del fútbol te los cosan a patadas, güey.
4: Mira, compadre Jesús.
0: Para el deporte.
4: Compadre Jesús, como yo no soy como Gianni Infantino, yo soy el presidente que me gusta que las cosas estén equilibradas. Y la primera parte del show, todos eran contra mí. La segunda parte del show, todos contra ustedes. Yo, que soy justo, voy a equilibrar esto otra vez. Con nosotros, el Chelo Argento. El Chelo.

0: Argento, que viene a reconocer públicamente que Argentina ganó de manera manchada, ¿o no, Chelo?
1: Vamos, vas a seguir con lo mismo, vos. ¿Qué vas a decir ahora?
0: O sea, se camina la pausa.
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3: Y Javier Aguirre, mejor conocido como El Vasco, director de la selección mexicana, rompió el silencio y contestó una pregunta que muchos nos hicimos. ¿Por qué Gilberto Mora no jugaba los 90 minutos? Ya que es uno de los prospectos más importantes del fútbol en el momento. Yo soy Víctor Lagunas y esta es la historia.
4: Javier El Vasco Aguirre explicó la razón por la que Gilberto Mora no disputó partidos completos con la selección mexicana durante el Mundial 2026. El entrenador explicó que por la edad de Mora y el desgaste que implica su forma de jugar, decidió llevarlo poco a poco y controlar sus minutos, ya que todavía no estaba listo para disputar un partido completo. Aguirre señaló que Mora es un futbolista con mucho futuro y destacó la importancia de cuidar su desarrollo, luego de que el joven de 17 años se convirtiera en una de las grandes promesas del equipo mexicano.
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12: De regreso con todos ustedes en los jefes para toda la Unión Americana. Nos acompañan también nuestros compadres de Jerarcas, Damián Álvarez y Jesús Barrón. Aquí estamos con Fernando Ceballos y ahora vamos con
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12: Saludos a San Antonio, a Las Vegas, a Phoenix, a Albuquerque, Scottsdale, Honolulu, Austin, Monterrey, California y Monterrey, Nuevo León, en Tijuana, Oklahoma, Riverside, en San Francisco. Gracias. Pablito, ayúdame a recordar. Negreira, Mate Laos, Marciniak.
13: Celino, Gracia Redondo, Negreira, el CTA, 94, 8,4. Pero ese no es el partido. Damián, te la voy a dar. Si hay algo que yo le puedo reconocer a esta selección, juegan con unos balones del tamaño de globos. Y hasta ahí tiene un oficio que pocas
14: selecciones. Solo resumo eso.
13: La remontada la ganaron con fútbol. Ahí está. Pero entonces, ¿por qué se está hablando más? No hay necesidad de embarrarlo.
14: Solo ustedes están hablando de eso.
13: Es contra el tipo que por una llamada quita una tarjeta roja. Utiliza el VAR facciosamente y pone la misma persona a pitar la final del mundial. El primer partido que el VAR no lo llama para expulsar a Messi.
14: Exacto.
13: No es contra ustedes, es contra
12: los. Chelo, dale refresh.
13: Argentina tiene VAR. Ajá.
15: Okay. Y eso que no. Pero está Grondona, ¿eh? Y eso que ya no está Grondona. Imagínate con Grondona.
13: Esto es lo que se ve en la liga española.
14: Estoy de acuerdo con lo que dice Pablo. No es con Argentina, no es con el juego, no es con haber remontado, es con los de arriba, con los que toman las decisiones, con las que tomaron las decisiones anteriores. Y lo que dijo Jesús anteriormente, pues, si el fútbol se ha vuelto más popular por Messi, yo no creo. El fútbol es el deporte más popular, claro. Entonces en la narrativa está que si Messi tiene que conseguir un campeonato mundial u otro para seguir abonando a estos récords, no lo tendrían que ayudar. O sea, si es el jugador más importante, más popular, el mejor del mundo, como se ha establecido.
16: Yo no estoy diciendo que lo ayude.
17: ¿Cómo se ha establecido? ¿Cómo dice que se ha establecido? No veo a ustedes criticando otras decisiones de otras selecciones.
12: Sí, lo hemos hecho.
17: Argentina, no entiendo.
12: Sí, lo hemos hecho, por supuesto.
17: ¿Con quién lo han hecho?
12: Estados Unidos con Balogun.
16: Por eso
12: Estados Unidos con Balogun.
16: Messi.
12: Me está preguntando si no hemos criticado. Me está preguntando si no hemos criticado otras elecciones. Lo hemos hecho. Estados Unidos con Balogun, por Dios.
14: Jesús, tú dijiste que con Messi se ha vuelto más popular el fútbol de lo que era antes.
16: Sí, por supuesto.
14: Entonces me das la razón de que es si Messi importante. Este negocio gigantesco, pues no tendría esa misma repercusión. Ay,
16: lo que tienen que ayudar. No es porque es Messi van a ayudar a Argentina a que sea campeón del mundo. Yo jamás dije eso. Dije que el reglamento
14: es argentino.
16: En el sentido de que al futbolista talentoso lo tienes que cuidar reglamentariamente cuando no sucedía anteriormente. Cosían a patadas a Pelé en el 62, en el 66. Revisen los videos. Son
14: Maradona, ¿no?
16: Y vean Portugal contra Brasil. ¿Cómo eliminaron a Brasil en ese partido y cómo cosieron a patadas a Pelé?
12: ¿Qué dice Chelo?
16: Un accidente que no puede volver a ocurrir. A Messi no lo puedes estar pegue y pegue y pegue, porque es tu activo mundial más importante. Y no con eso lo vas a llevar de la mano.
14: Es que sí puedes, pero entonces las sanciones tendrán que venir con las reglas del juego. No es proteger a un jugador porque sea Messi, es proteger al juego. Si cosen a patadas a un futbolista, bueno, pues ahí tendrán que tener las sanciones, pero no protegerlo de la manera en la que sucede cada una de las decisiones. Hay faltas, inclusive en el partido anterior, faltas de tiro libre que ayudaron a Messi, no entraron, pero que no eran ni siquiera faltas, que la jugada se hizo limpia, de Cabo Verde. Jugadas en donde Cabo Verde jugó la pelota limpia y le marcaron falta para darle una posibilidad más a Lionel Messi de anotar un gol de tiro libre. No lo anotó, pero eran jugadas que no eran falta.
16: Ah, no lo anotó. Es que estás hablando de jugada y la jugada y la
14: no, falta. Por eso.
16: Siempre
14: no,
16: en el fútbol
14: no lo anotó,
16: hay un saque
14: pero
16: de
14: no
16: manos
14: era
16: que no era saque de manos a favor del equipo que se lo da. Hoy, no, bueno, no, que hoy se están empezando a revisar los corners. Hoy una falta que no se con un contacto. O sea, mira la cantidad de cosas que pasan, pero como hay una fijación contra la Argentina de Messi, solamente revisamos con lupa los partidos de Messi. Solamente
12: no.
16: Eso.
12: Y no, los demás partidos. Y los Messi lovers revisan los de Cristiano y los Messi lovers.
14: Es que si fuera con lupa, no lo estaríamos hablando todos. Si fuera
12: no te arranques el pelo, Chelo.
14: Es que solamente uno o dos, Jesús, se estarían viendo. Pero es un juego que vuelve a estar manchado, que vuelve a estar en la palestra, porque tiene muchas decisiones polémicas, arbitrales, que terminan beneficiando.
12: A ver, Chelo, ¿por qué te estás arrancando el cabello?
18: Es que, en serio, los escucho y, o sea, no puedo creer que planteen que
12: te estás calentando.
18: Sí, no me estoy calentando, tengo que ser objetivo en este aspecto, pero la narrativa esta de que Argentina la ayudan, por favor, dale. Increíble. Ahorita está.
13: ¿Sabes qué pasa? Que esos son hechos. O sea, lo tuyo es una opinión, que Argentina la ayuda son hechos. Vale. A partir de ahí puedes opinar
18: no
13: lo que quieras.
18: No le ayudaron a Cristiano porque vos es el pasado.
13: Pues judicialmente no. Messi judicialmente está investigado porque su equipo recibió ayudas arbitrales. Pero vamos a pensar que eso no es eso. 2022, un mundial que por sobornos, que metieron al presidente de la FIFA a la cárcel, que no debía celebrarse, le dio la copa al tipo que le paga la nómina, con un récord de penales. Por ya no te cuento el de Croacia, o el primero de la final, que por cierto lo pitó Marciniak, el mismo que no quiso ir al VAR a ver la roja en el primer partido, que ahora no fue al VAR para anular la faltita. Entonces, ¿cuándo va a entrar el VAR? ¿Para salvarlos o qué? No es contra Argentina, que no se malentienda. No es contra Argentina, es contra la gente arriba.
14: Exacto, exactamente.
12: La gente. A ver, Chelo, te escucho. A ver, dale, dale. Dejemos hablar a Chelo, que escuchemos a Chelo, a ver.
18: Digo, porque yo tengo aquí el corazón afuera después del partido, obviamente un partido sufrido. Puedo entender un poco que se cuestione las jugadas, pero eso de marcarle faltas para que Messi pueda meter gol, no, dale, o sea, eso ya sale de... Es, ya es una narrativa en contra, siento yo, ¿eh? Es una campaña, Alvarito, eso ya. Ya está, es cansado de escucharlo a mí. Pero hasta alguien de acá comentó, no sé quién fue, que a Pelé lo cosían a patadas. ¿Y a Maradona no?
14: Jesús.
16: Sí, claro. También lo mencioné a los dos.
18: Acá no, o sea, hay que ser más objetivo, no dejarse llevar tanto por si quieren ayudar a mí, si quisieran la que esto de que por
12: ya sabe, mi compadre Damián se fue, no aguantó.
18: Damián se fue, pero bueno, yo acá me quedo para defender a los argentinos. Si fuera de mercadotecnia, de hacer publicidad, hubiera llegado también Ronaldo. ¿Y por qué no llegó?
12: Porque sacó un refresco de una conferencia de prensa, lo sacó.
16: Se y metió. Antes de sacar el refresco, güey, ¿por qué no le habían dado preferencia?
14: Lucho, pero no estamos en contra de los argentinos, estamos en contra de las decisiones arbitrales.
12: De acuerdo.
14: Que en este caso favorecen a Argentina. Nosotros no tenemos nada en contra de Argentina, ni de los argentinos, ni de ninguna figura. Estamos en contra de quienes tienen, no sé, una obsesión por ayudarlo. No necesito una ayuda, un equipo como Argentina, un jugador como Messi, no tendría que tener ayuda. La cosa es quienes toman las decisiones arriba, justamente como dijo Pablo. O sea, con estos es que vienen los señalamientos.
12: A ver, Chelo, yo quiero cantarte la canción, el cántico de ahora es
18: de Argentina.
12: Vamos, vamos, Argentina.
18: Ya todavía está, ¿verdad?
12: Vamos, vamos a revisar que la jugada no nos parece. Vamos, vamos, vamos, vamos a chequear. Bueno, mis hermanos queridos, ya va a arrancar el partido de Colombia en 20 minutos, ¿no? En un ratito va a arrancar el partido ya de...
18: ¡Vamos, Suiza!
12: ¡Miedo!
18: Tenemos de hijo.
12: Bueno, Chelo, comentarios finales. Chelo, ¿van a ser campeones del mundo?
18: Tiene que mejorar muchísimo, Álvaro.
12: Sí, no juegan tan bien, ¿eh? No están jugando bien.
18: Algo, ya es lo último que digo. Primero agradezco la oportunidad que me permitís estar acá. Y Francia, España y Argentina tienen experiencia, tienen fútbol, pero lo único que no tienen esos tres y solamente tiene Argentina es potrero y huevo. Ya está.
12: Comentarios finales, hermano Max.
14: No tengo una bola de cristal, salvo tú, Brujo, que sí la puedes tener, puedes predecir marcadores y puedes predecir situaciones, pero si yo pudiera pensar en algo a futuro, yo estoy seguro que Argentina va a jugar la final del mundo contra Francia, y con otra vez situaciones sucias, a mí me da miedo que vuelvan otra vez a manchar el fútbol, como en su momento dijo Diego, no, la pelota no se mancha, pero se han encargado la FIFA y los que toman las decisiones de mancharla. Eso debería dar vergüenza. Yo creo que la final la van a jugar Argentina contra Francia y creo que ahí van a volver a ver pues polémicas arbitrales. Pero
12: bueno, Pablo San Vicente, comentarios finales.
13: Dejé de creer en la competición. Me cuesta pensar que Argentina no va a estar en la final. Un presidente que por una llamada quita una tarjeta roja, que las divididas caigan del mismo lado siempre, que el mismo árbitro que pida la final le perdone una roja a Messi, con la cual hace 7 goles que les permite justificar. A mí el mundial ya está manchado de manera irreversible, como lo están los 3 mundiales de Argentina sin ser Copa Argentina.
12: Uy, compadre, sí, Chelo, ¿ibas a decir algo o qué?
18: Porque entiendo, ya también la entiendo.
12: Está bueno, está bueno. Compadre Jesús, mi compadre Damián se fue muy molesto, muy molesto.
16: Con justa razón, compadre. Fueron montoneros, fueron. Sí.
12: Ah, la primera hora no fueron montoneros contra mí y les ganaba,
16: ¿no? Aquí
12: va
16: a bar, ¿verdad, güey? Aquí va a bar, si no tuvieran, hubieran sacado siete rojas, de 3-4 partidos de suspensión. Yo creo que en comentarios finales me parece un doble discurso cómodo y ladino. Tienen ya garantizado su speech, pase lo que pase en este mundial. Si gana la Argentina de Messi, la Copa del Mundo llega lejos, ¿qué vamos a decir? Por la ayuda. Y si la pierden, ¿qué van a decir?
18: Exacto.
16: Y con ayuda no pudieron. No, son cómodos y ladinos los comentarios.
12: Perdón si te lastimamos. Perdón si te lastimamos. Bien.
16: Y no soy argentino,
12: Perfecto. Gracias a todas las personas que nos escribieron, nos putearon, nos dieron la razón, los que estuvieron con nosotros, los que estuvieron en contra. Gracias. Nada más les digo, jugando así y con estas cosas, Argentina puede ser campeona del mundo otra vez, Messi puede ser otra vez campeona del mundo, no nos extrañe, Número dos, lo otro, todos los triunfos manchaditos, puerquitos, pero está bueno.
18: Está boludo, dale.
12: Pero está bueno, querido. 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Gracias al Chelo, mi hermano Max, a mi compadre Jesús, a Pablo San Vicente. También estuvo, por supuesto, Fernando Ceballos, Damián Álvarez, Rodrigo López, jurados. Venga, señores, venga. Con la verdad siempre de fuera, aunque les duela, para restregarles la verdad en la cara. Gracias, hasta la próxima.

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